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1: Hola, hola, buenas noches. Bienvenidos a Entre Quincha, un programa de lunes a viernes en vivo y en directo. Edición de día martes 13, señor Capatá. Hoy día el día de la buena suerte. Así es. Para algunos. Así es. Martes 13. No te cases ni te embarques. Pero este fin de semana hubieron actividades, colleras que salieron a correr a otras asociaciones. Eso ya hablaremos, también estuvo la cabalgata de Portezuelo y ya hablaremos de eso, pero primero vamos con Vinos Lovaina, el sello de raza de los vinos presenta la portada musical folclórica.
2: Gracias, y yo como soy tan re bonito y tan elegantito y buen mozo que ustedes me han visto ya también, les voy a cantar una canción que se llama Por elegante y buen mozo. A la una, a la dos y a la mejor.

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2: Ya de vuelta en Entre Quincha, bueno, como lo habíamos anunciado, habían dos actividades, una actividad que cubrió Entre Quincha, que fue la cabalgata de Portezuelo. Ya vamos a hablar de eso, porque tenemos a un invitado que este fin de semana, yo creo que el día lunes y hoy día martes, todavía está soñando con la clasificación a los selectivos. Estoy hablando de don Cristóbal Iraira. Buenas noches, don Cristóbal, ¿cómo está usted?
3: Muy buenas noches, señora Patricia, muy bien. ¿Y usted cómo está?
2: Bien también, gracias. Yo creo que usted es más bien el corral completo.
3: Sí, pues menos mal. Amaneció más crujiente la marraqueta ayer.
2: Así es. Cristóbal, ¿lo esperaba de clasificar tan rápido?
3: No, oiga, la verdad es que no, menos en un rodeo así, porque puta, fue un rodeo muy bueno, y pucha, nosotros pasamos bajo en el corte del segundo toro, y no, la verdad, no lo esperé nunca.
2: Yo, bueno, usted siempre, porque me acuerdo que en el rodeo de Chillán Oriente pasó lo mismo, que como en la última están, y ahí estuvieron en la quemada también.
3: Sí, pues ahí, pucha, en Chillán Oriente nos pasó que mi potro iba a la mano, pues ahí me siento muy seguro en él, y las dos atajadas que yo tuve, en el tercer, en el primer y tercer toro, ni siquiera llegamos a la atajada porque no hice las tijeras.
2: Claro.
3: Entonces, pues ahí fueron dos atajadas menos, que con eso hubiese pasado otra cosa quizás.
2: Así es. Bueno, y algunas atajaditas que por ahí las pagaron derecho.

0: fue un rodeo muy lindo, tuvo, pucha, fue un rodeo muy bueno, la verdad, y fue igual grande. Pucha, la cosa no se hace tan difícil. Y cuando, o sea, cuando salen los toros, es ponerle, y los caballos son muy buenos, la verdad, eso hay que recalcarlo mucho, o al menos mi potro me aporta mucho a mí. Uno tiene que guiarlo un poquito y él hace todo lo demás.
1: Se nota la mano ahí de la semana del arreglo para el fin de semana llegar y montar nomás y salir a correr usted.
0: Claro, no, es un trabajo ahí de todos los chiquillos, en especial de don Jorge, también de mi papá, del doctor y el herrero, que tienen todo el día, así que el trabajo de todo ahí en la semana, y que don Javier también, el que no erra, don Javier siempre está comprometido

0: la semana, y que don Javier también, el que no erra, don Javier, siempre está comprometido.
1: Para no salir tanto a buscar puntos para afuera, el requisito siempre el que más se pelea.
0: Claro, el requisito fue el... Mucha temporada pasada no tuvimos requisitos en mariachi y ahora le sacamos dos requisitos, así que... Pucha, como es el rodeo a veces.
1: Así es, lo que menos se espera.
0: Así es, pues.
1: Sí, Cristóbal, ustedes ya... Bueno, estos ya se van a descanso, estos potros, pero tienen otras colleras más.
0: Sí, tenemos la de caballos, que llegamos al cuarto toro ahora, el fin de semana pasado. Estuvimos ahí cerquita del segundo lugar. Y tenemos Molejón y Conserje, que los queremos sacar ahora este fin de semana alrededor de San Carlos de Itigüe.
1: Ya. Bueno, también hay otro rodeo ahí este fin de semana, que también dicen que va a tener buen ganado.
0: Sí, pues dicen que hacen muy bueno, y ahí en la menor de San Carlos es preciosa, así que no, va a ser un buen rodeo.
1: Sí. Yo creo que, bueno, para ustedes, para don Jorge y todo el grupo que los acompaña a ustedes, algo bueno, terminar un rodeo, una temporada así buena como fue la del año pasado también, y ahora van igual,
0: ¿eh? Sí, pues ahora con don Jorge empezamos de cero la temporada. El año pasado habíamos empezado como en octubre, noviembre, y ahora de cero tenemos, según yo, más feeling y nos complementamos bien. O sea, cada vez estamos hablándonos menos corriendo, y eso también es bueno, porque así cada uno se mete en lo suyo y ve que necesita al compañero.
1: Es que yo creo que fue la enseñanza de cuando tú empezaste a correr con don Jorge. De un principio él te fue guiando, y ahora ya como que no hay necesidad de guiarte.
0: Claro, eso puede ser. Cuando empecé me guiaba mucho, y eso me ha servido mucho. También cuando estoy en el campo, cuando andamos a caballo, me guía mucho. Entonces, cosa de que él no se desconcentre tanto en el rodeo, y yo tampoco. Entonces, cada uno va a hacer lo suyo nomás.
1: Así es, como se dice, las atajas van a ir saliendo solitas.
0: Exactamente.
1: Y todo va en el trabajo también de la semana de los caballos.
0: Sí, pues eso es algo muy importante, el trabajo de los caballos y cómo se mantienen, por su cuidado. Pucha, mi papá en eso es muy exigente, él le hace exámenes de sangre muchas veces, como 3-4 veces al año, y sus vitaminas al día, el doctor también está yendo muy recurrentemente. Entonces, teniendo caballos sanos, buen trabajo, entonces los resultados, como dije antes, deberían llegar solos, la verdad.
1: Así es. Bueno, lo bueno que van de a poquito, que a temporada, que han rodeos todos aquí en la Asociación Ñuble Cordillera, así que yo creo que calmadito y van a con otra collera más, sería lo ideal.
0: Sí, pues sería lo ideal llegar con los leones de nuevo a los clasificatorios, y sería muy lindo, y como usted dice, con calma, está recién empezando, pero es como partir de cero ahora con estos de nuevo.
1: Así es. Bueno, el empeño no va a faltar.
0: Así es, pues el empeño lo vamos a poner.
1: Oiga, Cristóbal, ¿y usted a quién le dedica este triunfo? Porque yo creo que hay harta gente que está aquí involucrada.
0: Sí, pues los voy a nombrar uno por uno, porque son muy importantes, la verdad, y de la temporada pasada que vienen siendo, que es don Seque, don Vicente, que llegó esta temporada, es muy importante también, don Oscar, don Juan David, que nos acompaña a los rodeos, don Jorge, mi papá, mi mamá, que me levanta en la mañana, mi polola, que me acompaña en los viajes a Santiago, mi abuelita, así que Borito, Goncita, así que son muchas personas, y cada uno es muy importante, la verdad.
1: Así es. Bueno, cada cual pone su parte, lo que le toca para ayudar a ustedes ahí en la media luna.
0: Sí, no, ponen mucho de su parte y son muy comprometidos, que es lo importante. Y don Seque con don Vicente también han andado muy bien corriendo, así que, pucha, son más gratificantes para todo el equipo.
1: Así es, porque ya tienen puntito también con esa yegua.
0: Sí, pues ellos ya tienen 5 puntos en su cuyera mixta, así que no, muy felices nosotros también, y muy felices por ellos, que estén teniendo resultados y esos sacrificios en la semana, así que no, muy contento.
1: Así es. Bueno, el sacrificio suyo también es bastante grande, de venir de Santiago acá a Ñuble a correr y después irse en la noche al tiro el día domingo.
0: Sí, a veces cansa harto, pero pucha, hay que hacer un sacrificio.

0: para que tenga otro gustito la cosa, pues.
1: Así es. ¿Usted se esperaba esto cuando empezó? Porque, ¿se acuerda cuando lo entrevistamos? Estaba muy poca edad. Que usted estaba por la rienda, por criar. ¿Se imaginaba esto del rodeo así? ¿Cómo?

0: que usted estaba por la rienda, por criar. ¿Se imaginaba esto del rodeo así?
1: ¿Cómo? Nunca pensamos en la competencia en sí y pucha, menos mal las cosas han resultado bien.
0: Así es. Y lo otro bueno también, don Cristóbal, de que don Jorge ya ha llevado temporadas con ustedes y siempre se dicen que la, cambiarle la mano al caballo influye harto, y a usted al compañero igual.
1: Claro, no, Jorge ya lleva dos temporadas y pretendemos seguir, la verdad. Como con mi papá estamos muy cómodos con él, la verdad es una excelente persona y como jinete, para qué decirlo, es extraordinario, así que pucha, no, yo estoy muy contento, muy cómodo con él y ojalá seguir lo que más podamos nomás.
0: Así es. Bueno, lo ideal es llegar a Rancagua en otra de estos años.
1: Claro, eso también es, esa es la meta, la verdad, el objetivo que tenemos con él, llegar con una collera a Rancagua, que sería lo ideal.
0: Así es. Bueno, sería otra experiencia igual, ya el año pasado para usted yo creo que fue grande ir a correr a la media luna ya.
1: Claro, la del año pasado ya fue, o sea, este año fue...
0: Claro, este año.
1: Sí, fue emocionante la verdad, pero ya, pucha, tratar de hacer un... O sea, no lo hicimos tan mal, pero hacer un papel un poco mejor personalmente.
0: Aunque ya tiene más experiencia.
1: Claro, ya va a tener otro gustito, ya los nervios quizás no van a ser los mismos. Así que tratar de hacer lo mejor posible.
0: Ya, don Cristóbal, mire, yo le agradezco mucho que nos haya brindado estos minutitos. Sé que hasta ahora usted a lo mejor ya está descansando por el trayecto de que está en la universidad, para poder conversar con Entre Quincha.
1: Y no, muchas gracias a ustedes. La verdad, muy muy contento de hablar con ustedes. Es muy grato este momento, así que muchísimas gracias por la invitación.
0: Así es. Ya nos estaremos viendo en una media luna, a ver si va a bailar la cueca al tiro en otra vez con la otra collera.
1: Así es, pues, señora Pati.
0: Sí, ya, don Cristóbal, buenas noches, muchas gracias. Ya.
1: Muy buenas noches, que estoy bien, muchas gracias.
0: Ya. Chao. Ahí estábamos con don Cristóbal Iraira. Bueno, como dice él, una collera, ya tienen lista la otra para este fin de semana, para el rodeo que va a haber en San Carlos Itigüe, que preside don Marcos Contreras. Ya también conversaremos con él sobre lo que va a pasar en este rodeo. Y algo cortito, porque ya nos está pillando el tiempo, sobre la cabalgata que hubo este fin de semana del Club de Guaso de Portezuelo. Como siempre, una cabalgata bastante grande, llega mucha gente a participar. Y lo importante es que este año habían bastantes niños en esta cabalgata y autoridades que apoyan siempre, pero como se notó, ellos estaban preparados para una gran cantidad de personas, pero no llegó la cantidad que ellos esperaban. Pero igual fueron todos atendidos en los dos aros que hubieron en esta cabalgata. Ya estaremos conversando con uno de los integrantes que participaron en esta cabalgata. Porque no alcanzó la hora, señor capataz. Nos vamos. Así que damos las gracias y muy buenas noches.

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0: 21 horas, 32 minutos. La salud mental, un desafío permanente. Hola, hola, qué grato es volver a estar juntos y en esta oportunidad quiero pedirles algo muy importante. Usted, yo y todos formamos parte de una sociedad diversa en la que cada uno de nosotros tiene una perspectiva personal sobre cómo vivir la vida y disfrutarla. Sin embargo, debemos tener presente que somos responsables de convivir en armonía y de construir el mejor entorno mediante el respeto, la consideración y sobre todo cultivando una gran cualidad que se llama empatía, un término poco habitual pero tremendamente significativo porque simplemente es ponerse en el lugar del otro. 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

Hola, ¿cómo están? Muy buenas noches. Un gusto de saludarles en este día miércoles, otro día en la ciudad, otro día que esperemos haya sido muy bueno para ustedes. Miércoles 14. Y que, bueno, nosotros vamos a... No, martes 13, estoy apurándome yo. Martes 13 nomás, claro que sí. Y que, le decía, es en el fondo el comienzo de esta semana, una semana cortita que comenzó con un feriado. Y eso provocó que en la práctica los días hábiles de esta semana comenzaran hoy día. Bueno, nosotros acá de repente en la radio nos perdemos un poco porque como trabajamos, haya o no haya feriado, entonces se nos olvida a veces que estamos en día feriado. Pero hoy es martes 13. Vamos entonces arrancando con esta semana que, como les decía, es una semana más cortita en cuanto a días hábiles se refiere, y esperemos que sea una muy buena semana para todos. Semana que además marca, ¿cierto?, el término de la primera parte del mes de octubre, la primera quincena, y que ojalá octubre completo sea muy, pero muy bueno. A esta hora de la noche en nuestra ciudad tenemos una temperatura de 14 grados, la humedad llega a un 86%, viento de 3 kilómetros por hora, muy sutil el viento, y la calidad del aire es buena. Eso, calidad de aire buena. Eso es lo que tenemos a esta hora de la noche en nuestra capital regional. 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Son nuestros auspiciadores y son las canciones que hemos elegido para usted. Por cierto, usted también puede participar del diseño de nuestra programación musical nocturna llamando al 422-25-2828, o si prefiere a nuestro WhatsApp nocturno más 569-3891-3756. Más 569-3891-3756. Y más cómodo aún, a través de radionuble.cl. Usted va a nuestra página, que está moderna, mucho más amigable, mucho más accesible, mucho más bonita, colorida, etcétera. Y ahí tiene la opción de comentarios en vivo, dice. Entonces ahí escribe lo que quiera, un saludo, pedir una canción, en fin. Y bueno, entonces, de esa manera también se puede comunicar con nosotros. Radionuble.cl, comentarios en vivo, y con mucho gusto los vamos a leer y vamos a... Si quiere, por ese medio, pedir una canción, la agregamos con gusto también. Un abrazo para todos nuestros amigos y amigas que están a través de Internet en otras partes de Chile, América o el mundo. También a quienes nos escuchan acá en 89.7, 900 AM. Y bueno, para toda la gente linda de Ñuble, un abrazo, un beso en el alma y la invitación a compartir las canciones hasta la medianoche.

Son 6 minutos los que faltan para las 10 de la noche, 6 minutos para las 10. Vamos a revisar la información meteorológica disponible a esta hora de la noche. Dice que en nuestra ciudad probablemente hay algunos chubascos aislados durante lo que queda de este día. Mañana amanecerá con nubosidad parcial, 8 la mínima, 20 la máxima. El viernes también nubosidad parcial, 9 la mínima, 19 la máxima. Sábado y domingo, bis, lo mismo. Nubosidad parcial, temperaturas entre 8 y 20 grados para el fin de semana en nuestra ciudad.

0: 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Son las 21 horas, 59 minutos. 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

22 horas con 10 minutos. Bueno, revisando las redes sociales que existen acá en Chillán, la gente en realidad está bastante molesta, como era de esperarse, por el tema de Ñublense y su derrota ayer frente a la U por 6-0 y de la manera en que se jugó, básicamente. Hay distintas reacciones de enfado, obviamente nadie va a celebrar eso. También hay gratitud porque se separó al director técnico JJ Rivera del plantel. No sé si es una buena idea, ¿no? Pero ya está, ya se hizo y ya está afuera. Y ahora hay que buscar un entrenador para lo que queda de esta temporada y tratar de mantener la categoría. A esta altura lo único que aspira a Ñublense es a quedarse en primera A. Yo creo que ya pensar en la posibilidad, aunque matemáticamente existe, la posibilidad de entrar a un torneo internacional está más lejos, salvo que hubiera un cambio muy radical en la manera de jugar de parte de los futbolistas, en una de esas puede ser. Pero se entiende el enfado, el enojo de la gente, porque en algún momento teníamos esa ilusión, estábamos ahí, tercero en la tabla de posiciones, prácticamente listos con el jugar una Copa Libertadores incluso, o una Sudamericana, era como las dos opciones que teníamos, pero comenzamos a perder 5 o 6 partidos seguidos y se alejó todo eso y ahora ya nuestra preocupación es no bajar a la primera vez, aunque eso es poco probable, pero sí también está matemáticamente posible, también es una opción, si es que lo vemos desde lo matemático, desde los números. Pero hay que tener confianza de que no va a ocurrir eso y en una de esas también llegamos a un torneo internacional. Falta, el tema es que los partidos que le quedan pendientes a Ñublense son partidos difíciles, con equipos en su mayoría que están por sobre Ñublense en la tabla de posiciones, y eso dificulta más la cosa. Próximo partido es con Coquimbo, que viene de ganarle a Colo Colo 5-2, entonces son equipos potentes a los cuales no va a ser fácil ganarle. Colo Colo también aparece en el fixture y otros equipos que están jugando muy bien. Pero como le digo, entendiendo la actitud, la acción y reacción de la gente, ¿cierto? De molestarse y de alguna manera desahogarse en redes sociales, creo que no hay que perderse, hay que creer que efectivamente estamos todavía con la opción de ir a un torneo internacional, aunque no es tan probable como hasta hace 2 meses atrás, esa posibilidad sigue existiendo, y también hay que creer y convencerse de que el irnos a primera vez es poco probable. Tenemos todavía varias opciones para, ¿cómo no vamos a ganar 1 o 2 partidos de aquí a lo que queda del torneo, ¿no? Que termina en noviembre, a fines de noviembre? Entonces hay todavía mucho paño que cortar, diría un sastre, y a mantener la calma, niños, niñas, porque vamos a andar bien este año. Yo no creo que vamos a descender a la primera B, ¿no? Creo que eso es poco probable. Lo otro que queda de manifiesto es cómo la gente quiere a Ñublense, ¿eh? De verdad que hay un cariño tremendo por el club, porque tal vez en otro caso les sería como indiferente, pero de verdad hay una preocupación, un cariño, un

Sí, 10:14:30, ya casi 15, es la hora. 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

0: 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Son las 22 horas, 27 minutos. 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

26 minutos para las 11 de la noche. Vamos a nuestra página web para revisar algunos saludos. ¿Qué tenemos por acá? A ver, lo vemos de inmediato. 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Elisa Palacios. Un saludo de buenas noches, don Claudio. Espero que esté muy bien. Quiero mandarle un saludo a mi hija y mi madre, que las amo tanto, dice. Bendiciones para usted. Muchas gracias por sus bendiciones, Elisa. Elisa Palacio, entonces, envía un saludo muy cálido a su hija y a su mamá, que las quiere, que las ama, que las adora, dice. Elías, ahora, de Elisa pasamos a Elías. Buenas noches, don Claudio Vara. ¿Será posible solicitar una canción de Luis Miguel? ¿Algún gran éxito, dice, para esta lluviosa noche? Buen martes para usted y todos los que escuchan. Muy bien, gracias, don Elías, entonces. Y, por cierto, pues, para eso estamos, ¿no? Para complacer el buen gusto musical de nuestros auditores.

Bonito, todo me parece bonito. El grupo Jarabe de Palo. Las tierras raras en realidad no son ni tierras ni tampoco son raras. Son unos minerales, elementos químicos que hay en todas partes, pero en algunas partes es más fácil extraerlas y abundan más. Por eso es que se busca en determinados lugares. Por ejemplo, acá en nuestra región de Ñuble, seguramente usted habrá oído, en más de una comuna tienen ganas de meterle mano a las tierras raras. De hecho, hoy día apareció el alcalde de Ranquil reclamando, no reclamando, diciendo, manifestando su postura en el sentido de que él está de acuerdo con el progreso y que se necesita extraer tierras raras, pero un poco qué gana cada comuna, digamos, qué gana Ranquil con eso, ¿no? Que sea algo ordenado, que sea respetando todas las normas medioambientales. Y yo creo que la gente lo que quiere es que la comuna donde se vaya a sacar estas tierras raras le quede algo, que la gente se preguntará, ¿y qué ganamos nosotros con que vengan y se lleven todo eso? Entonces lo que hay que hacer es tal vez que la ciudad que es donde se haga esto, por ahora sabemos de Ranquil, sabemos de Penco, por ejemplo, ahí también acumulada harta tierra rara, y los alcaldes como que quedan con esa sensación de que les van a venir a sacar cosas, minerales, lo que sea, y que se van a ir nomás y no les va a quedar ni siquiera un impuesto, un aporte, más que sea. Pero bueno, habrá que esperar cómo se desarrolla eso. Pero las tierras raras, como le digo, son más bien unos elementos químicos, unos minerales que... ¿Para qué sirven? En realidad sirven para fabricar numerosos productos de uso diario, básicamente industria estratégica, tecnológica. Por ejemplo, los minerales que hay en la tierra, que como le digo no son tierra, son minerales, se ocupan para fabricar teléfonos celulares, autos eléctricos, también para la energía eólica, computadores y televisores también necesitan esos materiales, incluso en la medicina, en la industria militar. La verdad es que se ocupan mucho estos elementos y por eso es que son tan requeridos. Y como le digo, están en distintas partes del mundo, pero en algunas partes del planeta están, como quien dice, ahí a ras de suelo, llegar y sacarlo y separarlos de la tierra, del polvo, y en otras partes no están a ras de suelo, hay que excavar y además viene más sucio, más difícil después obtener lo que se necesita. Entonces, en definitiva, como le digo, no son tierras, son materiales y tampoco son tan raras, están en distintas partes del mundo, casi en todo el planeta, pero en algunas partes es mucho más fácil de extraer, por ejemplo, acá en Ranquil, por ejemplo, en Penco, por ejemplo, en otras comunas de nuestra región. Por eso es probable que vayan apareciendo cada vez más interesados, cada vez más proyectos que apuntan un poco a extraer esos minerales conocidos como tierras raras.

0: Ahí estaba Joan Manuel Serrat y uno de sus grandes éxitos, Penélope se llama la canción que usted escuchó cuando faltan 8 minutos para las 23 horas 11 de la noche. Bueno, una noticia dice que mañana va el paro de uno de los sindicatos de la gran minería de Chile. No llegaron a, de la minera La Escondida específicamente, no llegaron a un acuerdo. Se había ofrecido un bono de 28 millones de pesos por término de conflicto más otros beneficios. Yo me quiero detener ahí porque creo que en general uno de repente cuando escucha esto, que no es nuevo, ¿eh? Varias veces hemos escuchado que los mineros piden estos bonos y uno dice...
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0: 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Y ellos en un bonito, así no va. Entonces uno podría tal vez con cierto nivel de injusticia decir, no, pero cómo, no, no será mucho, en fin. En realidad, cualquiera puede pensar lo que quiera respecto a si le parece exagerado o le parece bien que los mineros ganen tantos millones. Pero hay algo que es bueno precisar, para no para defenderlo ni para justificarlo, sino como carta que hay que poner sobre la mesa para entender un poco más el tema. Los mineros de hoy día no son los mineros de antes que bajaban, ¿cierto?, carretilla en mano y con pala y picota empezaban a sacar los minerales de la entraña de la tierra. No, eso ya no existe. El minero de hoy día es una persona muy, muy capacitada. Antes buena parte del trabajo se realizaba efectivamente de forma manual, como le decía, pala y picota. Pero actualmente estas faenas utilizan enormes camiones mineros. Ya la carretilla, ni la pala, ni la picota no la ve usted en ninguna parte de la minera. Usan perforadoras automatizadas, que obviamente hay que primero aprender a usarla, hay que hacer cursos. Sistemas computacionales y maquinaria controlada a distancia. Se trabaja mucho con el control remoto y eso obviamente requiere de un estudio previo, una capacitación, una práctica. Entonces ya el minero ahora no trabaja, obviamente, por lo que trabajaba antes, por el dinero que le pagaban antes, porque son personas más capacitadas, profesionales, en su mayoría con título universitario. Geólogo es como el título que más se puede ver en la gran minería. Obviamente ahora se trabaja a mayor profundidad, se les pide mayor productividad, porque así como les pasan herramienta automática, entonces obviamente se les pide que saquen más cobre que antes cuando se hacía con pala y picota, ¿verdad? Y con carretilla. Entonces ahora los niveles de productividad son mucho más altos. Hay mucha más responsabilidad, hay mucho más riesgo, porque cada vez hay que penetrar más y más la tierra para poder encontrar el cobre o el mineral que andan buscando. La rentabilidad de la industria también es mucho mayor, como trabajan más, producen más, ganan más las mineras, las grandes empresas mineras, entonces obviamente los trabajadores dicen, ya, pues, ¿cómo vamos? Nosotros también queremos ganar más, ya que está todo haciéndose más rápido, sacamos más cobre, entonces ahora queremos que la torta sea mejor repartida y piden mayores sueldos. Como le digo, son universitarios, sí, muchos de ellos, no todos, pero la mayoría. Hay ingenieros en minas, por ejemplo, hay geólogos, son los títulos que más se ocupan, ingeniero eléctrico o mecánico, técnico en automatización industrial, técnico en proceso de automatización, operador de camiones mineros, técnico en mantenimiento de maquinaria de la minería, en fin, están permanentemente capacitándose, requieren un título para cada una de esas profesiones, y bueno, todo eso se transforma entonces en que piden sueldos mayores. Ahora, aún así podrá usted decir, pero es que 28 millones no será mucho. Pero bueno, ahí está entregado el otro elemento de análisis que yo le comentaba como para que todo esto sea visto en forma más equitativa con todos los elementos de análisis sobre la mesa. Y bueno, según así alguien piensa que igual es como mucho los 28 millones que piden solo por término de conflicto. Bueno, como le digo, cada uno tiene derecho a pensar lo que le parezca, ¿no? Lo que crea que es lo justo, pero eso es un poco para explicar, no para justificar de ninguna manera, para explicar por qué en la minería hoy día se gana sus buenos milloncitos.

0: 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Son las 23 horas, un minuto. 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

cáncer pulmonar. De acuerdo con el reporte brindado por el Vaticano, el sacerdote de 71 años fue sometido hoy a una intervención quirúrgica en la que se le extirpó el lóbulo inferior del pulmón derecho mediante un procedimiento videoasistido que se prolongó por una hora y media. A raíz de la naturaleza del tumor, el equipo médico a cargo de la salud del pontífice optó por un abordaje quirúrgico de carácter radical para limpiar la zona afectada y evitar la propagación de células cancerígenas, resultando en la resección del lóbulo pulmonar interior. A pesar de la gravedad del diagnóstico, las autoridades del Vaticano enfatizaron que el procedimiento fue exitoso y se desarrolló sin complicaciones. El pontífice permanece internado para monitorear su recuperación y someterse a los exámenes postoperatorios correspondientes, mientras se define el tratamiento complementario que deberá seguir después de la operación. Hasta el momento, la Santa Sede confirmó que se mantienen en pie los planes de la gira internacional del Papa a Sudamérica, específicamente Uruguay, Argentina y Perú, que sería entre el 6 y el 16 de noviembre próximo.

Es mi vida, decía el cantante ítalo-belga Salvatore Adamo. 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Muchas gracias a toda la gente que sigue escribiendo por internet también. Gema, don Claudio, un saludo para usted, lo hace muy bien, dice Gemita, muchas gracias. El WhatsApp también está siempre presente. ¿Quién nos escribe por acá? Edgardo, buenas noches, don Claudio Vara, felicidades por el programa, me gusta mucho la música que usted pone en la noche. Un saludo para toda la gente que está escuchando la radio Ñuble, nosotros desde Coquimbo, es Ale. Mire usted, desde Coquimbo, allá en la cuarta región, junto al Valle del Elqui. Desde Coquimbo, dice, estamos de paso visitando a nuestro hijo Cristian, y escuchando siempre Radio Ñuble. Muy bien, pues, saludos para el hijo Cristian y para todos los que están allá en la cuarta región escuchándonos.

0: 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Son las 23 horas, 31 minutos. 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

Jairo, vivir enamorado de unos ojos muy claros, decía la canción. Bueno, Ñublense comunicó hace un par de horas en redes sociales que Vicente Núñez, director técnico de la institución, asumirá como interino la banca del club luego del despido de Juan José Rivera. El último periodo oficial de Núñez a cargo del primer equipo fue por allá por el año 2018, una goleada por 3-0 en contra, cuando se disputó un compromiso ante Deportes Valdivia en el Estadio Parque Municipal de Valdivia, válido por el campeonato de la Primera B. En ese tiempo estábamos en la B, lo que se llama a veces la Segunda División. Vicente Núñez había asumido el interinato solo unos días antes tras la renuncia de Emiliano Astorga, y tras este partido entregó el puesto para la llegada definitiva de Germán Cavalieri. Entre Astorga y Cavalieri entonces fue que dirigió al primer equipo Vicente Núñez, que ahora no sabemos si será también solo por un partido mientras se nombra al nuevo director técnico, o tal vez hasta el cierre de la temporada, y el nuevo director técnico asumirá la próxima temporada. Todavía no está claro, pero solo queda desearle mucha suerte a don Vicente. Ganemos un par de partidos, uno o dos partidos más que ganemos, nos salvamos del descenso, mantenemos la categoría y el otro año pensaremos qué hacemos, ¿verdad? ¿Cómo remediamos esto y cómo buscamos un director técnico de mayor jerarquía?

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0: 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Son las 7 de la mañana, 2 minutos.
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1: Buenos días, ¿cómo están? Ya comenzando esta Arriba Dormilones en la sintonía grande de la Ñuble en este miércoles 14 de octubre. A través del 89.7 en FM, 900 DM y también por RadioNuble.cl para todo el mundo. Ya comenzando esta nueva programación, este nuevo día. 7 de la mañana con 5 minutos y medio. Temperatura 8 grados 8 décimas. 8 grados 8 décimas. La temperatura que tenemos a esta hora de la mañana no está tan helada. No está tan helada. Ya los días son más claros, más temprano. Ya notándose esta primavera-invierno, por entre comillas. Luego le vamos a contar el tiempo. Creo que se esperan por ahí chubascos nuevamente en la tarde.
2: Oiga, pero va a seguir con la misma.
1: Además, vamos a seguir con la misma, exactamente. Así que, pero atentos a lo que se vendrá luego con el informe del tiempo. 7:06 minutos. Comienza Arriba Dormilones en la Ñuble, la sintonía grande.

0: 7 de la mañana con 10 minutos, 7 con 10 minutos. La sintonía grande de la Ñuble. Vamos arriba, dormilones. 7 con 10 minutos.
1: Empiezan los mayores. Empieza tú.

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1: ¡Despiértate! 7 de la mañana, 14 minutos, 7, 14 minutos en la compañía de la Ñuble, tempranito. En este miércoles 14. Veamos inmediatamente cómo está o cómo se va a comportar. 7 a 7 ha bajado la temperatura, 7 a 7 ha bajado un poquito más la temperatura en esta hora. ¿Qué vamos a esperar para este día miércoles en lo que se refiere al informe del tiempo? Nubosidad parcial variando a probables chubascos aislados durante la tarde para después variar a despejado. O sea que vamos a tener primavera, invierno, las dos estaciones ya como ha sido recurrente durante estos últimos días, ¿eh? Especialmente ahí con lo que se relaciona con las condiciones climáticas. Pero probables chubascos con tormentas eléctricas durante la tarde, ¿eh? Donde recordemos que anoche también se sintieron algunos truenos, ¿eh? Anoche con una lluvia de repente que caía bastante fuerte, pero eso estaba pronosticado anoche. Máxima que esperamos para hoy, 20 grados para este miércoles. 7 de la mañana con 15 minutos y medio. ¡Arriba, dormilones!

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1: Arriba Dormilones, en la compañía de la sintonía grande de la Ñuble, 90 años, la número uno de nuestra región. 89.7 en FM, 900 de ML. Hoy un saludo también a nuestro amigo Álvaro Jiménez Sea, que nos saluda ahí por nuestra página online, radionuble.cl, donde usted puede hacer comentarios, saludarnos, decirnos cualquier cosita tempranito. Vamos a la hora que usted estime conveniente durante todo el día. Buenos días, lindo miércoles, nos dice Álvaro Jiménez Sea. Igual para usted, amigo Álvaro, y muchas gracias por estar tempranito con nosotros. 7 de la mañana, 24 minutos, las 7 con 24 minutos, en este miércoles 14 de octubre.

0: 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Son las 7 de la mañana, 31 minutos. 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

7 de la mañana, 40 minutos en la compañía de la sintonía grande de la Ñuble, miércoles 7 con 40 minutos. ¡Arriba, dormilones!

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1: 11 minutos faltan para las 8, 11 para las 8 en este miércoles 14 de octubre, saludando a San Calixto. Calixto, muchas felicidades para usted, mi amigo, que hasta ahora está tempranito sintonizando la sintonía grande de la Ñuble. Y también un saludo a todos los que están también por nuestra página online, radionuble.cl, donde ya saludamos tempranito ahí a nuestro amigo Álvaro Jiménez. 11 para las 8, la sintonía grande de la Ñuble con Arriba Dormilones en este miércoles.

7 de la mañana con 52 minutos, 8 para las 8, en la compañía de la Ñuble, la sintonía grande, 8 para las 8.

4 minutos faltan para las 8 de la mañana, ya 4 para las 8 de la mañana en la sintonía grande de la Ñuble. Ya nos falta poquito para irnos, para retirarnos.

Muy bien, y nos vamos, nos despedimos de este Arriba Dormilones en la sintonía grande de la Ñuble en día miércoles. Mañana nuevamente invitados a contar de las 7 de la mañana tempranito, como siempre en nuestra programación. También antes de irnos, Wilson nos saluda, nuestro auditor de todos los días. Muchas gracias, Wilson, por estar ahí. Buenos días a todos, aquí empezando mi semana laboral. Que tengan todos un excelente día en compañía de la número uno, Radio Ñuble. Muchas gracias, Wilson, ¿eh? Claro que sí. Acompañándoles como todos los días hasta ahora en Arriba Dormilones. Hasta mañana, ya se vienen las noticias.

0: 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Son las 8 de la mañana, en punto. 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

0: Palabra final, ¿eh?
1: Muy bien, exactamente 8 de la mañana con 5 minutos, ya comenzando primera hora en este día miércoles 14 de octubre. Inmediatamente vamos a saludar al Seremi de Gobierno, don Marco Muñoz, que lo tenemos acá en A Primera Hora. ¿Cómo está, Seremi? Muy buenos días. Bienvenido nuevamente a Radio Ñuble. Pues.
2: Muy buenos días. Ya me siento como en mi casa acá, claro, en Radio Ñuble. Sí. Estoy muy contento de poder estar acá compartiendo con nuestros auditores, ¿cierto? Desde muy tempranito en la mañana. Sí. Y todo esto felicitarlo, ¿eh? Porque he escuchado muy buenos comentarios y mucha gente conectada que lo sigue, sí, en Ñuble, aquí en Radio Ñuble, pues, sí, a través, pues, de nuestra sintonía, ¿cierto?
1: Exactamente. Tempranito ahí la gente, ahí en nuestra página online. Tempranito ahí se conectan y nos comenta, saludan y comentan, saludan a todos y todo. Pero eso es lo bueno, eso es el objetivo de la radio, especialmente de la sintonía grande. Don Marco, muchas noticias, especialmente lo hemos visto ahí con bastantes actividades, especialmente con la semana de la PYME, ¿eh? Con bastantes noticias.
2: Exactamente, pues ayer dimos el vamos a la semana de la PYME con el eslogan por nuestras pymes, Chile se mueve. Súper importante también esta fecha porque es un momento importante para poder reconocer, ¿cierto?, el trabajo que realizan nuestras pymes y principalmente el aporte a nuestro desarrollo económico y social. Así es que, bueno, nosotros hemos estado recorriendo el día de ayer junto al delegado presidencial y al Seremi de Economía la feria de emprendimiento que se está llevando a cabo ahí en el Mall Arauco. Así que yo hago la invitación a todos los auditores ahí en el tercer piso del Mall Arauco a que podamos ir a preferir, ¿cierto?, el comercio local. Hay emprendedores de distintos rubros, de rubro artesanal, de artesanías, de vegetales, de muchos emprendedores. Así es que es importante hacer el llamado, visítennos en el Mall Arauco.
1: Ya.
2: También nos dirigimos hacia, ¿sí?, la comuna de Pinto, donde estuvimos ahí también en un conversatorio muy interesante.
1: Diálogo ciudadano.
2: No, estuvimos con emprendedores del rubro turístico, gastronómico, correcto, en un conversatorio precisamente producto de la Semana de la PYME. Así que fue muy productivo, salieron muy buenas ideas, tuvimos muy buenas noticias también por parte de nuestro director de Corfo, así que contento porque habían muchos emprendedores de distintas comunas, ¿eh? Venían de Copquecura, de San Fabián, de Pinto, de Chillán, así que fue una conversación bastante interesante. Nosotros como gobierno de nuestro presidente José Antonio Kast vamos a seguir trabajando para entregar más herramientas, más capacitación, pero ¿sabe qué? Principalmente, ¿sí?, ayudar a nuestras pymes a abrir nuevos mercados. Así que yo quiero invitar a todos nuestros auditores que nos están sintonizando a que esta semana tenemos que preferir el comercio local, porque detrás de cada emprendimiento hay familias, ¿cierto?
1: Exacto.
2: Hay personas, esfuerzo, que cumplen sus sueños y principalmente contribuyen al desarrollo económico y social de nuestro país. Así que Semana de la PYME, ¿ya?, prefiramos el comercio
1: eso
2: local.
1: Eso en el Mola, ¿ya? Para
2: vamos
1: cualquier
2: a ver distintas
1: tipo
2: actividades, en distintas, ¿ya?, comunas, en distintos conversatorios, así es que va a haber una agenda muy extensa. Yo quiero invitar a la gente a que pueda entrar a la página www.semanadelapyme.cl y ahí encuentran todo el calendario de actividades que vamos a tener durante esta semana.
1: Muy bien. Seremi, le voy a dejar a usted el privilegio también de presentarnos, sí, a una visita, supuesto, aquí, el privilegio de la sintonía grande de tenerla. Don Marco, para que nos presente a continuación aquí una visita a Prestigio en la Ñuble.
2: Por supuesto que sí, nosotros estamos muy contentos porque nos visita en nuestra región de Ñuble, nuestra directora nacional de la DOS, Catherine Montalegre, así que aprovechemos de darle la bienvenida. Sí. ¿Cómo está? Yo hoy día de conductora aquí,
1: póngale
2: directora.
1: Nomás, sin ningún problema.
2: Así que bienvenida a Radio Ñuble. ¿Cómo estás?
3: Muchas gracias, querido Seremi. Muchas gracias a todos los amigos de Radio Ñuble, porque de verdad, bueno, aquí en Chillán estamos muy contentos de poder estar, pero por sobre todo de poder saludar a los auditores, mandarles un gran abrazo. Yo estoy muy contenta en especial por estar acá en la región de Ñuble, en Chillán, y recorrer varias comunas. Vamos a estar en Pinto, vamos a estar en San Ignacio, y la verdad es que uno se siente muy contenta de poder estar recorriendo esta región, y también vamos a estar en la región de Biobío y especialmente en Pinto, porque a mí me tocó venir años anteriores a hacer trabajos de invierno, poder estar con la comunidad de Pinto en los diferentes sectores rurales, y la verdad es que uno recuerda con mucho cariño esta zona, en tiempos donde además nos acompañamos por el que hoy día es un gran ministro de seguridad, como es Martín Arrau. Trabajamos en conjunto también con quien es hoy día el delegado regional, Diego Sepúlveda, así que les tengo un cariño especial a esta región, a las personas que hoy día ejercen como autoridades, así que estoy muy contenta de estar acá y al mismo tiempo muy contenta de estar muy bien acompañada a nuestro Seremi vocero, Marco Muñoz, porque de verdad que ha hecho una pega extraordinaria. Tiene un estilo muy similar al que quiere proyectar, bueno, nuestra división, que es la División de Organizaciones Sociales, que es estar en terreno. Uno de los mandatos que nos ha encomendado mandado el presidente José Antonio Kast es especialmente poder estar en terreno, más terreno, menos escritorio, lo hemos dicho nosotros, pero con un mandato aún más específico, no solo llegar a las capitales regionales, no solo llegar a aquellas ciudades grandes donde normalmente el Estado llega, sino llegar a aquellas comunas que son más aisladas, que tienen mayores dificultades y que por sobre todo sienten muchas veces el abandono del Estado, donde el Estado no llega o llega tarde, y por lo mismo nosotros estamos haciendo un recorrido por aquellas comunas donde normalmente no se ven autoridades, poder estar ahí presente, porque no hay nada más, no hay nada que te enseñe más de la realidad de las personas que tú puedas estar in situ, en terreno, conociendo lo que ellos están viviendo.
1: ¿Cómo ve a Ñuble?
3: Bueno, yo creo que Ñuble es una comuna en donde hoy día hay dificultades, y por sobre todo en algo que planteaba muy bien nuestro Seremi, el empleo es algo que está afectando a todas las regiones de nuestro país. Hoy día hay cerca de 1 millón de chilenos que está buscando empleo. Y cuando nosotros hablamos de empleo y de cifras, no solo lo podemos circunscribir a un porcentaje, porque el empleo significa mucho más que cifras de personas que hoy día están buscando empleo. Significa una familia que tiene expectativas de mejorar su calidad de vida, que invierte muchas veces en que sus hijos puedan ir a la universidad con mucho esfuerzo, porque la mayoría de las familias chilenas que son de clase media tienen que hacer un esfuerzo muy importante para que sus hijos puedan ir a la universidad, no solo pagando aranceles, sino muchas veces sus hijos tienen que salir de sus casas, de sus comunas más pequeñas, para irse a las capitales regionales o incluso a la capital nacional para poder estudiar. Y hay un gran esfuerzo por parte de las familias chilenas para que sus hijos trabajen. Y hoy día tenemos además una gran tasa de jóvenes profesionales que salen de la universidad y que no encuentran trabajo. Muchas mujeres que quieren sacar adelante a sus hijos y que no encuentran trabajo. Y eso es preocupante. Y es preocupante porque cuando no hay empleo en una familia, eso pesa, duele. Muchas personas, ¿cierto?, ven cómo se les cierra una y otra vez la puerta en la cara, que salen con expectativas de encontrar trabajo y de repente pasan meses, años y no lo encuentran. Y la verdad es que esa es la gran preocupación que tiene hoy día nuestro gobierno. Partimos, ¿cierto?, el 11 de marzo con un gran proyecto de mega reforma de reconstrucción que poco a poco va viendo las luces, pero que obviamente sabíamos que era una reforma que requería de tiempo para poder empezar a cosechar los frutos. Y al mismo tiempo vimos cómo desde las prioridades de la ciudadanía lo más importante era también la seguridad. Y el presidente de la República ha demostrado la capacidad de actuar rápido, en tomar decisiones, en presentar un paquete legislativo en materia de seguridad, pero al mismo tiempo llevar adelante no solo la gran mega reforma de la reconstrucción nacional, sino hoy día lanzar el gran Chile Despega con Más Pega, que es un plan que lo que hace es inyectar más recursos, pero por sobre todo destrabar proyectos que lo único que hacen era, lo único que hacía era estar totalmente paralizado, evitando que se creara más empleo, y hoy día con todas estas trabas que, se sacan, lo que permite es que obviamente podamos impulsar más economía, más proyectos, más emprendimiento, y como decía muy bien el Seremi, el emprendimiento también permite que muchas familias puedan encontrar en ello el sustento de su familia y mejorar su calidad de vida y sus proyectos de vida que tienen pensados. Así que estamos muy contentos de que esto avance. Esperamos que se pueda empezar a ver de a poco, ¿cierto?, en lo próximo del gobierno, los resultados, porque los chilenos no pueden esperar más. O sea, los chilenos de verdad hoy día ya tienen una expectativa alta de poder encontrar empleo y de poder vivir tranquilo. Yo creo que la seguridad y el empleo son dos de las prioridades más importantes.
1: Y además, directora, y también Seremi, Ñuble necesita bastante, en todo sentido.
3: Sí. No, de todas maneras, yo creo que además Ñuble es una zona que tiene una riqueza importante, porque no es solo una zona en donde vemos, una gran capital como es Chillán, sino también vemos mucho de ruralidad y personas que dentro de esa ruralidad, porque lo dice una persona que viene de comuna pequeña del sur de Chile, yo soy de Maullín, que queda a 75 kilómetros de Puerto Montt, en la región de Los Lagos. Entonces sé lo que es ser de una comuna pequeña en donde tú tienes que, tienes problemas de conectividad, y apartamos por eso, ¿cierto? La conectividad es un tema en los sectores rurales, pero además todo el esfuerzo que hace tu familia dentro de la pequeña, agricultura familiar campesina, en el trabajo, ¿cierto?, de campo, pero también muchos en el trabajo de la pesca, el mar, en otros casos también el comercio, ¿cierto?, las pymes, etcétera. Cuando vemos a Ñuble en especial, todo lo que es los sectores rurales conllevan familias de mucho esfuerzo que quieren sacar adelante a su familia y que muchas veces tienen que incluso dejar esas comunas para mudarse a otros lados para poder encontrar oportunidades. Y lo importante, creo yo, en Ñuble es empezar a construir una región en donde los hijos de estas comunas, los hijos de San Carlos, de San Ignacio, de San Fabián, o sea, de Pinto, puedan no solo salir a estudiar, sino también volver a sus casas a poder entregar lo mejor que han encontrado en sus profesiones para seguir sirviendo a sus comunas. Y ya muchas veces no lo vemos, estos jóvenes tienen que emigrar de sus comunas, pero también muchas veces de sus regiones, porque no encuentran oportunidades laborales. Así que esperamos que eso pueda mejorar, y al menos desde nuestro gobierno, y yo lo veo además con nuestro Seremi acá, pero con los delegados, con todas las autoridades que están muy comprometidos con poder mejorar las situaciones que hoy día están aquejando especialmente a Ñuble.
1: Director, ¿va a tener actividades en nuestra región durante hoy, mañana? ¿Cómo va a ser su itinerario acá?
3: A ver, la División de Organizaciones Sociales que me toca hoy día presidir es una división que no existe sino por otro motivo, que es estar al servicio de los dirigentes sociales. Ese es el único objetivo de la División de Organizaciones Sociales, apoyar a los dirigentes, que además es una labor tan bonita, porque es una labor de mucho sacrificio, que muchas veces requiere que ellos dispongan de tiempo fuera de su horario laboral, los fines de semana, tiempo que podrían estar dedicando a cualquier otro motivo, y lo dedican a trabajar por las personas. Muchas veces también sin recursos externos, la mayoría de las veces tienen que meterse la mano al bolsillo, gastar de su plata, llevarse incluso malos ratos, tenemos que decirlo, pero aún así siempre están con una sonrisa, con ganas de trabajar, levantan a sus comunidades, de repente son incluso el pilar de aquellas personas, como por ejemplo los adultos mayores, que muchas veces están en abandono, y son los dirigentes sociales los primeros que se preocupan en poder atender a los adultos mayores, preocuparse por los niños, mejorar su barrio, y son los principales preocupados por la seguridad de sus barrios, porque no se resignan a que el narcotráfico llegue a sus poblaciones. Entonces estamos muy contentos de poder venir a la región de Ñuble a especialmente apoyar a aquellos dirigentes sociales para que no se sientan solos. Y por lo mismo vamos a estar en Pinto hoy día, vamos a estar también en San Ignacio, estamos acá en Chillán, después nos vamos a la región de Biobío y vamos a estar también en diferentes comunas, en Santa Juana, en Chihuayante. ¿Y por qué estamos haciendo este recorrido? Primero porque queremos llevar las buenas noticias del gobierno, y no con una cuestión publicitaria de anuncios y ofertones, sino por el contrario, contar lo que estamos haciendo.
1: Soluciones.
3: Para que las personas, para las personas puedan saber que su gobierno no está de brazos cruzados frente a lo que a ellos les preocupa, sino que está tomando decisiones para poder entregar soluciones oportunas, que les hagan sentido, pero que por sobre todo no les generen falsas expectativas como se ha hecho por muchos años, sino que empecemos a ver resultados. Y yo creo que en eso el gobierno ha sido muy claro, pero además también estamos muy contentos de llevar nuestras escuelas de formación para dirigentes, que son grandes herramientas que les permiten poder mejorar e impulsar sus atribuciones y capacidades. O sea, los dirigentes hoy día ya tienen capacidades naturales, digamos, por algo son líderes que son reconocidos por su comunidad, pero muchos de ellos tienen muchas veces dificultades, por ejemplo, para postular a proyectos, para constituir sus organizaciones, pero por sobre todo también muchas veces requieren apoyo y orientación en el poder ejecutar proyectos y en otras situaciones. Entonces la verdad es que nosotros estamos a full disposición. Y le hago un llamado a todos los auditores que nos están escuchando, que están tomando cafecito, van camino al trabajo, que de verdad nos busquen en redes sociales. La DOS-CGOP, División de Organizaciones Sociales, o en nuestra página web, División de Organizaciones Sociales, que nos busquen, porque van a encontrar una casa con las puertas abiertas para apoyar a los dirigentes sociales, porque vuelvo a reiterar, uno de los mandatos que nos ha encomendado el presidente José Antonio Kast es no dejar solos a los dirigentes sociales, estar en terreno, estar ahí mirándonos a los ojos y diciendo, bueno, tenemos un problema, lo vamos a solucionar juntos, no los vamos a dejar solos. Así que la verdad es que esperamos que hoy día nos reciban con mucho cariño, y si ustedes son parte de estas comunas donde vamos a estar, vaya a vernos, háblenos, y por sobre todo disfrute de las actividades que vamos a estar haciendo.
1: Muy bien, directora, muchas gracias por su visita, un privilegio para Radio Ñuble y tenerla más seguido para acá, ¿eh? Con bastantes noticias positivas.
3: Feliz, aparte me tratan tan bien cuando vengo para acá, así que yo feliz de venir. Es que acá en Chillán y especialmente en la región de Ñuble son demasiado, pero demasiado cariñosos, o sea, son muy receptivos cuando uno viene, te tratan súper bien. Tenemos un gran Seremi, Marco Muñoz, así que yo estoy muy contenta de estar acá y espero que además este recorrido permita que volvamos pronto. Nosotros hemos estado hartas veces en Ñuble, no, siempre nos invita mucho además el senador Gustavo Sangüesa, siempre nos recibe con mucho cariño, pero además siempre nos invita para acá. Me dice, ya, pero ¿cuándo vienen a Ñuble? Porque los dirigentes necesitan a la DOS, o ojalá pueda venir el ministro, invítame a etcétera. Él siempre trata de mucho que las autoridades vengan para acá, pero por sobre todo para visibilizar lo que está haciendo las autoridades, y por sobre todo visibilizar lo que en Ñuble se necesita. Exacto. Y creo que eso es muy importante que las autoridades lo hagan, así que esperamos que sí, el próximo sí, mes también estemos de vuelta acá.
1: Muy bien, para que vamos a estar esperando.
2: Contentos con eso, Felipe, porque complementando un poco lo que dice nuestra directora, nosotros vamos a estar recorriendo hoy día las comunas de San Ignacio y de Pinto, no solo con la gira Movilizado y dando a conocer nuestra oferta programática como debe ser, sino que también conversando con nuestros vecinos acerca del plan Chile Despega.

0: problema. Don Marco ahí también se maneja los micrófonos, claro. Así que muy bien.
1: Creo que tiene nuevos más invitados aquí, sí, nuestro sí, colega del MOB ahí, Don Luis, sí, también, que viene, sí, enseguida, y Luis Carrasco.
0: También Don Luis ahí de la casa acá.
2: Y qué buenas noticias tiene el MOB, porque ha hecho un gran trabajo, especialmente en buenos anuncios, porque cuando se destraban las obras se genera empleo. La persona que está esperando que lo llamen para algún arreglo eléctrico, para la construcción de un camino, o sea, todas las obras que se generan en nuestro país, generan además mucho empleo, mueve la economía, las personas después quieren almorzar, entonces el restaurante vende colaciones y así sucesivamente. Cuando hay una obra que se ejecuta en nuestro país, eso significa más empleo y más oportunidades para todos los chilenos. Así que muy bien el MOB también.
0: Muy bien, muchas gracias, directora. Don Marco, muchas gracias.
1: Así gracias, que como siempre.
0: Ahí en cualquier momento usted sabe, ¿verdad? Vamos a estar informando noticias positivas y lo que está haciendo muchas el gobierno acá, especialmente en Ñuble. Muchas gracias
2: a ustedes, nos vemos pronto.
1: Exactamente. Muy buen día.
0: A primera hora en la sintonía grande de la Ñuble.

0: Seguimos en la primera hora de la sintonía grande de la Ñuble, 8 de la mañana con 24 minutos. Muy bien, y seguimos con visitas. Invitamos a continuación y vamos a escuchar a la Seremi de Obras Públicas, don Luis Carrasco. ¿Cómo estás, Luis? Bienvenido nuevamente a Sintonía Grande de la Ñuble. Buenos días.
1: Muy buenos días, Felipe. Encantado de estar nuevamente acá en Radio Ñuble. Así que un cariñoso saludo a todos los auditores que nos escuchan a esta hora.
0: Muy bien, al contrario, Seremi, por su visita por acá. Tenemos bastantes noticias, bastantes actividades. El MOB tiene noticias todos los días, a cierta hora, con obras, lo que se está haciendo, especialmente ahora con el lanzamiento del plan Chile Despega con Más Pega. ¿En qué consiste ese plan, Seremi?
1: Bueno, quería partir haciendo un homenaje póstumo a don Julius Montolivo, gran comunicador.

0: comunicador de Radio Ñuble. Y como anécdota, una de mis primeras entrevistas radiales fue justamente acá en este estudio con don Julius. Así que mi homenaje para él también, que partió hace algunas semanas.
1: Exactamente. Muchas gracias, Jeremy.
0: Bueno, este plan, Chile Despega con Más Pega, que anunciamos el día de ayer en conjunto con nuestras autoridades regionales, parlamentarios, nuestro delegado presidencial Diego Sepúlveda y alcaldes también, que se ven beneficiados sus comunas, digamos, con este plan, consiste en una inyección de recursos frescos que está haciendo el gobierno del presidente Kast en un esfuerzo, digamos, entre los ministerios de Hacienda y Obras Públicas, en donde se al presupuesto, digamos, oficial o al presupuesto general anual se inyecta una cantidad, ¿cierto?, que en este caso en Ñuble corresponde a 24.485 millones para obras nuevas, que tiene un doble propósito. Lo primero, bueno, hacerse cargo de las brechas que tenemos como región, principalmente en asfaltos rurales, pero también un propósito de generar empleo, ¿ya? Y esta cartera, la idea es que estamos licitando nosotros en estos momentos y la idea es poder comenzar a ejecutar ya en enero.
1: Ya, correcto. Muy buenas noticias en ese sentido, porque mucha inversión, muchas platas, y especialmente con el empleo cañuble, que ha estado también un poco pobre, Seremia.
0: Efectivamente, somos una región muy golpeada, con problema estructural, yo diría, en cuanto a generación de empleo que se arrastra durante años. Y hoy día el gobierno lo que estamos haciendo es hacernos cargo de esta realidad y con esta inyección de recursos y además, cierto, con la Ley de Reconstrucción Nacional que fue promulgada hace muy poquitos días por el presidente, y esperamos que eso también siente las bases para una mayor actividad económica y una mayor actividad, sobre todo en Ñuble, que es donde más lo estamos necesitando.
1: Exactamente. Seremi, ¿obras contempladas a futuro que ya están acá en nuestra región?
0: Bueno, este plan de 24.485 millones contempla la generación de 1.475 empleos directos, ¿ya? El principal foco acá se ha puesto en asfalto rural, son más de 17.000 millones, cerca de 42 kilómetros, que van a beneficiar a las comunas de El Carmen, San Ignacio, Bulnes, San Nicolás, Portezuelo, y también con el recapado, cierto, de una ruta en San Carlos. Por otro lado, tenemos la conservación mayor del aeródromo, que estuvimos anunciando hace algunos días, conjunto con el delegado, por más de 4.400 millones, que incluye el recambio total de la pista de aterrizaje del aeródromo. Y en este sentido, cierto, desde el MOB, en conjunto con las Seremis de Economía, de Transporte, Agricultura, estamos empujando, cierto, para que Ñuble se transforme en un hub logístico de la macrozona centro-sur. Así que todas estas obras tienen doble propósito: uno en la generación de empleo, pero también pensando en Ñuble como algo estratégico a futuro.
1: Exactamente, con carga y, digamos, macrozonal, el aeropuerto a futuro.
0: Bueno, eso lo va a dar los resultados del estudio de aeropuerto de carga que actualmente está llevando la Dirección de Aeropuertos a nivel nacional, ¿cierto?, del MOP, y esto podría estar ubicado desde las regiones del Maule hasta la Araucanía. Nosotros queremos que sea Ñuble, por lo tanto estamos empujando desde acá esa opción, y la conservación mayor va justamente en esa línea, sumado a otros proyectos que tenemos en carpeta, como la habilitación de la circunvalación, que también nos va a permitir conectar directamente el eje de la Ruta 5 con el aeródromo.
1: ¿Cómo va eso, Seremi?
0: Bueno, hemos estado trabajando, al igual que otras carteras, nos afectaron mucho los recortes que se hicieron al comienzo del año, ¿cierto? Cuando el gobierno asume y se encuentra con esta realidad de que las arcas fiscales estaban bastante deterioradas. Hoy día estamos trabajando justamente en las tasaciones y en poder conseguir los recursos para este 2027 y poder iniciar las expropiaciones del primer tramo, del tramo A, que justamente conecta desde el acceso norte de Chillán, ahí donde está ubicado el casino, hasta el aeródromo Bernardo O'Higgins y un poquito más allá.
1: Ah, ya, correcto. O sea que se está avanzando en eso. También es importante lo que se ha hecho, Seremi, en obras públicas acá en nuestra región, es por los agua potable en las comunas.
0: Sí, efectivamente. Tenemos una importante inversión este año que pretendemos cerrar con una ejecución de más de 15.000 millones en sistemas sanitarios rurales Varios de ellos son construcciones de sistemas nuevos y otro tanto son mejoramientos y ampliaciones, así que hemos estado con una cartera bien fuerte en ese sentido. De hecho, el plan Chile Despega también contempla el mejoramiento y ampliación del SCR Yaguimávida en la comuna de San Carlos, que viene en directo beneficio de 352 familias.
1: Igual, bastante, ¿eh? Bastante las familias que esperan por el anhelado, digamos, a tener el agüita, abrirla ya y que salga el agüita.
0: Sí, muy importante, muy importante. Hace poquito también estuvimos anunciando el SCR Las Cabras en Coihueco, que venía con una espera de más de 20 años por parte de los vecinos, así que también un SCR muy grande con harto beneficiario. Se habla de arranques, pero a mí me gusta más hablar de familia.
1: Exacto. ¿Ya?
0: Porque cuando decimos un número suena algo más frío, pero tenemos que aterrizar esa cifra a cuántas personas van a beneficiar. Así que hemos estado con hartos proyectos en ese sentido, haciendo las inspecciones para que las obras también vayan dentro de los plazos y poder prontamente estar inaugurando también.
1: Exactamente. ¿Más noticias, más actividades a futuro, Seremi?
0: Bueno, hoy estamos con una salida a terreno al Carmen, más ratito, para también poder anunciar en conjunto con la comunidad las distintas inversiones que estamos haciendo, tanto en asfalto como en diseño de SCR. La semana pasada estuvimos en Pemuco y así tenemos una agenda bien variada. Lo que se viene, bueno, estamos licitando varias obras, ahí ustedes las pueden revisar en Mercado Público. Y también tenemos una noticia que va a impactar harto lo que es Chillán en cuanto a fortalecer la resiliencia de la ciudad de Chillán y Chillán Viejo para futuros eventos climatológicos como son los frentes de lluvia que hemos tenido, que estamos viendo también cómo han afectado en este caso a Santiago y a otras ciudades, que es la quinta etapa del Plan Maestro de Agua Lluvia.
1: Ya.
0: Que estaremos anunciando prontamente con una inversión de más de 20 mil millones también.
1: Ah, ya, muy bien, excelente noticia entonces para ello, Seremi. Y muy bien, pues muchas gracias por su visita. También querían recalcar algo también para el Camino a las Mariposas. ¿Se habla ahí del camino, algo para aclarar, Seremi?
0: Sí, no, bueno, muchas gracias por preguntar también, porque hemos recibido hartos comentarios, no solo, digamos, de parte de algunos concejales, sino que también harto por redes sociales, del Camino a las Mariposas. Nosotros iniciamos ya hace más de un mes un plan regional de bacheo, donde estuvimos justamente en el Camino a las Mariposas, en conjunto con la Junta de Vecinos del sector, realizando los bacheos en caliente del tramo que corresponde al MOP. Ya siempre se habla de que el camino está muy deteriorado y eso uno lo puede constatar en terreno, ¿cierto? Pero al estar gran parte de ese tramo en zona urbana, esa competencia de el arreglo, digamos, la conservación de esta ruta corresponde al municipio. Ya nosotros partimos con el tramo que corresponde a Vialidad, más allá de la universidad. Es decir, desde el pasaje Los Puentes hacia arriba, y de ahí para abajo todo corresponde al ámbito municipal, porque el plan regulador, digamos, así lo determina al estar en zona urbana.
1: Correcto. Ah, ya. Bueno, entonces, punto, y que quede, digamos, claro también para la comunidad. Así que igual se ha sufrido bastante, especialmente, bueno, nosotros mismos, digamos, somos los que sufrimos por esos caminos, pero ya está claro, Seremi.
0: Sí, bueno, cada vez que tenemos un invierno tan duro como ha sido este, los caminos son los que más sufren, sobre todo con el tránsito de carga pesada en las zonas rurales, la actividad forestal deteriora mucho los caminos, y en eso estamos haciéndonos cargo. Ya prontamente también vamos a iniciar con la aplicación de los matapolvo, porque se acaba la lluvia y comienza el otro problema, que son los matapolvo, y en eso también hemos puesto todos los esfuerzos con las licitaciones de los matapolvos que vamos a empezar a aplicar prontamente.
1: Muy bien, muchas gracias, Seremi. Don Luis Carrasco, de Obras Públicas de nuestra región, visitándonos y también llevándonos bastantes noticias y lo que se viene a futuro, Seremi.
0: Muchas gracias por la invitación y un cariñoso saludo también a todos los auditores.
1: Muy bien, la sintonía grande de La Ñuble.

0: 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Son las 8 de la mañana, 35 minutos. La salud mental, un desafío permanente. Hola, hola, qué grato es volver a reencontrarnos y en esta oportunidad para abordar un tema tremendamente relevante para todos, la salud mental, en este caso referida a un componente del bienestar general de las personas que contribuye a una vida plena y satisfactoria, ya que influye en nuestro funcionamiento diario y relaciones interpersonales. Nuestra salud mental se puede ver afectada por diversos factores, tales como el estrés, las experiencias traumáticas y las dificultades de la vida. ¿Les parece interesante? Continúe en nuestra sintonía, porque esta conversación está recién comenzando. 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

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Los últimos informes de la Municipalidad de Chillán cifran en un 95% de avance de las obras de conservación de veredas de la población Kennedy y otros sectores de la comuna, lo que en total comprende un área de 9.711 metros cuadrados, además de faenas que contaron con recursos por 778.745 pesos financiada por el gobierno regional de Ñuble. Los arreglos que se destinaron a esos barrios, por ser algunos de los que contaban con las bermas en peor estado de la ciudad, benefician de manera directa a cerca de 3.000 vecinos, especialmente adultos mayores. Dentro de la Villa Kennedy, las calles intervenidas son Chacabuco, Yungay, General Cruz, Punta Gruesa, Juan de Dios Olivares, Chorrillos, Iquique, Miraflores, Angamos, La Concepción, Aníbal Pinto y Jerónimo Michael. Acá había veredas muy deterioradas, con desniveles y grietas que generaban caídas y accidentes, sobre todo en invierno. Con estas nuevas veredas de hormigón de alto estándar, de 1.20 metros de ancho y con dispositivos de rodado y accesibilidad universal en todas las esquinas, estamos entregando un mejor servicio, un desplazamiento seguro, digno y agradable en cualquier época del año, comentó el alcalde Camilo Benavente. Algunos vecinos, como Luis Gallegos, apuntó a que ya esto es muy distinto a lo que había antes. La mayoría de nosotros somos personas adultas y nos complicaba caminar por aquí, por el tema de los desniveles o las losas que ya estaban con hoyos. Ahora está todo más plano y más bonito. Esta obra de la Kennedy nació tras acercamientos entre los vecinos y la municipalidad, lo que luego se pudo concretar con el apoyo del Gore Ñuble y el financiamiento vía Circular 33. Vamos a seguir trabajando en esa misma línea, con más veredas y mejores barrios para nuestra ciudad, concluyó el alcalde. 8:46, la sintonía grande de la Ñuble.

0: Este es el informe del tiempo para hoy en A Primera Hora.
1: 11 grados 6 décimas la temperatura del momento, 11.6. La mínima alcanzó a los 7 grados 5 décimas y fue a las 7 de la mañana con un minuto. La máxima de ayer, 20 grados 5 décimas a las 3 de la tarde con 41 minutos. Para hoy se espera una máxima de 20 grados para este miércoles 14 de octubre, nublado, variando a parcial, y ya en la tarde con probables chubascos aislados, con probables tormentas eléctricas, ya para la noche quedar con cielos despejados. El informe del tiempo en la sintonía grande de la Ñuble, hasta ahora en la primera hora, faltan 10 minutos para las 9 de la mañana, donde a las 9 comienza matinalmente.

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1: 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Son las 8 de la mañana, 59 minutos.
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Muy, pero muy buenos días. Oye, está linda la mañana, fíjese, ¿eh? A diferencia de otros días. ¿Qué temperatura tenemos en este instante en nuestra ciudad? Le cuento de inmediato. 11 grados 6 décimas. Agradable. Así que esperamos tener un día agradable, no tan solo en el clima, en todo aspecto, pues, ¿eh? Usted que se va a trabajar, mucho ánimo, mucho optimismo, ¿eh? Cuando llegue el trabajo, que tenga el mejor de los ambientes, ¿no es cierto?, para desempeñarse en su trabajo en un 100%. En fin, a tantas cosas cuando uno comienza el día que quiere que estén súper bien, que caminen bien, que se manejen bien, ¿no? ¿Esa es la idea? Gracias, Felipe, por tu apoyo. Muy bien, así me hace unos gestos, pero así de mucho ánimo, con el pulgar hacia arriba, etcétera, etcétera, etcétera. Eso es bueno en la mañana, ¿no? Vamos de inmediato con la música y luego la primera parte de los horóscopos.

Y esta es la primera parte de los horóscopos. Atención, Aries. Momento para evaluar qué es lo que no funciona en sus relaciones. Y así cambiar de actitud. Procure tener cuidado y evite los enfrentamientos con la pareja. Probablemente en este día se le estará presentando una oportunidad comercial muy favorable. Abra bien los ojos y utilice el olfato profesional, Aries. Vamos con Tauro. Atención, esto es Tauro para el día de hoy. En este día descubrirá que tiene mucho que decirle a su pareja y escuchar lo que esa persona siente. Permítase expresar sus sentimientos libremente. Comprenda que debe invertir energía en proyectos posibles. Deje de empañarse con obstáculos insuperables. Intente ver más allá de los deseos, Tauro. Y Géminis, atención que dice Géminis, procure no confundir amores con amoríos. Entienda que es una persona madura. Sepa que será usted quien elija la opción y el resultado de lo que quiere. Deje de dudar y hoy mismo tome esas decisiones importantes. Aproveche esta jornada, ya que dispondrá de todos los requisitos para triunfar en lo que se proponga, Géminis. Ahí está lo que es la primera parte de los horóscopos, siempre en Radio Ñuble y nuestro matinalmente.

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1: Vamos rápidamente con nuestra correspondencia. Mire que tenemos bastante correspondencia y una correspondencia un poco media atrasada. La gente, a lo mejor usted escribió, no tuvo respuesta. Bueno, y usted ve que el problema es grave, delicado, acérquese a conversar con nosotros. Vamos con la siguiente carta que dice: después de 24 años de matrimonio con mi esposo, yo trabajo en una empresa y él trabaja en un hotel. Un día una compañera de trabajo, cercana a nuestra familia, me comentó que él había dicho que se iba a separar de mí. Pero lo más raro, señora Charazani, que realmente él no me da la cara y no me dice nada. La casa se divide en dos partes. Yo, en la parte interior de atrás, tengo a mi padre y a mi madre, que mi madre tiene Alzheimer y mi padre está limitado porque está apostrado en cama. Le tengo una persona para que me lo cuiden. Pero mi marido, cuando yo llego a la casa, él pasa puro saliendo. Ahora no sé qué está pasando, o sea que esto me tiene netamente desesperada. Yo estoy a cargo de esta empresa y a veces mi cabeza ya no me da más. Dame de esta localidad, por favor, dígame solamente la verdad. Número uno, mi esposo tiene otra persona. Número dos, quiero saber si la conozco. Número 3, ¿a nosotros lo han hecho algún trabajo? Número 4, en mi casa aparecen gusanos, netamente gusanos, y sobre todo en mi dormitorio. Esperando una pronta respuesta, ayúdeme por favor, ya que una amiga mía me aconsejó que usted era muy buena y ella había pasado por una, más o menos pareció un caso al mío, y usted con su hijo, la señorita Yasmín, la sacaron adelante. Hoy día soy una mujer, mi amiga es una mujer netamente empoderada. Bueno, haciendo un estudio por intermedio de la grafología y el perfil caligráfico de la letra, le envío un saludo muy afectuoso, porque hay que tener coraje, paciencia, ya que usted se hizo cargo de su papá, teniendo que tiene 7 hermanos y usted es la única, la mujer. Pero aquí no me encaja muy bien las cosas, por la sencilla razón que aquí yo veo una cuñada que está metida por el medio. Pum. Su marido no tiene a nadie, por el estilo. No, es la cuñada, ¿ya?, que le mete cosas en la cabeza a él. Le dice que usted tiene otra persona y que por eso usted pasa cambiándose ropa, anda a la moda y diferentes cosas. Yo lo que le sugiero referente al dormitorio me llamó mucho la atención. Ahí sí que hay cosas negativas. Necesito que me traiga tierra de su casa. Foto de usted, foto de su marido y un caluroso abrazo por tener tanta paciencia con su padre. Yo ya no tengo mi madre, no tengo mi padre, y por eso sé cuando se sufre, cuando uno cuida a una persona mayor. Hay cosas más privadas que por la emisora no le voy a poder conversar. Foto de usted, foto de su marido, tierra de la casa y las primeras orinas de la mañana lo más pronto posible. Y gracias por haberse acordado, y gracias a su compañera, ya que realmente, cierto, lo más importante, ella cuando mandó a hacer el trabajo, se hizo un trabajo de limpieza del destino, pero también después se le aconsejó que se mandara a hacer una contra para que nunca más le pasara estas cosas. Entonces la contra se carga una vez al año. Fíjese bien que la contra se carga una vez al año. Y con esa contra usted va a evitar para que no se le mueran las aves, los animales y también para que el matrimonio parta como Dios manda. Ese es el proceso que hizo su compañera, su amiga, y por eso la aconsejó. Pero yo también me gusta que a veces no me gusta que me envíen gente así. Me gusta a mí que no me digan nada, porque nosotros la consulta es así. Ustedes no tienen que decir absolutamente nada para que realmente uno le dé la respuesta a ustedes.
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2: 9 horas, 20 minutos.

Una persona de buena voluntad nos vino a dejar unos documentos encontrados en la vía pública a nombre de Darwin Darío Burgos Hernández. Darwin Darío Burgos Hernández. Si usted lo conoce o está en nuestra sintonía, Darwin Darío Burgos Hernández, venga a la radio, hora de oficina, a retirar los documentos. Ah, están esperando acá en Radio Ñuble. Vamos con la segunda parte de los horóscopos. Atención, porque esto es cáncer. Aunque se sienta muy cansada o cansado en esta jornada, evite postergar ese encuentro tan deseado que ha organizado su familia hace un tiempo. Evite no asistir. Sepa que transitará por un momento tenso en el campo profesional. Oh, eso no es bueno. Necesitará tomar, sí, un poco de distancia y protegerse de las personas negativas, cáncer. Vamos con Leo. Atención, que dice Leo. Si tiene pensado salir con sus amigos, prepárese. Es un día bastante especial para aquello y naturalmente que es importante la opinión de su pareja. Debe estar preparada o preparado, ya que sus idas y venidas podrían poner en duda todos los planes y decisiones. Eso es Leo. Y Virgo, atención que dice Virgo para el día de hoy. No permita que su pareja le presione con una actitud autoritaria. Haga ver la postura, dialoguen correctamente, lleguen a un acuerdo pacífico entre ambos. Momento para que aumente su compromiso justamente en el trabajo. Sepa que si se compromete aún más, hará que logre alcanzar cada uno de los objetivos deseados. Virgo cierra la segunda parte de los horóscopos en el Matinalmente de Radio Ñuble.

0: 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Son las 9 horas 30 minutos. 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

Sigamos revisando lo que son los horóscopos del día en la sintonía grande de Radio Ñuble. Nos corresponde Libra, tercera parte. Por más que se sienta agredida o agredido por los celos de su enamorada o enamorado, debe escucharle, intente comprenderle, ya que usted no ha tenido una buena actitud hacia esa persona. Si bien muchos de los cambios que surgirán en el trabajo no le afectarán a usted de forma directa, procure estar precavida o precavido. Eso es Libra. Sigamos con Escorpio. Atención, Escorpio, prepárese. Prepárese porque hoy su pareja le va a descolocar con las reacciones inesperadas. Intente serenarse. Muchas veces las decisiones precipitadas pueden llegar a ser causa de un arrepentimiento futuro. Y Sagitario, atención, esto es Sagitario. Teniendo una buena comunicación le permitirá mejorar su intimidad amorosa. Intente ver lo que realmente necesita su pareja y qué es lo que le puede dar usted. Procure no desperdiciar las energías en ese negocio que pretende montar sin medir las consecuencias. Eso es Sagitario, cerrando lo que es la tercera parte de los horóscopos en Radio Ñuble y nuestro Matinalmente.

Sigamos revisando los horóscopos, nos corresponde ahora la última. Uy, se pasó rápido el tiempo. La última parte de los horóscopos. Atención, Capricornio. Cierta actitud conservadora hará que su pareja no se sienta lo suficientemente satisfecha. Trate de modificarla, ya que podría existir una ruptura prematura en la relación. Aproveche, ya que cuenta con el dinero que hace tiempo ese amigo o colega le debía. Deje de postergar esa compra, ya que será un buen momento para adquisiciones, Capricornio. Vamos con Acuario. Atención, Acuario. Tome conciencia que si no ajusta cuanto antes su presupuesto, muchas de las deudas que tiene podrían crecer. Deje de ser moroso o morosa y póngase al día con los pagos. Momento para conservar la armonía con su pareja. No deje que los celos alimenten sus deseos de venganza. ¿Cómo dice el dicho, Felipe, de la venganza? ¿Eh? La venganza nunca es buena, mata el alma y la envenena. Bien, ¿eh? Ese es un dicho que dicen muy a menudo nuestros colegas acá, ¿no? Ya, vamos con Piscis. Trate de armonizar los sentimientos con la mente y así disfrutar de los buenos momentos junto a su enamorada o enamorado. Verá que disfrutarán plenamente. Sepa que la intuición le va a destacar su creatividad. A la vez ayudará a obtener la meta que se propuso hace tiempo y que no pudo lograr. Piscis cierra la revisión de los horóscopos en Radio Ñuble y nuestro matinalmente.

0: A ver, tenemos una temperatura en este instante en nuestra ciudad bastante agradable, fíjese, ¿eh? 13 grados 7 décimas, esa es la temperatura del momento en nuestra ciudad. La temperatura máxima para el día de hoy podría llegar a los 21 grados y con probabilidad de algunos chubascos, pero muy, muy, muy, muy leves. Oye, fíjese que el día viernes se anuncian 23 grados como máxima, qué increíble, ¿eh? Hace tiempo que no teníamos 23 grados. 22 para el día jueves y también para el sábado, ¿eh? Pero el sábado con algo de llovizna también, ¿eh? ¿Y para qué le digo la próxima semana? Lunes, martes, miércoles, jueves, viernes, agüita. Pablo Fernández, buenos días.
1: Hola, amigo querido. ¿Cómo está usted? Buenos días. Gusto saludarlo. ¿Todo bien por allá?
0: Todo bien, afortunadamente. Ya tenemos un lindo día en Chía.
1: Bueno, acá estoy en Santiago hoy día. También está lindo el día. Ayer quedó la tendalá, amigo. Usted, bueno, lo pudo apreciar a través de la televisión. Es mucho más complejo de lo que había pasado el jueves anterior en San Carlos de Apoquindo, porque acá el agua llegó a todas las comunas, la nieve, amigo, los granizos, la comuna de Providencia fue una de las más afectadas, y no está tan arriba, sino está a la altura de la Plaza Italia y un poco más allá. Y resulta que antiguamente, no sé, usted sí, usted se debe acordar, había un señor que se llamaba Willy Duarte en la televisión. Y este señor daba el pronóstico del tiempo, uno peladito, era muy simpático. Y él siempre andaba con un paraguas en su auto. Y trabajaba en Televisión Nacional, cuando la televisión era blanco y negro. Y él decía exactamente lo que iba a pasar, no habiendo tantos instrumentos como ahora. Y yo le digo eso porque si algún meteorólogo en la televisión chilena antes de ayer hubiese dicho, mire, mañana van a haber precipitaciones a partir de las 2 de la tarde en las siguientes comunas, y estas precipitaciones van a traer, qué sé yo, para que usted se resguarde, para que vaya preparado a su trabajo, que van a caer granizos, que van a haber tormenta eléctrica, y eso ya no ocurre, amigo querido, porque no tiene los instrumentos para entregar esa información con exactitud, no los tienen. Ayer iba a hablar el presidente de la República, cuando de repente un tremendo trueno, etcétera, y por ahí dice Ramón Ulloa, de Canal 13, que está bien informado, porque sabe incluso cuánto van estos instrumentos, que esto se hubiese evitado, no la naturaleza, pero se hubiese evitado lo que le pasó a las personas que tenían que atravesar a pie pelado, las personas que casi se caen al agua, que casi las llevan otras, etcétera. Si se compran instrumentos y no se compran los instrumentos adecuados, entonces un meteorólogo chileno no es capaz de decirle a usted que mañana a las 4 de la tarde va a llover torrencialmente, van a haber relámpagos, van a caer granizos, pero sí lo sabían en Alemania y sí lo sabían en Inglaterra y sí lo sabían en París, amigo.
0: Sí, Pina, la verdad es que está voy a retroceder a lo que dijiste al comienzo, Willy Duarte. Sí, tienes toda la razón. Willy Duarte daba un pronóstico del tiempo y era muy asertivo, ¿ya? Y lo alcanzamos a ver, por supuesto, ¿eh? Sí, fue muy famoso, le mandaba siempre saludos a las tías que tenían diferentes partes. Él le decía a tías, ¿eh? Eran sus admiradoras que tenían diferentes partes de nuestro país. Era muy, muy simpático con Duarte. Y además tenía un registro bien especial, ¿eh? Así que, claro, nos recordamos de aquello y naturalmente que lo que tú dices, pues, tanto instrumental que se supone moderno que tenemos hoy en día acá en Chile, pero nos falta mucho todavía por, digamos, tener algo más, digamos, tecnológico, para la época, por supuesto, ¿eh? Para poder predecir algunas cosas que han sucedido que lamentablemente no se han conocido a tiempo.
1: Sí, usted dice algo muy importante de lo de la tecnología. Estamos atrasados 30 años en meteorología respecto a otros países más desarrollados. 30 años. Y si no compramos instrumentos, amigo querido, esto va a pasar una vez más y en cualquier momento, porque esto del niño Godzilla que le llaman, no se sabe cuándo se va a ir, porque si usted le pregunta a un meteorólogo cuándo se va, no sabe, porque no tiene los instrumentos para eso. Pero bueno, así es que fue bien complicado ayer en Santiago, muchas comunas se afectaron, y bueno, ojalá que no se repita, y esto es tan raro que siga lloviendo en octubre, amigo, en primavera. Para muchos expertos dicen que no tiene nada de raro, porque este es un periodo de transición entre el invierno y el verano, amigo querido.
0: Así es.
1: Así que por eso llueve y pasa esto. 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Para resumir esto, que es un hongo que crece en unos árboles que se dan especialmente en China, en Japón, lo mejor está en Japón, y que crece como espigas, como, como colas de zorro, que le llaman por ahí en algunos lugares, y crece como una melena larga, y por eso dicen que es la melena de león. ¿Para qué es? Es para estimular principalmente el factor de crecimiento nervioso. Esto, sus raíces, parte del hongo, es una proteína que está implicada en el crecimiento, el mantenimiento y la supervivencia de las neuronas. En lugar de limitarse a proporcionar una ayuda a corto plazo, siempre está en estado de alerta y nos ayuda a corto, mediano y largo plazo. Siempre está en estado de alerta este producto natural, de manera así. Simple. ¿Y por qué? Bueno, porque así lo estudiaron los estadounidenses, así lo estudiaron los europeos, cuando los chinos pensaban que esto era solamente para el dolor de estómago. Entonces, la melena de león ayuda a potenciar los procesos cerebrales relacionados con el aprendizaje, la memoria. Y esto es especialmente importante cuando nosotros, ya a cierta edad, empezamos a notar pequeños lapsus cotidianos, que se nos olvidaron los nombres, como hemos conversado en otras oportunidades, perdemos objetos, al perder estos objetos, bueno, no sabemos qué hacer, si nos devolvemos de la casa o no, si dejamos las luces encendidas, hay que apagarla, me devuelvo, o está la plancha enchufada, y eso nos perturba absolutamente. Entonces, tener dificultades para recordar lo que usted hizo o no hizo, es lo más complicado que existe. Y termino diciéndole que este producto que viene con Noni, con Maki, que son antioxidantes, se preocupan de ese estrés oxidativo y se preocupan de la inflamación que usted pueda tener en el cerebro. Entonces, esa sensación de lentitud mental, esa falta de concentración o de incapacidad para pensar con la misma claridad de siempre, va a quedar atrás, porque la melena de león favorece el crecimiento nervioso y el funcionamiento saludable del cerebro. La melena de león ayuda a promover un pensamiento más claro y una mayor agudeza mental a lo largo de todo el día. ¿Cuánto vale el producto? 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Me saluda a todos y todas ahí en la radio, amigo, que tengan lindo día, linda jornada. Ya mañana se nos aparece el día jueves en nuestro quehacer.
0: Exactamente, es una semana un poquito más corta. Pablo, nos reencontramos mañana.
1: Bueno, amigo, gracias.
0: Que estés bien, gusto de saludarte. Pablo Fernández en Radio Ñuble.
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0: 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Son las 9 horas 57 minutos. 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

0: Minera Escondida, controlada por BHP y el sindicato número 2 de supervisores y staff, alcanzaron un preacuerdo para un nuevo contrato colectivo, lo que abrió la última instancia para evitar la huelga que estaba prevista en la mayor mina de cobre del mundo. Tras una noche de conversaciones, las partes acordaron extender por un día la mediación para someter la propuesta a consideración de las bases sindicales. La votación se realizará de manera online entre las 9:15 y las 11:30 horas de hoy miércoles. En un comunicado, el sindicato explicó que el entendimiento se logró tras una apertura de la compañía para retomar las conversaciones y las gestiones de la Dirección del Trabajo. El preacuerdo, añadió, contempla mejoras en beneficios y condiciones de cierre respecto de la oferta presentada por la empresa el día 12 de octubre. La organización precisó que la propuesta deberá ser presentada en asamblea extraordinaria y sometida a votación de sus socios y socias, quienes resolverán si aceptan o rechazan las nuevas condiciones. Exactamente las 10 horas con 2 minutos, a las 11 más noticias.
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Estamos de vuelta, estamos de regreso. Esto es Matinalmente en Radio Ñuble, la sintonía grande. Oye, ya tenemos habilitada la página acá en nuestro computador, ¿eh? Si usted nos quiere escribir, nos quiere dar a conocer, ¿no es cierto?, algún saludo, alguna sugerencia, en fin, lo que usted quiera, aquí a través de radionuble.cl, comentarios en vivo, ahí podemos conectarnos, ¿eh?, sin ningún inconveniente. Vamos con la música, vamos con las canciones y ya regresamos.

Veamos qué nos dice la Dirección Meteorológica de Chile en relación al informe y pronóstico del tiempo. Dice que hoy vamos a tener, en horas de la tarde, nubosidad parcial, chubascos aislados y probable tormenta eléctrica, variando nubosidad parcial. Oye, estaban fuertes los truenos anoche, ¿eh? Oye, los pobres perritos ahí corrían para allá y para acá. Bueno, se asustan. 20 como máxima en grados para hoy, ¿eh? Los tres siguientes días igualitos, cubierto variando nubosidad parcial. 8 y 20 para el jueves, 9 y 19 para el viernes, 9 y 20 para el sábado. Mientras que el domingo dice cielos nublados solamente, 8 y 18. ¿Ya? Es decir, el único día en el cual podría caer algo de agüita es hoy en horas de la tarde. A ver, veamos este producto. Sí, dice lo mismo, prácticamente lo mismo. Bueno, la diferencia es que el día sábado también dice que podrían caer 0,3 milímetros, que es prácticamente la nada, pues, ¿ah? Ya está. Pero la próxima semana sí que viene con harta lluvia, harta agüita. 11,9 milímetros el día martes 20. 23,2 milímetros para el día 21. Y 13 milímetros para el día 22, jueves 22. Ya está. Y la temperatura del momento, veamos la dimensión. Ha subido, ¿ah? ¿Eh? Ha subido 15 grados 9 décimas en este instante la temperatura, 15 grados 9 décimas. Ahí está, parte del informe del tiempo en Radio Ñuble.

Muy bien, ya estamos interactuando con algunas personas que nos están escribiendo en lo que es la página radionuble.cl. Por acá Paola Parada dice, buenos días, ¿cómo amanecieron hoy? Gracias, todo bien por acá, los vi muy guapos hoy en día. Saludos al señor que anda haciendo aseo, justo pasó por la cámara ahí Diego, anda ahí haciendo algunas cositas para que se vea impecable la radio. Bueno, gracias Paola por los saludos. Usted también puede interactuar con nosotros, nos puede enviar un saludito, alguna sugerencia. Recuerde que nos puede ver y escribir a través de radionuble.cl. Estamos naturalmente recibiendo todo aquello a través de esa partecita ahí donde dice comentario en vivo. Hay comentarios en vivo, entonces no puede escribir lo que usted estime conveniente. La sintonía grande de Radio Ñuble matinalmente.

Así estamos acompañándoles a esta hora en la sintonía grande de Radio Ñuble, lo que es nuestro matinalmente. Seguramente usted se debe acordar de esa famosa casa de vidrio, ¿no? Oye, ¿cómo han pasado los años? De repente uno dice, pero ¿cómo tantos años ya han pasado de aquello? Sí, 26 años. Se hizo muy famosa esta casa de vidrio, ¿no? Que era una, digamos, una casa. La idea era esa, ¿no es cierto? ¿Cuál era todo lo cotidiano que tenía una casa al interior? Mostrado por una sola mujer, una actriz, en este caso, ¿no es cierto? Daniela Tovar. Y esta casa de vidrio entonces estaba a la vista de todo el mundo. Y sucede que naturalmente que los medios de comunicación, llámese televisión, diarios, en fin, todo lo que existía en esa época, comenzó a dar a conocer lo que pasaba en esta casa de vidrio, incluso cuando se duchaba, cuando se levantaba, etcétera. Era un seguimiento total lo que se hacía. Bueno, ella está bastante molesta hoy en día, ¿no? Deja ver, ella no está acá en Chile, si no me equivoco está en Francia, según la información que aparece por acá. Y dice que yo creo que pasa por ahí, se refiere, digamos, a las cosas que se mostraron, pasa mi rechazo hacia los medios de comunicación. Dice que fue rabia, mucha frustración. Hay un trauma ahí que generé, o que genera en mí más bien, porque fue algo chocante, muy fuerte, confesó. O sea, ella está confesando, ¿no es cierto?, que fue muy chocante, muy fuerte el hecho de que se mostraran esas imágenes a través de los medios de comunicación. Entonces no entendemos para qué se hizo ese experimento. O sea, si era una casa de vidrio, es decir, total y absolutamente transparente, todo el mundo pasaba por ahí, algunos fotografiaban, los medios de comunicación hicieron lo mismo, lo publicaron. Entonces ella dice que hasta el día de hoy le ha acarreado problemas. Dice que ella no consintió eso, no consintió que se le fotografiara. Dice que yo consentí a estar en un proyecto artístico donde tenía que vivir normalmente mi vida, pero no consentí nada más que eso, no consentí las publicaciones, no consentí tampoco el hecho de que alguien pudiera tocarme, pero no quedó escrito en ninguna parte, pues chiquilla, lamentablemente había que mostrarlo a los medios de comunicación y así sucedió. Bueno, ahora ella después de 26 años dice que ocurrieron cosas en su vida que no esperaba que sucedieran después de haberse mostrado desnuda ahí. Vamos con más canciones, estamos en Matinalmente.

Estamos a esta hora en la sintonía grande de Radio Ñuble, acompañándoles en nuestro matinalmente. A ver, veamos si hay alguien más que ha querido interactuar con nosotros a través de la página. No, nadie más. Paola Parrada fue la última en hacerlo, así que saludos. Pues aquí está Silvita. No falla también. Muchas gracias por estar ahí. Hola, buenos días. Esperando que tengan un maravilloso día. Hoy sí parece que apareció la primavera. Hay un esplendoroso día. Un abrazo. Un abrazo también para ti, Silvita. Silvia Rubilar Pérez, que también está habitualmente con nosotros. Y nos escribe ahí a través de nuestra página radionuble.cl comentarios en vivo. Muchas gracias. 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Ya, ¿qué más tenemos por acá? Tenemos a las 22.30 horas en el escenario principal estará un tributo a Emanuel. Mire qué bien, si a usted le gusta Emanuel, el solista José Briones tendrá un emotivo entonces tributo a Emanuel. También está MC Discotec. Ah, y lo otro importante, fíjese que se celebra el Día del Profesor. Claro, porque el día 16, no lo olvide usted, es el Día del Profesor. Hay que saludar entonces a todos los profesores. Acá tuvimos uno durante mucho tiempo, así que nos acordamos de él. Un día de estos estuvo por acá de paso Víctor Muñoz Mena. Rigoberto Gómez también, profesora. También estuvo Carlos Soto, formando parte de nuestro equipo. Miren los profesores que hemos tenido por acá de paso. Muy bien, saludos también anticipados para ellos. Estamos acompañándoles en Matinalmente de Radio Ñuble.

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1: 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Son las 10 horas 31 minutos. 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
1: 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Y ya estamos de regreso, seguimos juntos en Radio Ñuble, la sintonía grande de la radio con nombre de región en nuestro matinalmente.

Ana Gabriela, en las canciones, cuando ya faltan, ¿cuánto? 21 minutos para las 11 de la mañana, 21 para las 11. Bueno, hablábamos hace algún instante del próximo día viernes 16, ¿no?, que es el Día del Profesor. Fíjese que en 1943 se instauró inicialmente el 11 de septiembre como Día del Maestro, en honor al fallecimiento de Domingo Faustino Sarmiento, ratificado por la ley 16.662 en 1967. Pero luego, en el año 1974, la Junta Militar cambió la fecha al 10 de diciembre, coincidiendo con el día en que Gabriela Mistral recibió el Premio Nobel de Literatura, que fue en el año 1945. Pero en el año 1977, tres años después, a través de un decreto, el decreto ley 1938, la fecha se fijó de manera definitiva para el 16 de octubre, es decir, para este día viernes, conmemorando la fundación del Colegio de Profesores de Chile, debido a que diciembre era complejo por el cierre del año escolar. Así que, en definitiva, entonces, 16 de octubre es el Día del Profesor. Bueno, ¿qué implica todo aquello? Suspensión de clases, naturalmente, muchos establecimientos educativos de diversas comunas del país suspenden total o parcialmente las actividades lectivas para realizar actos de homenaje a los docentes. Algunos no lo suspenden porque, para que los alumnos también puedan saludar a sus profesores, pues se hacen algunos reconocimientos, en fin, se destaca la labor pedagógica y en algunos casos se entrega una distinción a los profesores con trayectoria de servicio. Bueno, que lo pasen muy bien, pues nos adelantamos un poquito, ¿no es cierto?, a contarles de qué se trata ese día 16, el próximo viernes, el Día del Profesor. Estamos en Radio Ñuble, la sintonía grande.

Ayer se cumplieron 7 años de la muerte de Antonia Barra. Seguramente a usted le suena a Antonia Barra. Bueno, esta era una joven universitaria de 21 años que denunció haber sido víctima de una violación por parte de Martín Pradenas. En este aniversario, su padre, Alejandro Barra, compartió un mensaje en redes sociales en el que recordó a su hija y cuestionó la prolongación del proceso judicial. Bueno, el padre de Antonia se refirió a la causa contra un perito criminalístico acusado de entregar información falsa durante el primer juicio contra Pradenas, cuyo informe, según sostuvo, afectó la honra de su hija. Un perito criminalístico que realizó un peritaje falso para defender, en ese entonces imputado Martín Pradenas, mintió en el primer juicio, expresó. En ese contexto, la preparación del juicio oral contra el profesional estaba prevista para el miércoles 14 de octubre. Bueno, en paralelo, la familia realizó una actividad en la Plaza de Temuco para promover la prevención del suicidio y orientar sobre cómo identificar y acompañar a víctimas de violencia sexual. En ese sentido, el padre de Antonia cuestionó la falta de iniciativa de las autoridades, especialmente el Ministerio de la Mujer y Equidad de Género, y pidió impulsar educación permanente sobre estas problemáticas. Bueno, ahí está entonces el recuerdo de esta joven, Antonia Barra, que lamentablemente se quitó la vida producto de una violación por parte de Martín Pradenas, quien está precisamente cumpliendo, digamos, prisión. Bueno, vamos a ver qué es lo que sigue aconteciendo con relación a aquello, pero naturalmente que se sigue recordando y dando a conocer a las autoridades que hay que tomar medidas más drásticas con respecto a aquello. Tenemos más canciones para disfrutar de nuestro Matinalmente.

Ahí estaba otra de las canciones incluidas en este horario en nuestro matinalmente de Radio Ñuble. Oye, pasa rápido la hora, ya faltan, ¿cuánto? 9:30 minutos, ya casi los 9, ¿ah? 9 minutos para las 11 de la mañana. Saludos también a Nati. Nati, si no me equivoco, es Garrido, porque puso ahí Garrido Osorio. Nati, para ti, saludos cordiales también. Muchas gracias por estar con nosotros. ¿Ah? Nos pone ahí, hola, feliz miércoles, amigos. Muchas gracias también por estar conectada a través de nuestra página radionoble.cl y al mismo tiempo interactuar con nosotros en comentarios en vivo. Usted también lo puede hacer. Usted que está en nuestra sintonía, ingresa a la página web radionuble.cl, lo puede hacer a través de su celular, de su tablet, de su computador, y así entonces se conecta con sus amigos de Radio Ñuble. Algún saludo, alguna sugerencia, en fin, lo que usted estime conveniente. ¿Eh? Así sabemos que usted está ahí también, viéndonos y escuchándonos en radionuble.cl.

0: Muy bien, hacemos un alto, un pequeño alto. Luego, después de la pausa, tenemos nuestro ranking del recuerdo.
1: Radio Ñuble, la sintonía grande, le indica la hora. Son las 10 horas 55 minutos.
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0: 11 horas en punto.
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3: El Papa León XIV pasó una noche tranquila en el Hospital Gemelli de Roma, donde se encuentra ingresado después de ser operado este martes de un adenocarcinoma, un tipo de cáncer pulmonar, en una intervención en la que se ha extirpado el lóbulo inferior del pulmón derecho. El Vaticano informó que se dará más detalle del estado de salud del pontífice de 71 años durante la jornada. El parte médico, difundido anoche tras la operación, se explicó que un examen histológico extemporáneo confirmó el diagnóstico de este adenocarcinoma pulmonar, así como se sospechaba en las pruebas preoperatorias. Y se especificó que para la intervención fuera radical, se extirpó el lóbulo inferior del pulmón derecho mediante una técnica videoasistida, indicó la nota en la Santa Sede, que añadió que el procedimiento fue exitoso y sin complicaciones. Exactamente las 11 horas con 2 minutos, la temperatura en este instante en nuestra ciudad alcanza los 18 grados una décima. Más noticias luego al mediodía.
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3: Y llegamos al momento de nuestro ranking, el ranking del recuerdo de la Sintonía Grande de Radio Ñuble. Gracias por estar con nosotros, gracias también por interactuar a través de nuestra página radionuble.cl y gracias también por participar llamándonos al 422-25-2828 para elegir uno de los temas que participan hoy en nuestro ranking del recuerdo, ¿eh? Y así ser el representante del día el sábado cuando hagamos el ranking de la semana. 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Número uno, Buddy Richard, despídete con un beso.
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0: Ahí está entonces Buddy Richard, Despídete con un beso, la canción número uno. Vamos a la dos, Los Ángeles Negros, ¿Cómo quisiera decirte?
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0: Como quisiera decirte, la canción número 2, entonces, con Los Ángeles Negros. Vamos a la 3, ahí está Alberto Cortés, Callejero.

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1: Ahí están entonces los tres temas que participan en nuestro ranking el día de hoy. Buddy Richard, número uno, Despídete con un beso. Los Ángeles Negros en el 2, Como quisiera decirte. Y en el 3, Alberto Cortés, Callejero. 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Vamos con los llamados telefónicos al 42-225-2828. Buenos días.
2: Buenos días, don Carlos.
1: Buenos días, ¿quién habla?
2: Héctor Orellana.
1: Don Héctor, ¿qué canción le gusta?
2: La 2.
1: Gracias por llamarnos. Héctor Orellana, entonces, la número 2. Héctor Orellana, ahí lo anotamos entonces, ¿eh? 42-225-2828. Buenos días.
3: Buenos días, Oscar.
1: Buenos días, ¿quién habla?
3: José Hernández, de acá estoy de Guape.
1: José Hernández, ¿cómo estamos, José?
3: Bien.
1: Qué bueno. ¿Ustedes? Todo bien, afortunadamente.
3: Qué bueno, me alegro mucho.
1: Muchas gracias. ¿Qué canción?
3: La número 3,
1: gracias por llamarnos, ¿eh? 42-225-2828, nuestro teléfono para que nos llame y participe en el ranking del recuerdo de Radio Ñuble. Buenos días.
4: Buenos días, don Juan Péndola Muñoz.
1: Buenos días, ¿con quién hablamos ahí?
4: Con Nancy Belmar Valdés.
1: ¿Cómo estás, Nancy Belmar?
4: Mucho, pero mucho mejor, gracias a Dios y nuestra madre.
1: Ah, qué bueno, pues nos alegramos por ello, o sea, que estés con una salud ya más firme, eso es importante.
4: Ya estoy recorriendo Chillán nuevamente.
1: Ya, pues. Sí, pues recorre Chillán de aquí para allá, de allá para acá. ¿Qué canción, Nancy?
4: Los Ángeles Negros.
1: Los Ángeles Negros, perfecto. Gracias por llamarnos. Que estés bien, cuídate. Buddy Richard, Despídete con un beso. Los Ángeles Negros, Como quisiera decirte. Y Alberto Cortés, Callejero, los participantes en nuestro ranking el día de hoy. Vamos al siguiente llamado. Buenos días.
5: Buenos días, Cancita.
1: Buenos días, ¿quién habla?
5: Con Angélica Benavente.
1: ¿Cómo estás, Angélica?
5: Muy bien, ¿y ustedes por ahí cómo están todos?
1: Muy bien también, Angélica.
5: Me alegro mucho.
1: ¿Qué canción te gusta, Angélica?
5: Pena.
1: Sí, lamentable, pero bueno.
5: Bueno.
1: Vamos a ver, Vicente Núñez ya está a cargo, ¿eh?, en estos días mientras se busca un entrenador, ¿eh? Así que suerte ahí para Vicente, ¿eh?, quien conocemos desde muy jovencito ahí, ¿eh? ¿Qué canción, Angélica?
5: La número 2.
1: La número 2, gracias por llamarnos, ¿eh? Vamos con la 1, Buddy Richard, Despídete con un beso.

0: Ahí estaba la canción número uno en nuestro ranking el día de hoy con Buddy Richard, Despídete con un beso. En el dos, Los Ángeles Negros, Cómo quisiera decirte. Y en el tres, Alberto Cortés, Callejero. 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Buenos días.
1: Buenos días.
0: ¿Quién habla?
1: Jimena.
0: ¿Cuál es tu apellido, Jimena?
1: Jimena San Martín.
0: San Martín. ¿De dónde nos llama Jimena San Martín?
1: De Lucumávida Norte.
0: ¡Lucumávida! A ver, ubícame dónde está Lucumávida para que todo el mundo...
1: Camino Portezuelo.
0: Camino Portezuelo. Qué linda zona por esos lados, pues, ¿ah? Qué bien, pues sí. Nos alegramos. Gracias por estar con nosotros, Jimena. ¿Qué canción te gusta?
1: Me gusta Los Ángeles Negros.
0: Los Ángeles, la número 2. Gracias por llamarnos, ¿ah? Sí. Que estés bien. Ya. Saludos ahí a todos en Lucumávida. 422-25-2828, nuestro teléfono. Hay tantos sectores en nuestra región, ¿no es cierto? Antes era provincia, ahora es región, imagínense, ¿eh? Buenos días.
2: Buenos días, Jancito.
0: Buenos días, ¿con quién hablamos?
2: Con Pati.
0: Hola, Pati Méndez, te encuentro con mucho ánimo el día de hoy, Pati Méndez.
2: Sí, y que sabe que no podía llamar.
0: No podías llamar.
2: No, me decía, ese número no tiene...
0: Yo no sé qué es lo que está pasando y que de repente mucha gente nos ha dicho, ¿eh? O sea, no eres la única.
2: Sí. Hasta la casilla...
0: Hasta nosotros mismos nos ha pasado, fíjate que llamamos a la radio y no pasa nada, no entran los llamados.
2: Así que... Algo de estar pasando.
0: Ya, pues, ¿qué le vamos a hacer? ¿Qué canción, Pati?
2: La número 3, me encanta.
0: La número 3, perfecto, gracias por llamarnos, ¿eh?
2: Que estén bien.
0: Igualmente... Buddy Richard, número uno, Despídete con un beso. Número dos, Los Ángeles Negros, Cómo quisiera decirte. Y Alberto Cortés, Callejero, los participantes el día de hoy en nuestro ranking del recuerdo. 422-25-2828. Buenos días.
3: Buenos días, Jacinto.
0: Buenos días, ¿con quién ahí?
3: Con Gabriela Sangüesa.
0: ¿Gabriela Sangüesa?
3: Sí.
0: ¿Cómo estás, Gabriela?
3: Lo más bien.
0: Qué bueno.
3: ¿Y usted, cómo está?
0: Bien, también. Sí, qué afortunadamente, bueno. Sin problemas, ¿ah?
3: Qué bueno.
0: ¿Qué canción te gusta?
3: A las personas cuando están bien.
0: Perfecto. Y nosotros sí. También, a ustedes, cuando están bien, nos dicen, estamos bien. Eso es importante.
3: Qué bueno.
0: ¿Qué canción?
3: Me gusta la número 2.
0: La número 2, perfecto. Sí. Gracias por llamarnos. Chao, chao. Sí. Igualmente, que estén muy bien. Buddy Richard, número 1, Despídete con un beso. Los Ángeles Negros en el 2, Cómo quisiera decirte. Y en el 3, Alberto Cortés, Callejero. Sí. Buenos días.
4: Buenos días.
0: ¿Quién habla?
4: Silvia Saldías.
0: Silvia Saldías. ¿Cómo sí. estás, Silvita?
4: Bien, gracias a Dios.
0: Qué bueno, gusto saludarte.
4: Igualmente.
0: ¿Qué canción?
4: La 2.
0: La número 2. Listo, gracias sí. por llamarnos, ¿eh? Vamos con la 2, Los Ángeles Negros, Cómo quisiera decirte.

0: ¿Cómo quisiera decirte? Los Ángeles Negros, los intérpretes, canción número 2 en nuestro ranking el día de hoy. Buddy Richard, número 1, despídete con un beso. Y en el 3, Alberto Cortés, Callejero. 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Vamos con más llamados telefónicos. Buenos días.
1: Buenos días.
0: Buenos días, ¿quién habla?
1: Señora Magdalena Mora.
0: ¿Cómo estás, Magdalena?
1: Bien, ¿y ustedes cómo están?
0: Todo muy bien, gusto saludarte, Magdalena.
1: Qué bueno.
0: Magdalena Mora. ¿Qué canción le gusta a Magdalena?
1: La número 2.
0: La número 2, perfecto. ¿Sí? Gracias por llamarnos.
1: Que estén bien.
0: Igualmente. Igualmente, chao, chao. 42-2-25-28-28. Voy a ver la página. Aquí tenemos interacción, pues, ¿ah? A ver, ¿qué dice? Dice lo siguiente. Alejandro, buenos días, don Han. Un saludo para usted y compañero. Yo voto por la 3. Lo que pasa es lo siguiente, Alejandro. Lo hacemos a través de llamado telefónico porque para tener, ¿no es cierto?, la opción de tener libre lo que es el comentario en vivo. Por eso ya dimos la opción, ¿no es cierto?, de solamente escribirnos, enviar un saludo, alguna sugerencia. Tú estás haciendo una sugerencia, pero no es que seamos porfiados, ¿ah? Alejandro, lo que pasa es que queremos dejar, ¿no es cierto?, para otro tipo de cosas, lo que es la interacción a través de la página web, ¿ah? Y el teléfono, ¿no es cierto?, para lo que es participar. Y esto se hace en todos los programas, ¿ah? Se hace el programa de la noche, en nuestro ranking de ranking mexicano, ¿no es cierto? Se hace los días domingos con el disco Color, con el ranking que hace Guillermo, la noche, la interacción también que hay con nuestros auditores, en fin, esa es la explicación que podemos dar, amigo Alejandro. Vamos con otro llamado telefónico. Buenos días.
2: Buenos días, mi niño, ¿cómo le va?
0: Muy bien, ¿con quién hablamos?
2: Con Juana Jara de Sillán Viejo.
0: Juanita Jara, gusto de saludarte, Juanita.
2: Igual, pues, qué lindo día hoy día.
0: Oye, precioso, sí, está muy lindo el día.
2: Sí.
0: ¿Qué canción te gusta?
2: La número 3.
0: La número 3, gracias por llamarnos. Sí. Chao, chao.
2: Chao, chao.
0: Vamos con la canción número 3, ahí está Alberto Cortés, Callejero.

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Ahí estaba la canción número 3, entonces, con Alberto Cortés, Callejero, cerrando lo que es nuestro ranking del recuerdo el día de hoy a través de Radio Ñuble, la sintonía grande. 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Oye, 0 votos para Buddy Richard. Nadie le puso un votito ahí a Despídete con un beso, ¿eh? 3 votos para Alberto Cortés Callejero, pero ganador, Los Ángeles Negros, como quisiera decirte.

0: ¿Cómo quisiera decirte la canción ganadora el día de hoy, Los Ángeles Negros? Este tema va a representar el miércoles, el sábado, cuando hagamos el ranking de la semana. 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Muy bien, nosotros hacemos un pequeño alto y luego rumbo al mediodía.
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2: 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Son las 11 horas, 29 minutos. 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
0: 11 horas, 33 minutos. Y estamos de vuelta, estamos de regreso, lo que es nuestro matinalmente en Radio Ñuble, la Sintonía Grande. Ahora vamos rumbo al mediodía.

Así estamos a esta hora acompañándoles en nuestro matinalmente en Radio Ñuble, ahora ya rumbo al mediodía. ¿Qué hora es? Faltan 23 minutos para las 12, para el mediodía. Gracias, Marcela. Don Hans, un abrazo apretado. Me encanta su programa. Me alegra mis mañanas. Muchas gracias, Marcelita. Ella también interactúa con nosotros a través de nuestra página web. Usted también lo puede hacer. RadioNuble.cl. Ahí usted va a encontrarse de inmediato con un cuadradito que dice comentarios en vivo. Y naturalmente que ahí usted nos puede escribir alguna sugerencia, un saludo, a lo que usted estime conveniente. Y así nosotros le respondemos por el aire. Así podemos interactuar con nuestros auditores para saber que están ahí, para saber que están en sintonía, ya sea al aire, ¿no es cierto?, por el 89.7 de FM, CC90M, o también por la web, radionuble.cl, en su trabajo, en su vehículo, en su casa, donde quiera que esté, naturalmente que podemos estar conectados a través de Radio Ñuble, la sintonía grande. Nosotros vamos a proseguir con canciones a esta hora, vamos rumbo al mediodía.

Así estamos acompañándoles a esta hora a través de Radio Ñuble, la sintonía grande, la radio de los 90 años. ¿Eh? 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

Faltan 14 minutos ya para las 12, 14 para las 12. Estamos en la sintonía grande de Radio Ñuble, nuestro matinalmente rumbo al mediodía. Lo dijimos en hora de esta mañana, lo vamos a volver a reiterar, porque hay personas de buen corazón, ¿eh? Personas que siempre piensan en el prójimo, ¿eh? Que piensan en los demás, y dicen, bueno, si a mí se me perdieran los documentos, me encantaría, ¿no es cierto?, que a través de la radio dijeran, sus documentos están aquí en la radio. Bueno, es el caso de Darwin Darío Burgos Hernández. Darwin Darío Burgos Hernández. Tuvo la suerte de que alguien encontró sus documentos, ¿ah? Y los trajo a la radio. Así que los puede pasar a retirar acá a 5 de abril 655 Interior. Esto está entre Constitución y El Roble, ¿ah? Aquí están los estudios de Radio Ñuble, justo ¿ah? En la mitad de la cuadra, para el lado oriente, no poniente. Para que entonces venga a buscarlo. Ahora, si usted lo conoce, dígale, pues, ¿ah? Que están sus documentos acá en Radio Ñuble. Sigamos, todavía tenemos tiempo para más canciones a esta hora.

Así estamos a esta hora en la sintonía grande de Radio Ñuble, en nuestro rumbo al mediodía, en lo que es matinalmente. ¿Cuánto faltan? Nueve y medio minutos, ya casi los... Hoy día nueve nomás, pues, 9 minutos para las 12, para el mediodía. Oye, luego en nuestro principal informativo, Ñuble Noticia Central, vamos a tener detalles de informaciones como, por ejemplo, de... el presupuesto 2027 en las universidades. Los rectores ponen en riesgo el sistema universitario chileno con respecto precisamente a este presupuesto. Además, ¿qué más tenemos por acá? Fue detenida una organización criminal acusada por atentado y otros delitos en la Araucanía. Y prosigue estos dimes y diretes con, no con los argentinos, sino que con algunos grupos. Y dice, canciller argentino asegura que hay ciertos sectores chilenos que están tratando de hacernos pelear. Oye, de repente uno encuentra ahí a algunas personas que les gusta hacer pelear a los demás, pues, les dicen cosas que no corresponden, ¿no es cierto? Este dijo, este no dijo, Así que hay que tener cuidado con estas personas que hacen eso, que hacen pelear a los amigos, que se dio a los vecinos. Muy bien, pues ya viene luego, después de las 13 horas, Ñuble Noticias Central.

0: 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Son las 11 horas, 56 minutos. 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

0: El Colegio Médico llamó a combinar eficiencia y financiamiento suficiente en el presupuesto de salud, advirtiendo que acercar los recursos iniciales al gasto efectivo debe traducirse en una mejor atención para la población. La presidenta del gremio, Ana María Arriagada, coincidió con una discusión planteada en columnas de Jorge Acosta y del exministro Jaime Mañalich. Salud requiere presupuestos más realistas, junto con mejoras en gestión y productividad. Salud no puede seguir funcionando sobre presupuestos que deberán suplementarse durante el año. Se requiere bases más realistas y al mismo tiempo mejorar gestión y productividad, sostuvo. La organización valoró que en un escenario de estrechez fiscal, salud crezca más que otros sectores, aunque planteó que el debate debe considerar qué necesidades se podrán financiar y cuánta capacidad adicional se generará para atender mejor y más oportunamente. Exactamente las 12 horas con 2 minutos, la temperatura en este instante en nuestra ciudad alcanza a los 18 grados 2 décimas. A las 13 horas, Ñuble Noticias Central.
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Estamos iniciando nuestro de 12 a 1 siempre juntos a Supermercado El Campesino, Maipón 847, y lo hacemos diciéndole muchas gracias a Nivia, que nos escribió a través de nuestra página. Nivia, muchas gracias, un abrazo. Don Hans es un gran comunicador radial, quiero enviarle un abrazo en el día de hoy, bendiciones. Muchas gracias, Nivia, muchas gracias por el saludo. ¿Qué más por acá? Clarita, equipo de Radio Ñuble, muchas gracias por este espacio. Primera vez que escribo por esta página, muy lindo todo, felicitaciones. Gracias, Clarita, Clarita. Y por acá, Dieguito, mi niño, un agrado verlo en Radio Ñuble. Don Hans, cariño para ustedes, para todos, dice Rosa. Rosa nos escribió también, ¿eh? Y le manda saludos también a Dieguito, mi Dieguito, Dieguito Sandoval, de ese, ¿no es cierto? Muy bien, ya está grande Dieguito ya. Vamos con canciones, comienza de 12 a 1.

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0: ¿Cómo está usted?
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2: Yo muy bien, pues, don Diego, que está en la parte técnica. Muchas gracias por ese saludo. Ya estamos ubicados, sí, hace ratito ya, en directo desde el Campesino, Maipón 847. 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

0: 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Son las 12 horas, 26 minutos. 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

Así estamos en directo desde Supermercado El Campesino, Maipón 847. A ver, ¿qué hora es? Faltan 19:30 minutos ya para la 1:00 p.m. Hoy llegaron unos músicos aquí afuera del supermercado, ¿eh? Así que si usted escucha una música de fondo, es precisamente por ello. De repente vienen a cantar algunas canciones aquí en la puerta del supermercado, ¿eh? Es una pareja, un varón y una dama. Él canta y ella baila, así que, bueno, hace las delicias también de la gente que está transitando por calle Maipón. 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

Muy bien, ¿qué hora es ya? Faltan 16 minutos para la 1 de la tarde, 16 para las 13 horas. Ahí está el cantante del supermercado ahí, haciendo de las suyas ahí con sus canciones. Bueno, una manera de ganarse la vida, ¿cierto? Cantando las canciones de, digamos, habituales del mensajero musical en nuestro espacio que tenemos a las 19:30 horas. 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

11:30 ya para las 13 horas. Hoy, rapidito, nuestra despedida hoy, invitándoles a que nos visiten Maipón 847, única dirección del supermercado campesino. Nosotros mañana de 12 a 1 en directo y a través de Radio News. Hasta mañana.

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Son las 12 horas, 59 minutos. 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

0: Buenas tardes.
1: Buenas tardes.
0: Bienvenidos a Ñuble Noticias, edición central, correspondiente ya a este miércoles 14 de octubre. Estos son los titulares.
1: Rectores advierten que presupuesto 2027 pone en riesgo el sistema universitario chileno.
0: Gobierno confirma continuidad de plan Buen Vivir y ampliará más bien iniciativas a salud, educación y vivienda.
1: Detienen a integrantes de organización criminal acusada por atentado y otros delitos en la Araucanía.
0: Canciller argentino asegura que hay ciertos sectores chilenos que están tratando de hacernos pelear. Esto lo dijo este canciller argentino. Estas y otras informaciones en desarrollo luego en Ñuble Noticias.

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1: 13 horas, 5 minutos. La temperatura, 19 grados.

0: Y nos vamos al desarrollo de las informaciones. Rectores de distintas universidades manifestaron estar en alerta y advirtieron que el proyecto del presupuesto 2027 pone en riesgo el sistema luego de que se constatara que la partida correspondiente a educación superior experimenta una reducción real, pese a que el Ejecutivo anunció una alta inyección de recursos. De acuerdo con el análisis detallado de la partida 9 del Ministerio de Educación, presentada recientemente por el Ejecutivo, el presupuesto destinado al sector alcanza los 17,3 billones de pesos, posicionándose como el segundo más grande del Estado tras el de salud.
1: Sin embargo, tras la revisión detallada, se constató que los montos apenas logran cubrir el IPC, traduciéndose en la práctica en una reducción real de un 0,1%. Desde el gobierno indicaron que se trata de un presupuesto de continuidad, enfocado en priorizar la educación inicial. No obstante, esta reasignación de prioridades afecta directamente los recursos destinados a las universidades, generando el rechazo unánime de las casas de estudios.
0: La vicerrectora económica de la Universidad Católica, María Fernanda Vicuña, reiteró lo manifestado por el rector de esa casa de estudios, Juan Carlos de la Llera, en representación de las universidades públicas no estatales. No estamos pidiendo un aumento, pedimos únicamente que el Estado preserve el valor de su compromiso con las universidades, de modo que lo que hoy financia una hora de docencia, un proyecto de investigación o una formación de un doctor, siga financiándolo en el próximo año, sostuvo la académica.
1: Congelar los aportes en su valor nominal equivaldría a un recorte encubierto, considerando una inyección proyectada para el próximo año del orden de un 3%, enfatizó la representante de la UC. En tanto, la rectora de la Universidad de Chile, Alejandra Misala, puso un ejemplo sobre lo que podría ocurrir en el proceso de admisión. Nosotros, desde hace unos años, tenemos la PAES de invierno. El primer año, el año 2022, se cubrieron solo 28 sedes y hoy día estamos en 49 sedes, puntualizó.
0: No tener esos recursos significa tener que volver a retrotraer a muchas menos sedes para tomar la PAES de invierno, lo que es enormemente injusto para los estudiantes de regiones y los de territorios apartados, indicó la académica. En tanto, la presidenta del Consorcio de Universidades Estatales CUECH y rectora de la Universidad Tecnológica Metropolitana UTEM, Marisol Durán, expuso las cifras preliminares del déficit que afectaría a las entidades públicas, proyectando que esto va a tener un impacto mayor, porque hay una brecha superior que vamos a tener que cubrir.
1: Por parte baja podría alcanzar los 13.600 millones de pesos menos para nuestras instituciones. Y si a eso nosotros le ponemos rostro, podríamos, en términos muy agregados, hablar de cerca de 12.000 estudiantes que no podrían tener acceso a la gratuidad, advirtió la autoridad.

0: Es Ñuble Noticias, edición central, a través de la sintonía grande de Radio Ñuble. Estamos en el 89.7 de FM, CC90 AM, y en la web radionuble.cl. Por acá reciban un afectuoso saludo y mis más sinceras felicitaciones por el noticiero de Radio Ñuble, lo dice Hernán. Muchas gracias, Hernán, por escribirnos a través de nuestra página radionuble.cl.
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2: El gobierno del presidente José Antonio Kast mantendrá el Plan Buen Vivir, iniciativa impulsada durante la administración de Gabriel Boric para promover el desarrollo de la macrozona sur. El presupuesto 2027 contempla 1.082 millones de pesos para este programa, dependiente de la Subsecretaría del Interior. De esta manera, la iniciativa conservará los mismos recursos asignados el año anterior.
0: Al respecto, el subsecretario del Interior, Máximo Pavés, confirmó que el Ejecutivo busca dar continuidad al plan y reforzarlo para impulsar el desarrollo de las regiones comprendidas en su cobertura. Desde su creación en mayo de 2022, el programa ha financiado principalmente obras de infraestructura como caminos y proyectos relacionados con el acceso al agua potable, especialmente sectores rurales y comunidades mapuche.
2: Sin embargo, la actual administración pretende ampliar ese alcance mediante iniciativas vinculadas con salud, educación y vivienda en las regiones del Biobío, la Araucanía, los ríos y los lagos. En ese contexto, Pavés destacó la importancia de coordinar el trabajo con los Ministerios de Obras Públicas, Educación, Salud y Vivienda, además de los delegados presidenciales, para responder a las necesidades de estos territorios.
0: Así, el Plan Buen Vivir continuará durante 2027 bajo el mismo nombre y con su presupuesto vigente, pero con una cartera de proyectos más amplia, orientada a fortalecer la infraestructura y los servicios de la macrozona sur.

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Trece horas, doce minutos.

0: Ñuble Noticias, edición central, siempre a través de Radio Ñuble, la sintonía grande. Vamos a la siguiente información, que dice lo siguiente: con el propósito de fortalecer la gestión del tránsito y el transporte público en las comunas de Ñuble, la Seremi de Transporte y Telecomunicaciones realizó el seminario de transporte para direcciones de tránsito de la región de Ñuble, encuentro orientado a reforzar el trabajo conjunto entre los municipios y los equipos técnicos de la autoridad sectorial.
1: La actividad permitió abordar consultas y procedimientos que forman parte de la gestión cotidiana de las delegaciones de tránsito, además de entregar orientaciones técnicas para facilitar la aplicación de normativas y mejorar la coordinación entre los distintos organismos vinculados al sector.
0: Durante el seminario participaron profesionales de la División de Transporte Público Regional, DTPR, la División de Fiscalización de Transporte, la Unidad Operativa de Control de Tránsito, UOC, la Comisión Nacional de Seguridad de Tránsito, CONACET, y el Área Técnica de la Seremi Ñuble, quienes se pusieron sobre materias de sus respectivas competencias.
1: Entre los contenidos revisados estuvieron los permisos de circulación, los procesos asociados al reemplazo de taxis, la ley número 21.692, y materias relacionadas con el transporte público, también la coordinación de fiscalizaciones, la evaluación y desarrollo de proyectos de semaforización, operación y mantención de semáforos, la gestión municipal de la seguridad vial y los informes de mitigación de impacto vial IMIB.
0: El Seremi de Transporte y Telecomunicaciones de Ñuble, Omar Sandoval, destacó la importancia de mantener una relación directa con los equipos municipales para avanzar en una gestión más coordinada y entregar respuestas oportunas a las necesidades de las comunidades.
2: Para nosotros es muy importante generar instancias de diálogo permanente y coordinación con las distintas direcciones de tránsito de las comunas de Ñuble, porque nos permite actualizar procesos y normativas, conocer las dificultades que enfrentan los municipios, resolver dudas y sobre todo aunar criterios y modos de trabajo. Además, queremos que exista una comunicación más directa y permanente, porque eso nos permite avanzar con mayor fluidez en los procesos internos y entregar respuestas más oportunas a las comunidades. Por lo tanto, como Seremi de Transporte y Telecomunicaciones en Ñuble, estamos fortaleciendo estos espacios de trabajo conjunto porque creemos que coordinados podemos hacer una mejor gestión del transporte y la seguridad vial en nuestra región.
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0: 13 horas, 16 minutos.

0: Ñuble Noticias, edición central, a través de la sintonía grande de Radio Ñuble. Tenemos a don Nelson Alarcón, director regional de la Fundación Superación de la Pobreza, en nuestros estudios, con quien vamos a dialogar un interesante tema que nos trae precisamente a colación. Gusto de saludarle, don Nelson, bienvenido.
1: Muy buenas tardes, agradecido del espacio de poder conversar con usted en esta tarde acá, para todas las radioescuchas de Radio Ñuble, el programa en el cual me toca en este caso dirigir y que estamos hoy día justamente en convocatoria.
0: Hay un programa que se llama Servicio País, que justamente está a cargo de la Fundación Superación de la Pobreza. ¿Por qué no nos cuenta detalles acerca de aquello? Porque nos parece bastante interesante lo que realizan, sobre todo los jóvenes, ¿no?
1: Sí, el programa Servicio País es un programa que tiene 31 años de trayectoria, donde básicamente son profesionales jóvenes que se van a desarrollar un trabajo de intervención comunitaria o de trabajo comunitario en una localidad de una comuna de las regiones de nuestro país. En este caso son comunas que tienen aislamiento geográfico, ruralidad, indicadores de pobreza o vulnerabilidad social, y ahí nosotros focalizamos nuestros esfuerzos con estos profesionales jóvenes de distintas carreras. Estamos hablando de estudiantes o de profesionales entre 23 a 35 años que se van a trabajar en este caso durante un año en estas comunas y desarrollan en este caso iniciativas, proyectos sociales, talleres junto con comunidades de estas comunas, en este caso a lo largo y ancho de nuestro país.
2: Don Nelson, y estas personas profesionales que usted de alguna manera está convocando, supongamos que alguno puede estar escuchando la radio, ¿verdad?, y puede interesarse. Ellos van sin honorario, con poco honorario, tienen que vivir allá. Si eventualmente les tocará ir, no sé, a Puerto Montt, por decir una ciudad, ellos tienen que hacerse el ánimo de que se van a ir. En ese caso, tienen que irse solos, no pueden llevar la familia, pueden ir con hijos. ¿En qué condiciones serían?
1: Buena pregunta. Bueno, el trabajo obviamente es remunerado, es un trabajo que se hace durante un año, que en este caso nosotros se costea, en este caso se le paga al profesional por estar en la comuna. El requisito sí o sí es que el profesional tiene que irse a vivir a la comuna donde él va a desarrollar su labor. Ya en este caso, por ejemplo, si hay un profesional que es de acá, no sé, de Chillán, que quede, por ejemplo, en la comuna de Coyhaique, en la región de Aysén, se tiene que ir a trasladar y se tiene que ir a vivir a la comuna de Aysén, a Coyhaique en este caso, a trabajar.
2: Él no elige la comuna, ustedes lo eligen.
1: El profesional, cuando postula en nuestra página web, elige tres regiones como de preferencia para trabajar. Puede ser el caso que coincida que su región inicial de preferencia sea la que quede, o puede ser el caso, quizá a través de los cupos que nosotros disponemos, que se le ofrezca en este caso profesional irse a alguna otra. Perfecto. Y ahí el profesional en este caso elige si le conviene o no le conviene poder estar en ese trabajo.
2: Ahí,
1: en
2: o sea, ahí se responde otra pregunta: ¿es independiente que sea soltero, casado, con hijo o sin hijo?
1: Independiente de eso. De hecho, nosotros tenemos profesionales, por ejemplo, que la familia se ha ido a vivir con el profesional a la comuna, o profesionales que incluso se han casado en el ejercicio del desarrollo del trabajo.
2: Fueron a buscar trabajo y encontraron el amor.
1: Justamente.
0: Bueno, Servicio País dice, propone una forma de construir desarrollo en Chile, en el territorio y en contacto con otros para generar oportunidad donde más se necesitan. Naturalmente que seguramente hay algunos jóvenes que están en este instante preguntándose, ¿y cómo podemos postular?
1: Sí, de hecho la postulación ya está disponible en nuestra página web www.serviciopaís.cl. Ahí ustedes van a ver un logo, un banner muy grande donde dice postula a Servicio País, y ustedes pinchan en ese link y ya se puede hacer la postulación de forma online. Y la postulación, como les decía, partió en este mes de octubre, se extenderá más o menos hasta el 31 de octubre, primera semana de noviembre aproximadamente, y es una postulación, como les digo, 100% online. Ustedes ingresan a serviciopaís.cl y ahí pueden postular se registran sus datos y en este caso ya ingresan a nuestra plataforma para poder posteriormente avanzar en este proceso de selección.
2: ¿Y qué profesionales son los que más se necesitan?
1: Por lo general nosotros tenemos profesiones bien variadas, tenemos geógrafos del área social, por ejemplo, también tenemos trabajadores sociales, psicólogos, profesores también en algunas intervenciones, sobre todo en el ámbito educativo. Nosotros tenemos intervención en algunos contextos de comunidad educativa. También los técnicos, desde el año 2023 se incorporaron técnicos también con nosotros. Bueno, anteriormente Servicio País solamente contrataba profesionales que eran titulados de más de 8 semestres las carreras. En este caso, desde el 2023 se incorporaron técnicos también. Y tenemos técnico en turismo también, técnico en administración. También ingeniería ambientales, también tenemos profesionales. Mucho depende de la necesidad que tenga la comuna o el territorio respecto de los perfiles profesionales que se puedan ir a trabajar, en este caso en dupla. Por lo general nosotros trabajamos en duplas de profesionales de distintas carreras. Por ejemplo, en el caso Ñuble, coloco el caso, profesionales del área social, por ejemplo, con profesionales del área de técnico en turismo, que trabajan en torno a un tema común.
0: Serviciopaís.cl, para los jóvenes que están interesados en todo lo que nos ha relatado don Nelson Alarcón, director regional de la Fundación Superación de la Pobreza, qué mejor entonces que tratar, ¿no es cierto?, de hacer lo posible por postular y también por ayudar a otras comunidades, a otros jóvenes. Gracias, don Nelson, por estar con nosotros.
1: Muchas gracias a ustedes. www.serviciopaís.cl, toda la info ahí para que puedan postular.

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1: Trece horas, 22 minutos.

Personal policial detuvo la madrugada de hoy miércoles a integrantes de la organización criminal a quienes se les acusa por su participación en 14 delitos ocurridos en 6 comunas de la región de la Araucanía. De acuerdo a información de la prensa, los hechos en cuestión ocurrieron en la ciudad de Angol, Collipulli, Ercilla, Renaico, Los

A tres atentados incendiarios, seis robos con intimidación, tres robos con violencia, un homicidio frustrado y un robo en lugar no habitado. En ese sentido, las detenciones respectivas se concretaron en las comunas de Coyipulli, Angol y Concepción.

0: Y siguen interactuando con nosotros algunos auditores. Por ejemplo, Juan Rojas nos dice: hola amigos de Radio Ñuble, hoy por acá en Quillón, escuchándolos y quedando completamente informado. ¿Ah? También nos escribe Carlos Rojas, Ñuble Noticias. Es un orgullo como ñublensino. Un abrazo afectuoso a don Hans y don Claudio desde Ningüe. Muchas gracias, Carlos. Wilson dice: ¿cuál es el trabajo específico que realizarán? ¿Dónde se trasladan a desempeñarse? Fueron consultas que nos contestó, claro, don Nelson, claro, ¿no?
1: Sí, sí. Bueno, la página de la país, creo que es ahí, está todas las interrogantes que se pudieran, digamos, hacer la gente que quiera trabajar en esta superación de la pobreza.
0: Exactamente, ¿eh? Ahí pueden entonces postular a lo que es este trabajo tan especial que realizan los jóvenes en nuestro país.
1: Acá está Servicio País, dice Han, disculpa, ¿sí? Serviciopaís.cl, ahí está toda la información.
0: Perfecto.

0: Vamos con la siguiente información. El fiscal nacional Ángel Valencia perdió la elección para presidir la Asociación Iberoamericana de Ministerios Públicos, IAMP. El procurador general de la Nación interino de Argentina, Eduardo Casal, consiguió un segundo mandato con 15 votos frente a los 5 que recibió la autoridad chilena.
1: La votación se realizó durante la 33ª Asamblea General Ordinaria del organismo, celebrada entre el 30 de septiembre y el 1 de octubre en Urubamba, Perú. Casal continuará entonces al frente de la asociación durante el periodo 2026-2028.
0: El Ministerio Público aseguró que la campaña de Valencia no implicó gastos para la institución. La entidad también detalló la propuesta con la que el fiscal nacional buscaba encabezar el organismo, aunque no entregó una evaluación del resultado electoral. Vamos a viajar en este instante hasta otra comuna de nuestra región. Bueno, nos salimos un poquitito de Chillán y nos vamos a dónde, Guillermo Escare. ¿Qué tal? Buenas tardes.
2: Buenas tardes, Hans. Buenas tardes a nuestros auditores. Estoy junto al académico de la Universidad de Concepción, Richard Bastías, quien es un profesional agrónomo experto en la materia agrícola. ¿Y por qué? Por dos temas que yo he venido tratando desde hace algún tiempo a través de los medios y principalmente de la radio Ñuble. La situación que están viviendo los productores de cerezas en toda nuestra región debido a las condiciones climáticas, y lo segundo, que es una situación que bastante complica a los apicultores. Las condiciones que se vivieron durante invierno se han alargado por esta primavera y hemos visto poca abeja. Las abejas prácticamente en tiempo de floración no salieron a hacer polinización. Y esto es una preocupación para los apicultores. Y vuelvo un poco atrás con la situación agrícola de los cereceros. Don Richard, gusto de encontrarnos. Resúmame esta situación que las autoridades del agro no han manifestado a nivel nacional lo que se está viviendo. Y usted ha tenido un acercamiento muy importante con los agricultores de la región de Ñuble.
3: Sí, bueno, la situación climática hoy día estamos viviendo, sin duda alguna, va a tener un impacto muy importante en los rendimientos de la producción. En el área de la fruticultura va a ser determinante, dado que hoy día, justamente bajo estas condiciones muy inestables, nos encontramos justamente los procesos claves que son de la producción frutícola, como son la floración, la polinización, cuajado de frutos. Entonces el impacto, sin duda alguna, va a ser desde el punto de vista de rendimiento, de producción, de volúmenes de fruta que se van a producir, que seguramente van a verse disminuidos, y por otro lado también el impacto que está generando, ¿no es cierto?, en la rentabilidad económica de los productores.
2: Bueno, no hubo para qué contratar. Aquí tenemos empresas en

0: en Quillón, en el caso hablemos de Quillón, donde se está realizando hoy día un importante seminario en la ribera de la Laguna Avendaño, donde hay cerca de 500, 600 personas, o cerca de 1000 personas haciendo partícipes de este seminario, de las diferentes comunas, tanto de Biobío como de Ñuble. Hemos visto gente de Santa Juana, de Arauco, participando de esta actividad, y usted le ha tocado exponer, y una de las situaciones que damos cuenta es que las empresas, como aquí hay empresas que exportan a China la cereza, no tuvieron que contratar mano de obra, va a ser raleo, es decir, la fruta disminuyó prácticamente en un 80% en cada árbol, y también, como yo le decía, la situación de las abejas.
1: Sí, bueno, el primer impacto que tiene una especie como el cerezo, las lluvias, ¿no es cierto?, las condiciones climáticas adversas que hemos tenido últimamente, es en la polinización y en la fecundación. Por lo tanto, muy claramente se ha disminuido la productividad de los árboles, y eso decanta, ¿no es cierto?, en menos producción por hectárea, y indudablemente que obliga a los productores a hacer cierto ajuste. Uno de ellos, justamente lo que usted menciona, que es, no es necesario decir el raleo, porque hoy día no tenemos exceso de fruta, hoy día nos falta fruta. Por lo tanto, las variedades que tienen mejores capacidades de cuaja van a ser las que van a ayudar a mantener una producción más estable frente a estas condiciones climáticas que de aquí no van a parar. Además, hay que agregar un aspecto bien importante con las lluvias. Si bien es cierto, la cereza hoy día está afectándonos en la etapa de polinización, fecundación y rendimiento en general, podemos tener también graves problemas de partidura de fruta, como han tenido los productores de Ovalle, por ejemplo, hoy día en el norte, dado que en el momento de cosecha la cereza es una especie muy sensible de la fruta a las partiduras por lluvia. Entonces también vamos a tener por ahí una merma bien importante que va a encarecer nuestros costos, porque hay que fumigar, etcétera. El caso de la abeja es algo muy, muy particular que se está viendo, no solamente la cerecera. Hace poco estuve en un huerto de Aranda donde vimos lo mismo. Lo que está ocurriendo es que las colonias, ¿no es cierto?, las colmenas de abeja vienen con colonias de menor cantidad de individuos. O sea, las colmenas se han visto disminuidas en cantidad de colonias. Y eso fundamentalmente se debe a las condiciones climáticas, que no solamente tienen que ver con las condiciones que impiden que la abeja haga su trabajo durante la floración, sino que también tiene que ver con la temperatura y las condiciones de humedad que hemos tenido, que son condiciones en las cuales la abeja nuestra no está adaptada. Y eso está generando un problema, por un lado, disminución de las colonias, y por otro lado, que la abeja no tiene la oportunidad de hacer su trabajo de polinización por la lluvia y las bajas temperaturas.
0: Y se están comiendo lo que tienen almacenado.
1: Exactamente, y eso es súper importante y muy grave, digamos, porque acá no estamos viendo solamente un impacto en la agricultura, solamente desde el punto de vista de la producción agrícola, de la planta, de frutal, de los árboles, ¿no es cierto?, en el caso de la fruticultura, sino que estamos viendo un impacto también en los polinizadores, que son las abejas, que también se están viendo alterados porque son organismos vivos, igual que las plantas, que se ven alterados por estas condiciones erráticas climáticas.
0: Perfecto, muchas gracias, don Richard. En realidad, en esto hay mucha materia que tratar, estimados auditores, amigos de la Sintonía Grande de la Ñuble, con lo que se está viviendo con el cambio climático. Don Richard Bastía, profesor de la Universidad de Concepción, agradecemos sus minutos para la Sintonía Grande de la Ñuble.
1: No, muchas gracias a ustedes, y bueno, ojalá que este tipo de noticias sirva para tomar conciencia, ¿no es cierto?, de la condición que estamos viendo, y para que se tomen ciertas decisiones y se ayude de alguna forma a atender a los agricultores, que son los que hoy día la están pasando mal con estas condiciones climáticas.
0: Muchas gracias. Lo escuchó en la Sintonía Grande de la Ñuble, así que gracias por estos minutos a los colegas allá en los estudios. Es importante conocer lo que está pasando en el ámbito agrícola, y sobre todo con la producción de miel, que va a subir los valores porque hay menos producción este año, al igual que lo que se viene con la fruta. Es todo, Hans, desde acá de Quillón, donde se está haciendo este seminario interregional de producción agrícola.
2: Perfecto, pues muchas gracias, Guillermo Oscar. Muy importante, por supuesto, lo que se refiere a la agricultura, en este caso, ¿no es cierto?, a las abejas, ¿no?, con la producción de miel, la fruticultura, todo aquello, porque justamente nuestra región es agrícola y dependemos mucho de aquello, y lamentablemente está de muy capa caída. Guillermo Oscar, en Ñuble Noticias Central.

0: 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Son las 13 horas, 33 minutos.
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0: Más informaciones, un superávit regional de precipitaciones de 30,1% registra Ñuble al cierre de septiembre, según el balance hidrométrico elaborado por la Dirección General de Aguas, DGA, del Ministerio de Obras Públicas, MOP, a partir de su red de estaciones de monitoreo en la región.
1: Las cifras muestran diferencias entre las provincias. En Diguillín, el superávit, por ejemplo, promedio de precipitaciones alcanza el 35,7%, destacando Las Trancas con 3.338.1 milímetros acumulados, o sea, un 119,1% sobre lo normal. Chillán registra un superávit de 13%, mientras Pemuco presenta un déficit de 7,8%.
0: El seremi de Obras Públicas, Luis Carrasco, destacó justamente este superávit.
2: Queremos informar que al 30 de septiembre nuestra región registra un superávit de precipitaciones del 30,1% respecto de un año normal. Por provincias, Diguillín alcanza un 35,7% de superávit, Itata un 31,7% y Punilla un 17,4%. Destaca especialmente el sector de Las Trancas, que acumula más de 3.388 milímetros de agua caída, superando en un 119,1% su promedio normal. Además, los principales ríos de Ñuble registraron durante septiembre un superávit promedio de caudales de 45,4%, mientras que la acumulación de nieve en el volcán Chillán se encuentra un 21% por sobre el promedio histórico. En cuanto a los embalses, es importante precisar que Coihueco es el único ubicado en nuestra región y presenta un 85% de llenado. También debemos considerar el aporte al riego de los embalses Diwa en la región del Maule y embalse Laguna del Laja en la región del Biobío, que contribuyen a la disponibilidad de agua para nuestros agricultores. Como Ministerio de Obras Públicas, a través de la Dirección General de Aguas, continuaremos monitoreando estas variables para contar con información actualizada y apoyar una adecuada gestión de los recursos hídricos en Ñuble.
1: La Dirección General de Agua continuará monitoreando las precipitaciones, los caudales, la nieve, los embalses y las aguas subterráneas para mantener información actualizada sobre la situación hídrica regional.

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1: El gobierno defendió la rebaja de hasta un 25% en el TAJ de Autopista Central, pese a los cuestionamientos por la extensión de 20 meses de la concesión como fórmula para financiar el descuento.
2: La medida fue anunciada por la administración del presidente José Antonio Kast y busca aliviar el bolsillo de los automovilistas, especialmente de las familias de clase media.
1: Sin embargo, rápidamente generó discusión debido a la fórmula escogida para su financiamiento. A cambio de cobrar menos, la concesionaria podrá explotar la ruta durante 20 meses adicionales hasta abril del 2036.
2: En medio de este contexto, el viceministro de Obras Públicas y Transporte, Luis de Grange, en conversación con la prensa, descartó que la prórroga esconda un beneficio adicional para la empresa.
1: Según explicó, la Autopista Central dejará de recibir parte de sus ingresos producto de la rebaja de esos recursos, se recuperará extendiendo el periodo de explotación, insistiendo en que no hay un negocio para las concesionarias.
3: Acá la concesionaria no está ganando plata, pero esto no es negocio para la concesionaria y sí tiene un beneficio directo para el usuario. Por lo tanto, yo creo que mientras podamos seguir con esta colaboración público-privada entre empresas concesionarias, Ministerio de Obras Públicas y el Estado en general, yo creo que tenemos que aprovechar al máximo.
2: Sin embargo, la defensa del gobierno encontró una rápida respuesta. En el mismo programa, minutos después, el exministro de Hacienda, Nicolás Grau, cuestionó los términos del acuerdo y puso en duda los beneficios de la negociación.
1: La exautoridad recordó que este tipo de modificaciones al contrato de concesión ya se han realizado en Chile, aunque anteriormente estaban destinados a financiar mejoras en infraestructura.
2: A juicio del exsecretario de Estado, la diferencia radica en que esta vez se busca compensar la rebaja de las tarifas actuales mediante una extensión del contrato, lo que implica que los propios automovilistas seguirán pagando el TAG durante 20 meses adicionales.
1: Grau también apuntó al contexto económico en el que se concretó la medida, planteando que el Ejecutivo habría buscado entregar una señal positiva a la ciudadanía tras la publicación de las últimas cifras económicas.
4: En general hemos utilizado este mecanismo de renegociación de contratos en el pasado, pero para mejorar la infraestructura. Nunca se había utilizado para bajar los ingresos ahora contra que los mismos consumidores paguen más a futuro. Ha habido malas noticias en materia económica. Entonces probablemente el gobierno estaba muy presionado a entregar alguna buena noticia. Cuando uno está muy presionado en una negociación, suele suceder que el resultado de la negociación no sea tan buena.
2: A las críticas se sumó el líder del Partido de la Gente, Franco Parisi, quien sostuvo que con esta medida el gobierno le aseguró un negocio a las autopistas urbanas, en sus palabras, un negocio redondo.
5: El presidente Kast acaba de generarle un tremendo negocio a las empresas concesionarias de carreteras urbanas y no urbanas. La deuda aproximadamente que tiene la gente es de 800 millones. Si pagan la mitad, ya negocio redondo para las concesionarias.
2: Mientras la discusión política se concentra en quién termina pagando la rebaja, hay otro efecto que comienza a generar dudas. ¿Qué podría ocurrir con la congestión?
1: El acuerdo contempla una disminución de 10% en la tarifa normal, pero eleva el descuento al 25% en los periodos de hora punta y de saturación.
2: El ingeniero y experto en transporte, Ariel López, explicó que la diferencia entre esas tarifas no tiene únicamente un objetivo recaudatorio. Cobrar más cuando existe mayor demanda también busca desincentivar viajes en los momentos en que la autopista ya está congestionada y distribuirlos hacia horarios de menor flujo.
1: Por eso advirtió que reducir proporcionalmente más el precio precisamente en hora punta podría producir el efecto contrario, hacer más atractivo utilizar la autopista cuando ya existe mayor congestión.
6: El problema es que algo que puede parecer una rebaja en el corto plazo se puede convertir en un aumento del costo en el mediano a largo plazo, porque están atrayendo más flujo y más saturado. Eso es súper buen negocio. Y además, se les alargó la concesión por 20 meses más. Entonces,
2: de esta manera, la rebaja comenzará a regir el 1 de enero de 2027, una vez concluida su tramitación administrativa, y se aplicará a quienes mantengan sus cuentas al día.
1: Por ahora, la Autopista Central es la única concesionaria urbana en aceptar la propuesta, pero el gobierno mantiene negociaciones con las demás autopistas para intentar extender el beneficio.

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1: 13 horas, 42 minutos. La temperatura, 20 grados.

0: Nuestro asesor informático también nos está dando a conocer de que estamos siendo escuchados a través de Instagram, así que para quienes lo hacen, nos siguen a través de Instagram, aparte de lo que es nuestra página web radionuble.cl. Muchas gracias también por estar ahí, ¿no es cierto? Estar conectados con Radio Ñuble, la sintonía grande con nombre de región.
1: Nos vamos a Coronel. Dos penas en total de 8 años de cárcel está pidiendo la Fiscalía para el alcalde de Coronel, Boris Chamorro, y el ex concejal Eduardo Araya, como responsables del delito reiterado de cohecho en el denominado caso Puerto Coronel.
0: Así se señala en la acusación del caso y que la fiscal Glenda Lagos ingresó en el juzgado de garantía, puntualizando que los sobornos por 82 millones de pesos en el caso del alcalde Chamorro y 70 millones de pesos para Araya, dineros pagados por orden de ex gerente de Puerto Coronel, también acusados.
1: Respecto de esos ejecutivos, el Ministerio Público está pidiendo penas que llegan en algunos casos a 38 años de cárcel, como es el caso de Eduardo Hartwig, a quien se le imputa por soborno, administración desleal y delitos tributarios.
0: Para Javier Adwanter y Daniel Chamorro, la Fiscalía persigue 18 y 28 años de cárcel respectivamente, mientras que para los contratistas del puerto, Víctor Olivares y Hernán Romero, este último hermano del exdiputado Leonidas Romero, las sanciones requeridas llegan a los 7 años de prisión por los delitos de administración desleal y facilitación de facturas falsas.
1: Ahora el juzgado de garantía debe notificar de la acusación a las defensas de los acusados y fijar además la audiencia de preparación de juicio oral, audiencia que podría agendarse para fines de 2026 o inicios del próximo año.
0: Asimismo, por agenda, el juicio sería fijado en el Tribunal Oral de Concepción no antes de julio de 2027. Vamos con más informaciones. En el Mall Arauco Chillán ha sido oficialmente inaugurada la Semana de la PYME 2026 en la región de Ñuble, tras el corte de cinta de la Feria de Emprendedores, que se extenderá desde esta jornada hasta el domingo 18 de octubre, hito que fue liderado por el delegado presidencial de Ñuble, Diego Sepúlveda, el Seremi de Economía, Manuel Cofré Suárez, el director regional de Cercotec, Juan Pablo Jarpa, los Centros de Desarrollo de Negocios de Ñuble, representantes del Mall Arauco y emprendedores.
1: En Ñuble tenemos más de 15 emprendedores participando en esta feria que les permitirá mostrar sus productos y llegar a nuevos clientes. Además, durante la Semana de la PYME desarrollaremos más de 6 actividades para fortalecer a nuestros emprendedores y entregarles nuevas herramientas para hacer crecer sus negocios.
0: Como gobierno del presidente José Antonio Kass, estamos comprometidos con impulsar el emprendimiento, dinamizar la economía regional y generar más oportunidades de empleo. Invitamos a los vecinos a visitar esta feria y participar en las distintas actividades que se desarrollarán durante esta semana en nuestra región, señaló Diego Sepúlveda, delegado presidencial de Ñuble.
2: En Ñuble tenemos más de 15 emprendedores participando en esta feria que les va a permitir mostrar sus productos y llegar a nuevos clientes. Además, durante la Semana de la PYME vamos a desarrollar 16 actividades para fortalecer a nuestros emprendedores y entregarles nuevas herramientas para hacer crecer sus negocios. Como gobierno del presidente Kast, estamos comprometidos con impulsar el emprendimiento, a dinamizar la economía y sobre todo generar más oportunidades de empleo. Invitamos a los vecinos a visitar esta feria y a participar en las distintas actividades que se van a desarrollar durante esta Semana de la PYME en nuestra región.
1: Por su parte, el Seremi de Economía indicó que se inició la Semana de la PYME con esta actividad, donde un grupo de empresarios están exponiendo y comercializando sus productos en el Mall Arauco Chillán. Y queremos invitar a todos, dijo, a participar de las actividades que se estarán realizando en diversas comunas, las cuales pueden visitar en www.semanadelapyme.cl. Las pymes son esenciales para el crecimiento de Ñuble y para generar empleo.
3: Se inició la Semana de la PYME. El lugar elegido fue el Mall Arauco, donde un grupo de empresarios PYME están exponiendo sus productos. El señor delegado regional y ejecutivo de Mall Arauco dieron el vamos a esta iniciativa. Invitamos a las pymes, a los empresarios en general, a participar en esta semana. Hay diversas actividades en distintas comunas. Por favor, ingresar a www.semanapyme.cl y verán el calendario de actividades que está programado en Ñuble. Las pymes son esenciales para el crecimiento de Ñuble y para generar empleo. Esperamos una exitosa semana y un crecimiento económico en Ñuble.
0: Desde Cercotec, su director Juan Pablo Jarpa señaló que como Cercotec nos llena de orgullo y profunda satisfacción ver esta feria llena de emprendedores de la región de Ñuble. Los emprendedores son verdadero motor de nuestra región, generan empleo, dinamizan la economía local. Desde nuestra dirección regional queremos reafirmar nuestro compromiso de apoyarlos y acompañarlos en este camino.
4: Cercotec nos llena de orgullo y profunda satisfacción ver esta feria llena de emprendedores de la región de Ñuble. Los emprendedores son el verdadero motor de nuestra región, generan empleo y dinamizan la economía local. Desde nuestra dirección regional queremos reafirmar nuestro compromiso y apoyarlo y acompañarlo en este camino.
1: Cabe destacar que la Semana de la PYME es una iniciativa del Ministerio de Economía, Fomento y Turismo que se desarrolla desde el año 2012 y que tiene como fin principal el reconocer el aporte de las micro, pequeñas y medianas empresas a través de distintas actividades a lo largo de todo el país.

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1: 13 horas, 49 minutos. El canciller argentino Pablo Kirchner destacó las buenas relaciones que, aseguró, su país conserva con Chile, pese a las tensiones por las relaciones comerciales entre Punta Arenas y Islas Malvinas, que no son bien vistas en territorio trasandino. Así las cosas, el ministro aseguró que existen ciertos sectores en nuestro país que están tratando de hacernos pelear.
2: En entrevista con la prensa, el jefe diplomático argentino dijo no tener hasta el momento una notificación oficial sobre el viaje de un barco chileno a las Malvinas, luego de que se anunciara para noviembre el zarpe rumbo a Puerto Stanley del buque Danstar, con bandera nacional y con capacidad de carga de 1.400 toneladas. No tenemos en este momento notificación oficial de un barco chileno yendo a Malvinas.
1: Lo que sí es muy importante destacar es la relación con Chile, a pesar de que hay varios jugadores, algunos externos, ciertos sectores chilenos, que están tratando de hacernos pelear, indicó el canciller. Sin dar nombres, Kirchner enfatizó que hay muchos otros actores que evidentemente la buena relación entre Argentina y Chile no les va a querer pudrir, lo hemos dicho desde el primer momento.
2: No vamos a estar ahí. Tenemos una excelente relación con el presidente Kass, una excelente, obviamente, relación con el gobierno del presidente Kass, en mi caso con su canciller, añadió. Consultado por las posibles acciones a tomar por la Casa Rosada en el caso específico del buque que viajará desde Punta Arenas, el canciller remarcó que no hay que anticiparse.
1: Está claro que hemos hablado con Chile, lo que hemos hablado, que tiene que ver con lo que esto no es ningún tipo de impedimento de comercio ni nada, porque esto es una cuestión en la que nosotros estamos discutiendo a nivel gobierno y charlando a nivel gobierno lo que es la intención de que toda ayuda logística que tenga que ver con la explotación de nuestros recursos naturales en Malvinas, Chile, siendo consecuente a lo que es su posición y a todo el continente, de alguna manera también no va a ser parte de este juego, aseguró.
2: Asimismo, el canciller recalcó que no tenemos intención de atacar el navío en cuestión. O sea, justamente todo lo que estamos haciendo es de manera pacífica y diplomática. Acá lo que vamos a tener que justamente coordinar es esta intención que tenemos de ambos gobiernos de que no haya colaboración directa o indirecta con respecto a la explotación del recurso natural en el archipiélago controlado por el Reino Unido, pero cuya soberanía es reclamada por Argentina.

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1: Trece horas, 52 minutos.

0: Mañana jueves a las 9 horas el tercer Tribunal Ambiental de Valdivia realizará la audiencia de alegatos por las acciones judiciales que busca anular la resolución de calificación ambiental RCA del proyecto Embalse Zapallar. Las reclamaciones presentadas tras el rechazo de las acciones en sede administrativa cuestionan deficiencias en la evaluación de los impactos sobre el río Diguillín, la flora, la fauna y los sedimentos, así como los efectos de las expropiaciones y la relocalización de las familias.
1: También plantean cuestionamientos sobre la evaluación de los impactos en el turismo, la falta de medidas concretas para mitigarlos y las condiciones en que se desarrolló la participación ciudadana durante la pandemia.
0: En la audiencia, los abogados de ONG Defensa Ambiental expondrán los argumentos relacionados con las acciones judiciales. Una de ellas cuestiona que las observaciones presentadas por la ciudadanía no fueron debidamente consideradas durante la evaluación ambiental. La otra solicita la invalidación de la aprobación del proyecto.
1: Ricardo Fres, abogado de la ONG Defensa Ambiental, señaló que buscamos que el Tribunal Ambiental revise la legalidad de la aprobación del embalse Zapallar, considerando las profundas falencias que hemos advertido en la evaluación de sus impactos ambientales y sociales. Creemos que estos antecedentes deben ser examinados en su conjunto, especialmente por sus posibles efectos sobre el río Diguillín, las familias del territorio y las actividades económicas locales.
0: Lo que solicitamos es que se determine si la aprobación del proyecto se ajustó a la normativa ambiental vigente y si las medidas propuestas se hacen cargo efectivamente de todos los impactos que un proyecto de esta envergadura generaría.
1: Por su parte, la vocera del movimiento Somos Diguillín, Valentina Ibarra, declaró: esperamos que el Tribunal Ambiental revise las falencias de la evaluación del embalse Zapallar y considere sus impactos sobre los ecosistemas, las comunidades, la agricultura familiar campesina y el turismo rural del Valle del Diguillín y que resuelva en favor de la protección del territorio. Tras los alegatos, la causa quedará en estado de fallo, es decir, lista para que el Tribunal Ambiental dicte sentencia sobre las reclamaciones.

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1: En Ñuble Noticias, edición central, este es el informe del tiempo. Grados, dos décimas, la temperatura en este instante en nuestra ciudad, máxima para el día de hoy, 21 grados, la presión barométrica 1019 milibares y la humedad alcanza al 55%. Dejamos hasta aquí nuestro principal informativo Ñuble Noticias, edición central. Usted permanezca en nuestra sintonía, quiere saber acerca de la situación de Ñublense en este instante y algo más, luego en Ñuble Deportivo. Gracias, buenas tardes.
2: Buenas tardes.

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1: Radio Ñuble, la sintonía grande, le indica la hora. Son las 13 horas, 56 minutos. La salud mental, un desafío permanente. Hola, hola, hola, ¿cómo están? En este momento quisiera conversar con quienes son parte de una jefatura en su trabajo. Ustedes tienen una tremenda responsabilidad. Y lo primero es conocer a sus trabajadores, no solo en sus capacidades laborales, sino que de una manera integral. Por ejemplo, ¿sabe usted cuáles son sus sueños? ¿En qué área de la empresa se sienten más motivados? Entiendo que usted tiene objetivos que cumplir, pero para ello es fundamental promover el bienestar a través del buen trato, el respeto, la valoración, que el trabajador se sienta tratado como persona. ¡Ojo! Ser positivo no significa ser permisivo. No cabe duda que un buen clima laboral reduce el estrés y el ausentismo. 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
2: 2:02 p.m, comenzamos con Ñuble Deportivo en la sintonía grande de la Ñuble, miércoles 14 de octubre. La FIFA llega a nuestro país para monitorear nueva ley de sociedades anónimas y reunirse con la ANFP y también con el gobierno. Revisaremos esta edición los partidos de Champions League, los que se jugaron, los que se están jugando en estos momentos. Recordemos que hoy juega el Betis de Pellegrini. Entre ellos también juega el Real Madrid y el City. También tenemos Copa Libertadores y también Copa Sudamericana. Ayer, a propósito, jugó Boca Juniors en Argentina y cayó de local.

0: También revisaremos otros deportes también acá en esta edición de Ñuble Deportivo. Conoceremos cómo quedaron los cuartos de final del Master 1000 de Shanghái. Y Ñublense, ya tenemos novedades, especialmente en la parte técnica. Hay un técnico interino y es Chillanejo. Y dar vuelta a la página ya completamente preparándose para lo que se viene. Entonces recordemos que este fin de semana no hay fútbol, no hay fecha, solamente de la primera B. Y recordemos que Ñublense retoma el día domingo 25 con Coquimbo acá en Chillán. Esto y mucho más en esta edición de Ñuble Deportivo, la sintonía grande del año.
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0: Hola, ¿qué tal? ¿Cómo está? Muy buenas tardes. Bienvenido a esta edición de Ñuble Deportivo en esta jornada, claro, de día miércoles 14 de octubre de este año 2026. Vamos a estar hablando de deporte, vamos a estar hablando de todo lo que ha pasado también durante las últimas horas en el contexto nacional, internacional, sin lugar a dudas. Se está jugando Copa Sudamericana, ayer hubo un partido, hoy día tenemos Copa Libertadores Sudamericana, mañana hay Copa Libertadores, se están jugando las semifinales de los torneos en nuestro continente y obviamente también recordemos que en Europa están comenzando, ¿no? Toda la fase de liga en un primer término de lo que es, por supuesto, esta Champions y también la Europa League que se juega. Así que, por lo tanto, vamos a estar revisando también todo eso. Pero vamos un poquito al panorama nacional, que sin lugar a dudas también siempre no está de más. Bueno, se estaba y tenía todo listo y programado para el día viernes a las 20:30 horas en el Estadio Claro Arena, lo que iba a ser la final, ¿no?, de la Copa de la Liga. ¿Cómo está, Felipe? Primero que nada, buenas tardes.
1: ¿Cómo está, Jorge Hernán? ¿Cómo le va? Y amigo de la sintonía.
0: Bueno, y definitivamente, como yo les contaba, todo listo, programado. Esto se iba a jugar el Estadio Claro Arena de
1: la Copa de la Liga.
0: De la Copa de la Liga y todo eso. Bueno, finalmente la NFP ayer, tras su reunión, y el directorio ha señalado que no se va a jugar este partido. Habrá suspensión del partido del día viernes en este aspecto. La pregunta es ahora, ¿y por qué suspendimos esta semana el fútbol de la primera división? ¿Ah? ¿Por qué no se programó si ya tenían tomada esta medida? Bueno, esta decisión se adopta tras la comunicación oficial de la Delegación Presidencial Metropolitana, que no autorizó la realización de este partido en el recinto debido a los efectos del Frente de Mal Tiempo y el aluvión ocurrido en la comuna de Las Condes. Asimismo, la autoridad tampoco autorizó la propuesta alternativa presentada por la NFP para disputar este partido en el Estadio Santa Laura, en atención a observaciones de seguridad levantadas al recinto por la propia delegación. La ANFP lamenta los inconvenientes de esta situación que genera a los clubes y a sus hinchas y a todos quienes esperaban vivir esta final. Al mismo tiempo, ha reiterado su compromiso con la seguridad de las personas, especialmente frente a la emergencia que afecta a la comuna y a la región metropolitana. Las personas que realizaron la compra de entradas van a recibir sus devoluciones a partir de este momento por el monto total pagado, cargo por servicio incluido según las indicaciones de Punto Ticket planteadas en el link www.ticket.com/página/condiciones. La nueva fecha y el recinto en el que se va a reprogramar la final se va a comunicar oportunamente. Así que finalmente, don Felipe, no hay final de la Copa de la Liga este fin de semana y recordemos que justamente era uno de los motivos por los cuales había suspendido el fútbol de la primera división. Y de esto entonces no vamos a tener nada en ese contexto del fútbol de la primera división, ni final de Copa de la Liga, ni partidos pendientes, ni nada del fútbol de la primera división.
1: Sí, pues, y además también Jorge Nan habló el técnico de Coquimbo.
0: ¿Y qué dijo
1: justamente
0: ahí?
1: Por lo mismo, dijo que analizó con cautela la situación, aunque deslizó cierta molestia por la falta de previsión en la organización del encuentro decisivo. La verdad es que la prioridad es lo que ha ocurrido en el último tiempo, pero es algo que se pudo haber prevenido, sobre todo tener claro el lugar de la final, comentó el técnico. En esa misma línea, el técnico aurinegro agregó, pero ya está, hay que encontrar una fecha que sea la mejor, se cierra el calendario, pero ojalá todo esto no traiga inconvenientes a las personas, a la gente y en todo el país, no solo en Santiago, acá en el norte también. Caputo también remarcó la importancia que tiene este título para ambas instituciones, en particular por el boleto a copas internacionales. A veces uno opina de este lado, se intentó, pero hay que prevenir. Es un torneo nuevo que en julio definió a los finalistas y tiene algo muy importante que es estar en competencia internacional. Así que algo de molestia al técnico Caputo.
0: Bueno, son las cosas que tiene nuestro fútbol, ¿no?
1: Sí, pues exactamente.
0: Si hubiese jugado terminado antes del Mundial, al tiro. Al tiro hubiese jugado ahí, en vez de jugar una fecha de la Copa Chile,
1: sí,
0: jugado ahí al tiro. Ya lo he terminado rápidamente en el primer semestre del torneo, pero bueno. A propósito de eso, a poco más de un mes de que el Consejo de Presidentes defina a su sucesor el próximo 19 de noviembre, hablamos del presidente de la NFP, Pablo Milad, actual presidente, hizo un extenso balance de su mandato. Y pese a las duras críticas por el complejo momento de la selección chilena, el dirigente salió al paso para defender su gestión, asegurando que sentó las bases para el recambio en las series formativas. Durante su intervención en el 5º Congreso Internacional de Fútbol 2026, el timonel de Quilín contextualizó los éxitos del pasado y lanzó una particular reflexión sobre los bicampeones de América. Hay situaciones que tú no puedes manejar. Hay generaciones espontáneas. La generación dorada fue coincidencia de diferentes jugadores que formaron un gran equipo, señaló. En esta línea, Milad argumentó que el legado de este grupo tuvo un costo colateral en el desarrollo de alternativas. La ansiedad de los resultados está supeditada al aporte de la generación dorada, pero esa misma generación limitó el paso a nuevas figuras que tendríamos hoy en día. Lejos de los cuestionamientos, la máxima autoridad del fútbol criollo resaltó los recursos destinados al semillero nacional. Se aumentó en un 75% la cantidad de partidos en el fútbol formativo. Somos los segundos en Sudamérica con más partidos y llegamos casi 6 mil millones de pesos en inversión. Como respaldo a este avance, Milad ejemplificó. Prueba de ello es el título de Santiago Wanderers en la Copa Libertadores Sub-20. Quiere decir que el campeonato chileno no es tan malo como muchos dicen. Asimismo, destacó la homologación de métodos de trabajo y la inauguración de nuevas instalaciones. El trabajo en staff ha permitido que la metodología con los jugadores de la selección sea la misma desde la sub-15 hasta la adulta. El complejo José Zulantay fue fundamental para darle dignidad al fútbol formativo, un gimnasio al interior que antiguamente daba pena, hoy los chicos trabajan en forma, sin lugar a dudas, mucho más cómoda. De cara a los comicios que podrían fin a su periodo, Pablo Milad aseguró marcharse en paz. Dijo, me iré con tranquilidad de que hay un proceso que se está cumpliendo, que se está viendo vestigios y situaciones en las que hay alguna luz de esperanza, que es importante al no tener jugadores estrellas como Alexis y Arturo. Hay chicos que vienen con mucha hambre de sacar esto adelante y con trabajo científico. Para cerrar, el curicano abordó las críticas por el opaco rendimiento de la roja adulta. He asumido la responsabilidad por los malos resultados, pero también es responsabilidad de todos. Hay que tomar el sartén por el mango y trabajar juntos con los clubes, remato.
1: Muy bien, no sé si estará bien lo que dice o no, pero y además que también los números y todo, también los rendimientos de todas las selecciones por general hablan, ¿ah?
0: Yo creo que los resultados en los dos periodos son malos, o sea, aquí no podemos augurar absolutamente nada. Chile quedó fuera de dos mundiales. Si bien es cierto, claro, lo de Santiago Wander, hay un tema ahí que no es menor, pero eso se consigue por el club, o sea, aquí la NFP, ¿qué? Sí, esto cuando los clubes van a las copas internacionales, el NFP, ¿qué aporta? El cupo, la posibilidad, nada más. El resto se lo llevan los clubes como gasto y los jugadores como gasto. Entonces, te insisto, creo que está bien, o sea, es una forma en cómo él quiere también terminar su periodo dando un balance según él, pero la verdad es que si miramos los números no son buenos.
1: Exacto.
0: No son buenos y en eso no nos podemos poner una venda en los ojos.
1: Sí, señor. ¿Sabe quién está de visita acá en nuestro país?
0: ¿Quién está de visita en el país, oiga?
1: El fútbol chileno entra en una etapa de definiciones trascendental, como usted también ya lo ha comentado, Jorge Hernán, y en paralelo se desarrolla un hito estructural aún más relevante, la obligatoria separación institucional entre la NFP y la Federación de Chile.
0: Sí, correcto,
1: Chile,
0: correcto.
1: Eje central de la nueva Ley de Sociedades Anónimas Deportivas Profesionales, que busca reordenar la orgánica del balompié criollo. Frente a este escenario, la FIFA ha seguido minuciosamente el proceso desde Suiza para vigilar cualquier atisbo de injerencia estatal en los asuntos federativos.
0: Yeah.
1: Si bien en este caso no se trata de una intervención gubernamental en los comicios directivos, materia que sí acarrea suspensiones internacionales para selecciones y clubes, la matriz afincada en Zúrich busca garantizar que las nuevas disposiciones legales no colisionen con su normativa interna. Por tal razón, de acuerdo a lo publicado, esta semana aterrizarán en el país delegados de la Member Association Division, hablamos de la División de Asociaciones Miembros de la FIFA, organismo encargado de apoyar y supervisar el desarrollo y la gobernanza de las 211 federaciones afiliadas. Su misión concreta en nuestro país es interiorizarse las exigencias del nuevo cuerpo legal y rayar la cancha respecto a los estatutos deportivos internacionales. La primera cita se llevará a cabo en la sede de la ANFA, donde se congregarán con el directorio de la FFCH, directivo del fútbol aficionado y la mesa directiva del CIFUT. En este bloque inicial se revisarán los contenidos generales y las adecuaciones estatuarias de la Federación Chilena. Después, las reuniones continuarán en la sede de la ANFP en Quilín. Así que la FIFA poniendo ojo acá en Chile.
0: Sí, con lo que va a ser la separación, si es lógico, es natural, ¿no? ¿Qué va a ocurrir? ¿Cuál va a ser el rol de la Federación? ¿Cuál va a ser el rol de la Asociación? Son temas que obviamente uno incumbe, ¿no? La Federación deberá quedarse con todo el tema de las selecciones y la ANFP con todo el tema de los campeonatos locales, juveniles y todo lo que aquello implica. Creo yo, no estoy diciendo que va a ser así, y por lo tanto veremos finalmente qué se determina. Bueno, alarma total en Inglaterra.
1: ¿Qué pasó?
0: ¿Con el Manchester City? Fútbol inglés, ¿no? Fíjate que después de que se haya dado a conocer un preocupante informe del ente regulador independiente del fútbol en Inglaterra, revela que un 94% de los clubes de ese país tienen pérdidas. Y esto después de que la Premier League batiera todos los récords en el pasado mercado de pases, desembolsando más de 4.000 millones de euros brutos en materia de fichajes. El informe recogido habla textualmente de que dichas entidades están al borde del desastre financiero e indica que se necesita una reforma urgente. El motivo principal de semejante tensión en las tesorerías está en intentar mantener la competitividad deportiva, subiendo constantemente los salarios de los jugadores. Eso ha generado un peligroso cóctel de crecida deuda y excesiva dependencia de la financiación de los propietarios, que pone en riesgo a los clubes y a sus aficionados, señala la investigación. Cuenta también que existe una brecha enorme entre la Premier League y el resto de las ligas. Sin ir más lejos, y como promedio, un club de la máxima categoría gana 8 veces más que uno de las Championship. Hablamos del fútbol de la primera B en Inglaterra.
1: Sí.
0: Otra de las causas es que las ayudas que reciben los equipos de la Premier, que descienden, obligan al resto a realizar un esfuerzo económico de mucho riesgo para intentar competir casi en las mismas condiciones. En cuanto a los sueldos, entre las campañas 2021, 2022, 2025, 2026, estos crecieron un 33% en la Premier, un 32% en la Championship, un 71% en la Liga One y un 63% en la Liga Two. El 94% de los clubes registra pérdidas. El 66% no podría sobrevivir más de 90 días sin financiamiento. Un 29% no podría sobrevivir a más de 30 días sin dicha financiación. Y un 68% carece de un plan de contingencia en caso de que su propietario se retirara. Y uno ve la Champions, claro, lleno los estadios, uno ve la Champions, los clubes compitiendo, jugando igual. Pero bueno, los costos finalmente también tienen ahí una instancia, ¿no? Así que por lo tanto vamos a ver qué es lo que sucede. Ojo que esto pone también en el tapete lo que pasa en nuestro fútbol, donde muchas veces nosotros decimos a los clubes, hablo la mayoría de los clubes de primera, no coloco a Colo-Colo, a Luis Católica, que reciben mensualmente 300 millones por parte del canal del fútbol y que generalmente arman equipos entre 150, 180 millones y al resto uno dice, ¿qué pasa? ¿Dónde están? ¿Para dónde van? Entonces, por un lado, si estuviéramos pensando que lo hicieran como ahí en la Champions, claro, podría generar mayor inconveniente. Ahora, los clubes grandes también, cuando uno mira Colo-Colo, la U Católica, lo que pagan en materia de sueldo, o sea, no sé, pues yo creo que estamos lejos de la realidad de nuestro fútbol, discúlpenme. En algunos casos, no puedo hablar en todos. Puedo hablar en todos. Hablo en algunos casos de algunos jugadores, ¿ya? Porque aquí hay jugadores que realmente uno dice, pero ¿cómo pueden estar ganando si estamos en Chile, no estamos en Europa, no estamos en Brasil, no estamos en Argentina? Y cuando uno mira a Argentina con toda la crisis financiera, ¿cómo mantiene algunos clubes, jugadores pagando también? Entonces, no sé.
1: ¿Y hay solución también para el torneo en ese sentido? También no sé, jugadores de alta también.
0: Yo de repente pienso que hay algunos sueldos que son inflados simplemente para generar un tema y no creo que sea eso lo que gane el jugador, ¿no?
1: Y no hay,
0: yo no me puedo meter en el bolsillo de los jugadores porque no me interesa, pero de repente a veces pasa eso, ¿no? Hay tema de concepto de publicidad, hay una serie de cosas que de repente van ligados a estos hechos y que obviamente suman.
1: ¿Y bueno, esas cosas y el fútbol chileno cómo está?
0: Complicado.
1: Sí, exacto.
0: Complicado, así para qué estamos con cosas, no puedes conocer. O sea, veamos nomás, se están jugando ya las semifinales. ¿A dónde llegaron los equipos chilenos a octavo de final en Copa Libertadores y Sudamericana? ¿Y después desaparecieron?
1: Sí.
0: Chao. ¿Y dónde están hoy día los semifinalistas? ¿Dónde son? Fíjate que la gran novedad, y ahí te pido un poco de ayuda, Felipe, el City Torque de Uruguay.
1: Montevideo City Torque.
0: Montevideo City Torque. De Uruguay, que es el único, parece que es Copa Sudamericana, ¿no?
1: Sí.
0: Que está en fase de semifinal. El resto son argentinos y brasileños. En Copa Libertadores la misma historia, argentino y brasileño. Tanto así que el partido más atractivo de esta fecha es el que van a jugar mañana, por ejemplo. No sé si el local es Flamengo o Estudiante Flamenco. Es el partido más atractivo que hay en Copa Libertadores. Bueno, cuénteme un poquito qué ha pasado, porque ayer se jugó Sudamericana, Felipe, y hoy día tengo entendido, Sudamericana y Copa Libertadores.
1: Sí, pues ayer recordemos que en Argentina se jugó el partido de Boca Juniors con Vasco da Gama.
0: Eso es, ida semifinal de Sudamericana.
1: Exactamente, y perdió el cuadro de los chilenos, pues, Palacios y Alarcón.
0: Exacto, hablamos de Boca.
1: De Boca Juniors, por 1-0, y recordemos que dirigió don Piero Massa. Se dice que en un, digamos, complejo partido, hay muchas, unas tarjetas rojas, expulsó creo ahí a los 12 minutos, ya llevaban 2 tarjetas amarillas los brasileños, hay también una polémica con el árbitro chileno, pero al final ganó Vasco da Gama 1-0.
0: Claro, tiene la ventaja. Ahí, está ahí todavía, ¿no? Pero el partido de vuelta se juega en Brasil.
1: Se juega en Brasil.
0: Hoy día tenemos uno y uno, ¿no?
1: Sí, señor. Hoy tenemos en este día miércoles dos partidos. Por Copa Libertadores, 21:30, Fluminense con Palmeiras.
0: Ok.
1: Y por Sudamericana, Atlético Mineiro con Montevideo City a las 7 de la tarde.
0: Muy bien, ahí está también jugándose el segundo partido semifinal y la reitero de la Sudamericana. Y el primero, entre paréntesis, de Copa Libertadores, también semifinal. Ida, como lo decía muy bien ahí Felipe.
1: Sí, señor.
0: Y ya mañana, tengo entendido, se juega el último partido semifinal, ida de Copa Libertadores,
1: ¿no? Mañana a las 21:30 en Argentina, Estudiantes de La Plata con Flamengo.
0: Muy bien, ahí está entonces lo que es la competencia sudamericana, ¿no? En materia de copas, hablamos de Copa Libertadores y Sudamericana, que son nuestros torneos más importantes del continente sudamericano. Pero bueno, se está jugando también, Felipe, en Europa Champions,
1: la
0: instancia
1: Champions
0: de Liga, como le llaman en una primera.

0: Angola por una mano que según el balón en disputa, en una rebotó en ambos jugadores, uno del cuadro visitante y el otro del cuadro ahí de español. Y bueno, lamentablemente estimaron que la mano había ayudado al jugador a sacar ventaja y envió un pase que terminó en gol, pero que lamentablemente fue anulado por esa mano.
1: Exacto. En otros resultados, el Inter de Milán perdió frente al Club Brujas 4-3 en Italia. El Bayern Múnich 3-3 con el Viking. El Arsenal goleó 3-0 al Lille. Y el Villarreal 3-1 al Nápoles.
0: Le ha costado caro al Inter también la salida de algunos jugadores y la no llegada de jugadores importantes. Yo creo que ese es un problema ahí que al Inter le está pasando la cuenta, por lo menos en este torneo a lo internacional como es la Champions. Así que vamos a ver qué pasa. Hoy día me dijo usted...
1: En estos momentos están dos partidos jugándose. El LASK está perdiendo frente al Liverpool, ¿ya? 3-0.
0: Sí, está ganando bien el Liverpool ahí.
1: Sí, el Feyenoord y el Como 1-1. Más tarde a las 4.
0: A ver.
1: Manchester City con el PSG.
0: Buen partido, partido de harto calibre, una final anticipada.
1: 4 de la tarde, mismo horario para la Roma en el Olímpico con el Real Madrid.
0: Ya,
1: volverá sí, Mourinho ahí partido, a Italia.
0: Buen partido ahí sí. También.
1: El Bodo Glimt jugará con el Borussia Dortmund, el Betis con el Porto.
0: Bien, esperemos que le vaya bien ahí a Manuel Pellegrini ahí con su Betis.
1: 4 de la tarde, mismo horario para el Aston Villa con el Fenerbahce y el Slovan Bratislava con el Stuttgart.
0: Muy bien.
1: Esos partidos entonces, se juegan ahora.
0: Los que se juegan hoy día, reitero, estos son partidos segunda fecha, ¿no? De la fase liga, como le llaman ellos ahora, a la Champions, en donde reiteramos, destacamos el partido a las 4 de la tarde del Betis de Manuel Pellegrini, que esperemos le vaya sumamente bien. Y el otro partido, sin lugar a duda, el del City con el Paris Saint-Germain, que
1: sí,
0: creo que
1: son
0: los partidos
1: 4.
0: Llamativos, sin lugar a duda. ¿Y lo que hace la Roma con quién, me dijo usted?
1: La Roma con el Real Madrid.
0: Sí, está bueno también.
1: Mourinho volverá ahí a la sí, Roma.
0: Vamos a ver qué va a pasar.
1: Sí.
0: Bueno, así que por lo tanto, ahí está entonces lo que está pasando en el contexto internacional también, tanto acá en Sudamérica como en Europa, con estos torneos de liga que son importantes. Oiga, a propósito, el ministro del Deporte, Francisco Rivero,
1: ¿ya?
0: Dio detalle de los daños sufridos en el Parque Estadio Nacional tras el sistema frontal que afectó este día martes a la región metropolitana. En una conversación, la autoridad explicó que todos los recintos del Coloso de Ñuñoa se vieron afectados. Los principales son el centro de raqueta, el polideportivo y el centro de deportes de combate. También hay otros recintos que han sufrido algunos temas que son menores en comparación con los tres que les acabo de nombrar. El centro acuático Crystal Cobridge, el centro de entrenamiento paralímpico, comentó Riveros. También, cierto, detallar en este sentido que se está trabajando para que se puedan evitar lo antes posible y ya en los próximos días van a poder seguir funcionando. Y en los tres que mencioné antes, la situación es un poco más crítica, ya que se está trabajando para hacer finalmente un catastro efectivo de los daños y iniciar cuanto antes su reparación. Luego Rivero comentó que los deportistas del Team Chile no verán afectados sus entrenamientos pese a los daños de los recintos. A partir de hoy, todos nuestros deportistas que se han visto afectados por la situación que está ocurriendo en los recintos del Estadio Nacional van a poder ir en forma gratuita a los distintos gimnasios de la cadena Sport Life que están a su disposición. Ya esto se anda ya desarrollando y así van a poder hacer sus entrenamientos y continuar con sus distintas disciplinas. También consultado sobre los conciertos que hay hoy día la banda surcoreana BTS, que están programados en el Coliseo del Estadio Nacional, el ministro del Deporte aseguró que no hay inconveniente en los eventos. Este frente de mal tiempo es una carga adicional a todo lo que estaba planificado para el cuidado de la cancha y del recinto del Coliseo.
1: Muy bien, harto daño en lo que ocasionó todo lo que ha ocurrido en Santiago.
0: Ni hablar.
1: Sí, nada que decir. Jorge Hernán, tenemos ¿sí? en el tenis
0: ¿ya?
1: Los cuartos de final del Master de Shanghái.
0: A ver.
1: Ya, donde hemos destacado también este torneo, donde tuvo presencia ahí los primeros partidos del chileno Tabilo. Los cuartos de final arrancarán mañana.
0: Ya.
1: En la pista central del complejo con el partido entre el español Alejandro Davidovich y el francés Arthur Gia, seguido del que enfrentará al ya confirmado como número uno del tenis ya, Alexander Zverev. Contra el australiano Alex de Minaur, noveno cabeza de serie. Entonces, allá están listos los cuartos de final, donde comienzan ya desde mañana la acción allá en este Master de Shanghái, en el tenis. Noticias también acá en Ñuble Deportivo.
0: Muy bien, pues ahí está lo que estaba pasando entonces también con el tenis, recordemos a nivel internacional, donde, bueno, las cosas también no son del todo bien. Oye, a propósito, está bien la selección femenina, sub-17, si no me equivoco, que está próxima a comenzar su participación en el Mundial, Ha tenido algunos partidos interesantes, ha ganado estos partidos, por lo tanto también hay que darle ese mérito ahí.

0: Y bueno, esperemos que les vaya bien en el Mundial, que es lo más importante, pues para donde están preparando y para donde van a tener ahí una importante participación en cuanto a lo que es justamente este hecho. Y bueno, la selección adulta femenina también le ganó a Bolivia.
1: Exacto.
0: En partidos amistosos que hubo en este sentido, así que esperemos también que sigan esos buenos resultados para ellos en esta instancia también de recambio que está viviendo no solo la selección adulta, sino que lo que es la selección femenina también adulta. En todo este recambio que se está buscando.
1: Sí, ha tenido bastantes partidos. Ayer justamente se iba a jugar con un partido de vuelta de
0: con Bolivia,
1: pero se suspendió por lo que pasó allá en
0: el tiempo.
1: El tiempo y todo, se suspendió el partido. La lluvia ahí obligó a cancelar este encuentro que está para mañana. Así que ahí vamos a tener también más novedades en relación a la Roja Femenina que exhibió. Recordemos que le ganó 7-0 en el partido de ida a Bolivia.
0: Sí, exactamente. Bueno, vamos a ir a la pausa. Ya estamos de vuelta con Ñublense, lo que se está viviendo. Ya hay técnico interino. Vamos a estar analizando varias cositas más.
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1: 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Muy bien, bastantes ya noticias han ocurrido, Jorge Hernán, después del 6-0 de la Universidad de Chile frente al cuadro de Ñublense, sin JJ Rivera, pero ayer ya durante la tarde-noche se presentó al nuevo técnico interino y además chillanejo, y se trata de Vicente Núñez.
0: Sí, persona que jugó en Club de Deportes, sí. Si no me pregunté el año, porque ahí no me recuerdo, jugó junto a su hermano, si no me equivoco, en algún minuto también.
1: Sí, Gonzalo.
0: Y por lo tanto, me parece bien, incluso tuvo pasos también, hay que decirlo, ahí en Huachipato, en la Universidad de Concepción, en la UDECONCE, sí, parece que estuvo.
1: Exacto, en la UDECONCE.
0: Y le fue bastante bien también como técnico, retornó a Ñublense, en algún minuto estuvo dirigiendo a Ñublense también, en aquellos momentos complicados. Estuvo dirigiendo también a Ñublense, sí. Por lo tanto creo que una determinación bastante interesante, y hoy día está trabajando justamente a cargo de las divisiones inferiores del Club de Deportes Ñublense. Me parece bien que esté ahí alguien que por lo menos es de casa, que conoce a la mayoría de este plantel, que ha sido uno de los que ha estado trabajando también ahí con JJ Rivera y el primer equipo, con el equipo de proyección que tiene ahí los canteranos, así que creo que una buena determinación. Ahora a esperar nomás lo que va a ocurrir estas dos semanas de trabajo previo al partido frente al cuadro Coquimbo.
1: Una
0: acá
1: tarea bastante difícil tendrá, Jorge, ¿no? Vicente.
0: Es que yo te digo, mira, ¿quieres que te sea sincero? Y aquí voy a ocupar una opinión mía. A mí el partido con la Universidad de Chile, y como lo dije ayer y como lo dije también el día del partido cuando estábamos junto a Campo, José Campo, transmitiéndolo, a mí me huele muy mal lo que pasó en el partido con la Universidad de Chile. Yo vi un equipo que no corrió, vi un equipo que definitivamente no jugó a nada, vi un equipo totalmente entregado. O sea, Ñublense aguantó 8 minutos que corrió, apretó y después sintió el gol a los 12, si no me equivoco, y chao. Chao, Ñublense desapareció. Y a mí eso me llama mucho la atención porque Ñublense no es así. Ñublense, a pesar de estar perdiendo, corre, trata, intenta, busca el gol del honor. Busca la posibilidad, por último, de, oye, ya si podéis perder 6-0, podéis perder 6-1, podéis perder 6-2, 7, pero Ñublense siempre busca el gol. Y yo no lo vi. Yo no lo vi. Te reitero, para mí, dos jugadas que fueron claras, el cabezazo de Geraldino, ¿te acuerdas tú en ese
1: sí, correcto,
0: carnerazo que le dijo José Campo? Y después Lucas Molina, y paremos de contar. Y paremos de contar. Entonces, la verdad es que a mí me genera ruido, a mí, y me preocupa. Entonces, yo no sé si aquí definitivamente se está buscando la salida del técnico de alguna forma para presionar eso. Por lo tanto, es un tema no menor, para nadie es un misterio. Yo quiero ser claro en esto que voy a decir, porque ya lo dijimos, si no me equivoco, Andrés, un mes atrás, más o menos. Aquí hay un tema por el que se están cobrando los premios por el tema de la Copa de la Liga y que no han sido pagados. Ahora no sé si estaban pactados o no estaban pactados, si se pagaron o no se pagaron, eso yo lo desconozco, pero hubo ahí un problema. Hubo en la interna también una pelea entre jugadores. No me pregunte si fue en el complejo después de un partido, fue fuera del complejo, fue en una casa, desconozco, pero hubo una pelea entre dos jugadores. Entonces, cuando tú ves eso, la verdad es que hay un camarín que estaba roto, que estaba quebrado,
1: dividido.
0: Claro, bueno, y a eso súmale que JJ Rivera con su staff trabajó 2 semanas intensas, pero en un partido, él mismo lo dijo, terminaba la conferencia de prensa, que lo cual fue porque tenía que cumplir, dijo, porque no quería ir, porque a él le da vergüenza lo que ha hecho su equipo. Porque nada de lo que se trabajó se hizo. Entonces, si ya te lo está diciendo el técnico, a mí me huele algo raro. Es más, fíjate que ayer escuchábamos las palabras de JJ Rivera con el colega ahí de Radio Cooperativa, el que se quedó hasta el final, que lo esperó para tener esa conversación con él, cuando le preguntan, ¿renunció o lo echaron? El comunicado es claro, dijo.
1: Directorio. El comunicado dice, sí.
0: Llegó a acuerdo para la salida. Entonces, él no es que haya dicho, yo me voy, presento mi renuncia por este resultado, sino que definitivamente lo saca la dirigencia. Trae una larga conversación. Pero este es un tema que había estallado, si tú te recuerdas, tras la derrota con Everton, fue más o menos, Andrés, que ya estaba ahí en tela de juicio. Y me recuerdo, yo fui uno de los primeros en saltar y decir, oye, creo que no es lo recomendable. Y si tú me preguntas a mí, no era lo recomendable tampoco haberlo sacado. Pero el tema está en que si el camarín no está bien en la interna,
1: ¿habría seguido las derrotas, Jorge Hernán?
0: Probablemente, sí. Probablemente. Entonces, la llegada de Vicente Núñez, a quien a la distancia le envío un gran abrazo, le deseo la mejor de la suerte a Vicente. Sí. Ojalá que gane estos 6 partidos y nos deje en un torneo internacional. Sé que es difícil la tarea, Vicente, porque te toca jugar con Everton, te toca jugar con
1: por eso le preguntaba, Jorge.
0: Y es un tema no menor, pero te reitero, yo le deseo lo mejor porque es de casa, es nuestro. Sí, lo conocemos. Y lo conocemos, yo lo conocí como jugador, lo entrevisté más de alguna oportunidad cuando mi padre relataba, y por lo tanto también conozco a su padre, conozco a su hermano que jugó en Ñublense. Entonces, le deseo lo mejor, quiero que le vaya bien. En este interinato.
1: El último periodo oficial de Vicente a cargo del primer equipo se remonta del 19 de agosto del 2018, donde disputó un compromiso ante Deportes Valdivia ya en el sur, válido por el campeonato de la primera B.
0: Exacto.
1: Del 2018 ya.
0: Exacto.
1: Después ya Vicente Núñez había asumido el interinato solo unos días antes, tras la renuncia de Emiliano Astorga, ¿se acuerdan?
0: Claro, cuando los resultados de Emiliano no le llegaban también, si tú quieres ir con su hijo, que era su ayudante.
1: Y tras ese partido entregó el puesto para la llegada definitiva de Germán Cavalieri a Chillán.
0: Exacto, y que también duró re poquito.
1: Exactamente. Así que del 2018 fue lo último, digamos, de...
0: Sí, por eso te digo, mira, yo hay mucha gente que a mí me ha preguntado hoy día, bueno, y ayer y todo, y a través de las redes también me están preguntando, si es bueno o no es bueno que llegue un técnico. Yo creo que no es bueno que llegue un técnico, porque independiente el nombre, independiente Menigini, no sé, el que sea, va a venir con un contrato por lo menos para el término de este año y lo que es el próximo año, ¿ya? Y no sé qué tanto eso pueda traer réditos a Ñublense. Yo preferiría que Vicente terminara este proceso, y obviamente pudiese terminar de buena manera. Dejando a Ñublense, obviamente, lo más importante en el fútbol de la primera división, más allá si llega una copa o no llega copa, una de esas lo logra. Porque te reitero, la salida de JJ Rivera y su staff descomprime el camarín, descomprime el ambiente. Aquí, como que todos toman un aire nuevo y pueden, sin lugar a duda, demostrar una actitud distinta. Y en una de esas, a lo mejor dan un golpe. Y yo te reitero, golear no, 1-0. Hay que ganar 1-0, viejo. Y en una de esas aquí, Ñublense le gana a Coquimbo 1-0. No sé, le va a ganar a O'Higgins a Rancagua 1-0. Y después tenés que jugarte, ojo, probablemente, y en esto soy bien sincero, esto es algo que yo pienso. No estoy diciendo que, ojo, aquí va a ocurrir así. Probablemente el partido de Colo-Colo con Ñublense, que le toca a Ñublense ser local, se pueda, ojo lo que digo, y vuelvo a reiterar y subrayo, se pueda jugar en Concepción. ¿Sabes por qué? Porque Colo Colo en ese partido se puede estar jugando el título del torneo. Y el estadio de Concepción, disculpa Felipe, te pido ayuda, ¿cuánto público hace el estadio Esterroa? 30.000, 25.000, ¿cuánto más o menos hace el estadio Esterroa? Si Ñublense, Andrés, cuando jugó Copa Libertadores con Flamengo, tuvo 17.000 personas en el estadio, 17.000, ¿ah? ¿Usted no cree que Colo Colo, si se viene a jugar el título, no te trae 20.000? Y les podéis cobrar 40 lucas y te la van a pagar porque es el título. ¿Cuánto público va a hacer Esterroa?
1: 33.000.
0: Imagínate, Ñublense presentó el estadio Esterroa como estadio alternativo. ¿Se recuerda al principio de año cuando pidieron
1: el
0: estadio Esterroa? Podría, no estoy diciendo que va a ser así, ojo.
1: Podría ser una alternativa de cómo venga Colo Colo.
0: Ese partido con Colo Colo, si Colo Colo ahí se juega el título, Ñublense, es probable que este partido lo vaya a jugar a Concepción.
1: Recordemos que esa es la fecha, Jorge, la fecha 27.
0: Pensando que a lo mejor ahí la delegación presidencial te puede autorizar 20.000, 22.000, y en donde Ñublense, no sé, pues llevará 7.000, 8.000, y el resto 12.000, 14.000 pueden ser hinchas de Colo-Colo que te van a pagar lo que sea por ver a Colo-Colo campeón. Sí. No digo que en una de esas Ñublense le da el golpe a la cátedra y no lo deja ser campeón. Pero obviamente, pensando en el tema económico, puede ser una alternativa. Ojo, es lo que yo creo. No estoy diciendo que el partido va a ser allá, para ser bastante claro. Estoy pensando lo que yo...
1: No, era. Puede ser una solución.
0: Colo-Colo está a 9 puntos hoy día de la Universidad de Chile, ¿cierto?
1: Sí.
0: Falta ver qué pasa con Católica, que tiene que jugar. Podría quedar también Católica a 9. ¿Ya? Pero a lo mejor se va a jugar este fin de semana, ese partido pendiente que le interesa a Católica jugarlo ya, porque obviamente perdió el segundo lugar. Entonces, puede ocurrir eso. Entonces, creo que la llegada de Vicente es positiva, creo que la llegada de Vicente es buena, creo que descomprime el camarín, creo que esto le permite un nuevo aire a todos los jugadores, a la dirigencia, a todo el mundo, y se deja un técnico interino que, reitero, el hincha ñublensino no sé si los más nuevos, pero sí los más antiguos lo conocemos.
1: Exacto.
0: Jugó, defendió los colores, sabe lo que es Ñublense, ha estado trabajando con el primer equipo porque está a cargo de este grupo de jugadores de proyección.
1: Y además que ha subido también varios.
0: Exacto, entonces sí, te reitero, creo que no, los jugadores del primer plantel lo conocen,
1: sí.
0: Lo han visto, a lo mejor no lo han dirigido, claro, pero lo han visto y han estado trabajando ahí mirándolo. Entonces,
1: ¿y por qué no los mismos jugadores los que llevan, digamos, el la batuta, peso, la batuta, que hayan dicho, ¿por qué no, Vicente? No sé, uno también.
0: No, puede... si es una decisión que tomó finalmente
1: la dirigencia.
0: Claro,
1: pero al
0: ¿no?
1: final, pero puede ser algo.
0: Pero puede ser, así que por lo tanto, desearle lo mejor nomás, Vicente, te reitero, es una persona muy tranquila, muy con los pies en la tierra, no promete absolutamente nada, simplemente su trabajo, y espera de respuesta la misma actitud de parte de los jugadores para poder de esta manera, reitero, salvaguardar esta situación que está viviendo Ñublense, mirando en dos semanas más el partido con Coquimbo acá en el Nelson Inés Arena, así que por lo tanto no es menor esa situación. Así que creo que, reitero, es un buen nombre, ahora simplemente esperar la disposición de los jugadores, que imagino tiene que estar al 100 para tratar de sacar esto adelante, ¿no?
1: Exacto. Vamos a la pausa y más con más datos de Ñublense, Ñuble Deportivo.
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1: 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Jorge Hernán,
0: ¿sí?
1: Todavía tenemos pendiente una nota ahí de Nicolás Pérez. Usted dirá, pero bueno, ya pasó, ya ascendía el partido, pero siempre es importante de saber lo que opinó, lo que dijo, de cómo salir de este mal momento para los Diablos Rojos.
3: Pero bueno, cuando se gana se pone la cara, cuando se pierde hay que poner la cara también. Bueno, yo creo que después de la expulsión, obviamente, ante un rival que juega muy bien, sí va a ser más difícil. Por ahí el tercer gol también nos descomprime un poco, pero bueno, nos quedan un par de partidos más, donde tenemos que mejorar muchísimo si queremos aspirar a copas.
4: ¿Se puede hablar de un momento complejo con 5 derrotas ya consecutivas en el campeonato? Porque hasta que ganan a Católica estaban peleando por Chile 2 y ahora ya están fuera de zona de copa.
3: Sí, bueno, como te dije, cuando se gana están todas las buenas, pero cuando se pierde, sobre todo los más grandes, hay que poner la cara, hay que ponerse la mochila, hay que ponerse la responsabilidad y seguir trabajando, que aún nos queda un mes y medio de trabajo, donde por ahí las ilusiones todavía están. Bien lo dices tú, estamos fuera de copa, pero bueno, estábamos cerca. Y hay que seguir, esto nos quedan un par de partidos, ahora tenemos un receso, después tenemos el partido con Coquimbo de local, donde tenemos que hacernos fuerte y tratar de hacer un buen partido para lograr los 3 puntos que, bueno, nos van a permitir estar más cerca.
1: Exactamente.
0: Bueno, uno de los pocos jugadores que siempre habla independiente del resultado.
1: Sí.
0: Independiente, con los pies en la tierra, siempre ahí con la tranquilidad, cuando se están los buenos momentos, señala él, no hemos logrado nada, vamos partido a partido. Y cuando se está en la mala, obviamente también con los pies en la tierra, analizando y entendiendo que obviamente se perdió bien y que obviamente no hay nada que decir del rival. Ahora la preocupación interna para dar vuelta a esto y para tratar de cambiar la historia. Entonces es un tema ahí no menor. Bueno, de hecho él estuvo en la reunión ahí junto a JJ Rivera y el directorio cuando se tomó toda esta determinación finalmente de su salida. Porque es uno de los capitanes, recordemos que está Reyes, está Campuzano y está Nicolás Pérez, sí. Que son los 3 capitanes, 1, 2 y 3, obviamente, que son los que se quedan cuando hay un tema ahí de alguna salida o expulsión de algunos jugadores, y poder ir traspasando este tema de quién es el capitán dentro del
1: sí, partido.
0: Así que vamos a ver qué es lo que pasa. Bueno, antes de cerrar, muy brevemente, JJ Rivero, recordemos, llegó diciembre, ¿no? Más o menos del año pasado, fue conformando el plantel, comenzó a trabajar ya de manera intensa, previo, si no me equivoco, por el 18, 20 de diciembre, con lo que había, y ya después fueron sumándose algunos jugadores con respecto a este hecho, y después ya en enero, con un plantel mucho más armado, fue también ya desarrollando su pretemporada en el banco del cuadro Deporte Ñublense. Fíjate que las estadísticas y los números de JJ Rivera, vamos un poco al campeonato nacional, ¿cierto? Fíjate que jugó 24 partidos, logró 32 puntos, ganó 8 partidos, empató 8 y perdió 8. Esa es la estadística de él en el contexto del torneo nacional. En cuanto a la Copa de la Liga, ganó 5 partidos, empató 2, solo perdió 1 de 8 partidos jugados y terminó como líder de su grupo, dejando atrás a Católica, ¿se recuerda usted?
1: Sí, correcto.
0: En la Copa de la Liga. En la Copa Chile, de 9 partidos jugados, ganó 5, empató 2, perdió 2 y recordemos que pasó y clasificó a la octava final siendo primero en su grupo. Siendo primero en su grupo. Así que, por lo tanto, eso no menor. En cifras, en números totales, 41 partidos dirigidos, 18 triunfos, 2 empates, 11 derrotas, 53,7% de rendimiento entre los 3 torneos. No es mala si uno mira los números de JJ Rivera. Claro, ¿qué es lo que gatilla todo este tema? Las últimas 4 o 5 derrotas de Ñublense, ¿no? Deportes Concepción, Everton, Universidad de Chile. Bueno, perdió con Puerto Montt, también hay que decirlo,
1: claro,
0: ya,
1: con la Copa Chile.
0: ¿Cierto? Y no me acuerdo quién más, hay un par de derrotas más que hubo.
1: Concepción,
0: sí.
1: Limache. Después acá, vaya con La Serena.
0: Con Serena también se perdió.
1: Después se perdió con Everton acá en Chillán y con la U el último partido. Claro,
0: y Puerto Montt, recordemos que se perdió allá en el partido, acá se ganó.
1: Sí.
0: Y eso es lo que definitivamente, y el último, o sea, el día lunes, 6-0, ¿eh? 6-0 con un Ñublense que, reitero, no jugó a nada. ¿Y qué es lo que a mí me preocupa? O sea, no sé qué habrá pasado ahí, cuál es un poco la determinación, cómo los jugadores se iban a ver tan vilipendiados, tan vapuleados, tan cansados, tan faltos de ideas los futbolísticos. Son temas que obviamente preocupan y que a mí me llaman la atención, ¿no? Me llaman la atención.
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0: Veremos si la llegada, la salida de JJ Rivera, su staff, la llegada ahí de Vicente Núñez permite cambiar un poco los aires y permite retomar la senda futbolística ñulense.
1: Jorge, y además que también será una ventaja importante también que no se juegue el fin de semana.
0: Mira, yo no sé si ventaja o no, pero...
1: De prepararse más,
0: te preparaste 2 semanas el partido con la U.
1: No, pero me refiero ya con Vicente Núñez, ya con Ñublense.
0: Bueno, sí, bajo la llegada de Vicente Núñez, claro, 2 semanas de trabajo te permite decir lugar a duda eso, pero te reitero, tuviste 2 semanas para preparar el partido de la U y perdiste 6-0. O sea, nadie te augura que en 2 semanas no, pueda pasar lo mismo. No estoy diciendo que va a pasar. Me quiero poner en el mejor de los pensamientos, mejor que Ñublense va a ganar el partido. ¿Ah? Y que va a reencantar de nuevo a su hinchada y que Vicente Núñez va a permitir, reitero, aquí no hay que golear, aquí hay que ganar 1-0, aunque después estemos todos detrás del arco defendiendo y estemos todos ahí metidos en el arco sacando los balones para donde sea, pero tiene que estar, ¿no? Ahora, seguramente, a ver, no sé si irá a haber un cambio en cuanto a la estrategia, si jugará con un 4-3-3, si jugará, mantendrá este 4-5-2, o va a jugar a lo mejor con un 4-4-2, esos son temas que seguramente va a tener que ir delineando ahí, en este caso Vicente Núñez, para pensar en los rivales y todo aquello lo que va a significar. Recordemos que fue expulsado Calderón, que no va a poder estar.
1: Pablo.
0: Eso significa lo menos 1 o 2 partidos como mínimo, que no va a poder contar el estratega ahí con un jugador. Hay jugadores para reemplazar, sí hay. Y recordemos que hay algunos que están al borde. Tú me contabas el otro día lo de Nicolás Pérez, me contabas lo de Lorenzo Reyes, lo de Campuzano, me dijiste
1: Campuzano,
0: también por ahí.
1: Campuzano, sí.
0: Que están al borde. De nuevo de sumar una tarjeta amarilla y perderse un partido. Entonces habrá que cuidarse, habrá que tener todo eso en mano, en la estrategia para no cometer esos errores y de esta manera poder mantener lo más posible un plantel que le permita dar la pelea, reitero, y desearle simplemente toda la suerte del mundo. Ahora vamos a ver si hay conferencia de prensa esta semana ahí en Paso Alejo para poder tener la voz, obviamente, Vicente, cómo asume este desafío, qué es lo que piensa, qué le han dicho los dirigentes, cuál es un poco los objetivos, hacia dónde está, salvar la categoría. Imagino que el principal objetivo hoy día, y si se da las cosas de pelear un torneo internacional, bienvenido sea,
1: claro,
0: pero yo creo que salvar la categoría es lo más importante hoy, y por lo tanto creo yo que por ahí debe estar un poco este camino, así que vamos a ver qué pasa ahora la era Vicente Núñez en Ñublense, y reitero, ¿se mantendrá hasta el final del torneo? ¿Se irá evaluando partido a partido? Son temas que obviamente vamos a ir también dilucidando con respecto a ese hecho.
1: Muy bien, nos retiramos, nos vamos.
0: Nos vamos, pues.
1: Con más noticias ya hasta mañana con Ñuble Deportivo.
0: Sí, señor, ya llegó don Guillermo Memo
1: Melo.
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0: 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Son las 14 horas, 58 minutos. 90 años construyendo una sólida amistad. 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
1: Bueno, amigos, les saludamos a esta hora en la sintonía grande. 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Y nos vamos inmediatamente a las canciones, nos vamos a quedar con la banda de San Andrés.

Los impactos tropicales, 15 horas 6 minutos.

Bueno, amigos, son las 15 horas con 10 minutos, las 3 de la tarde y 10 minutos. Estamos compartiendo los impactos tropicales en la sintonía grande de la Ñuble. 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A ver, una noticia no muy positiva, muchachos. ¿Ah? Un nuevo accidente fatal en la minería se produjo este miércoles, esta vez en el rajo de la mina Aguilucho, perteneciente a la empresa Santa Elvira y ubicado en la comuna de Taltal, región de Antofagasta. Según los primeros antecedentes, un operador de maquinaria pesada que conducía un equipo bulldozer desbarrancó y cayó al vacío desde una altura aproximada de 50 metros. Las instalaciones quedaron temporalmente detenidas mientras equipos regionales de Cernegovín se trasladaron al lugar para realizar la fiscalización correspondiente e iniciar peritajes técnicos a fin de establecer las causas del suceso. Este nuevo deceso en faenas mineras se suma a la del 1 de octubre en la Radomiro Tomic de Codelco, en la misma región de Antofagasta. Los son dos del domingo último en el Teniente, en la región de O'Higgins, y el conocido el martes en Illapel, en Coquimbo. Las medidas de seguridad, muchachos, ¿eh? Vamos a ir a más canciones en los impactos tropicales. Aquí está Pastor López.

0: Bueno amigos, estamos en los impactos tropicales en la sintonía grande del año. Vamos a hacer un alto a la música porque tenemos a un reportero ciudadano. Buenas tardes.
1: Buenas tardes.
0: ¿Cómo le va? ¿Cuál es su nombre, señor?
1: Marcelo Cárdenas, por acá.
0: Don Marcelo Cárdenas, ¿de dónde nos llama usted, don Marcelo?
1: Lo estoy llamando acá de Puente El Saca, al interior donde están los transportes en Núñez.
0: Ya.
1: No sé si alguien ubica dónde está la empresa Renfi.
0: Bueno.
1: Entre la empresa Renfi y Transportes Núñez hay una empresa de transporte de camiones que son de Mauricio Peña. Y en este mismo momento están necesitados carabineros acá o la municipalidad que están botando basura al río. Aceite quemado, escombro. Hay una reta excavadora empujando basura al río.
0: Ah, ya. ¿Qué hora comenzó esto?
1: Empezó como a las 10 de la mañana.
0: ¿Como a las 10 de la mañana?
1: Sí.
0: Ya, ¿y ustedes llamaron a carabineros?
1: Yo he llamado a carabineros reiteradas veces a la municipalidad y sabe que no llega nadie.
0: ¿No ha llegado nadie todavía?
1: No, ya aquí hay que aprovechar porque carabineros me dijo que el caballero nos dejaba entrar porque era un sitio privado, pero está el portón abierto aquí y como le digo, el retroexcavador está deslizado de basura para el río.
0: Perfecto, ¿y esto es la primera vez que ocurre o había ocurrido anteriormente?
1: No, reiteradas veces lo hacen.
0: ¿Botan los residuos al río Chillán?
1: Sí, queman neumáticos, botan aceites quemados, basura, entran camiones con escombros, lo tienen como vertedero ilegal y lo tiran al río.
0: Ya, perfecto. Pero ustedes hicieron la denuncia correspondiente a carabineros y al municipio y no han tenido respuesta.
1: No he tenido respuesta.
0: Una pena, pues, realmente una pena. Bueno, amigo, le agradezco en todo caso el hecho de hacer la denuncia.
1: Al WhatsApp le mandé el video de la retrocavara, cómo está botando basura, por si lo pueden subir al aire por ahí.
0: Ya, perfecto. Ok, amigo, un millón de gracias, ¿eh? Muy amable.
1: Una buena tarde a ustedes.
0: Que esté bien. Muy agradecido, muy amable. Bueno, para eso estamos. Pues somos una radio, ¿no es cierto?, que va en ayuda, para recibir denuncias, en fin. Bueno, usted no puede llevar ningún problema. Para eso estamos nosotros. La cinturía grande de la Yuble canta Pérez Prado.

Bueno, amigos, son exactamente las 15 horas con 17 minutos y medio. Estamos compartiendo los impactos tropicales. 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La sintonía grande de la Ñuble, hoy que hemos tenido un octubre lluvioso nunca antes visto en Chile. Lo dicen los meteorólogos, lo dicen los expertos, no lo digo yo. Hoy el meteorólogo, quiero decir, Eduardo Sáez, afirmó que la intensa lluvia de ayer, que incluyó un tornado y una granizada inusual, deberá quedar registrada en la historia de Santiago, y llamó a los negacionistas a entender que el cambio climático no es un chiste ni una cuestión política. En conversación con un medio nacional, el experto señaló que este martes 13 de octubre debe quedar anotado en alguna parte, porque después de casi 150 años tuvimos otro tornado en la región metropolitana y tuvimos una granizada que nunca la habíamos tenido, después de haber tenido un aluvión la semana pasada en Las Condes. El especialista en meteorología explicó que el cielo se oscureció en horas de la tarde debido a que la nube que la cubría la capital era demasiado alta y no dejaba pasar la luz del sol. Era una frazadota, una nube que empieza a crecer mucho hacia arriba y por eso es que se pone negra, aclaró. El cambio climático, y no es broma, ¿eh? No es broma, porque no es usual que en esta época del año tengamos estas granizadas, estos diluvios de agua, en fin. Bueno, vamos a ir a más canciones en la sintonía grande. Aquí está Celia Cruz.

Bueno, amigos, son las 15:27, las 15:27, estamos compartiendo nuestros impactos tropicales. 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Antes de ir a la pausa, aquí está Wilson Choperena, ¿eh?

0: 15:30. 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
5: Ya estamos de vuelta en los impactos tropicales. 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Y nos vamos con la Sonora Palacios.

Bueno, amigos, son las 15 horas con 39 minutos, las 15 con 39, siempre en directo en la Sintonía Grande de la Ñuble, juntos a Congelados Santa Amalia. ¿Dónde encontrar croquetas exquisitas? ¿Dónde poder saborear un salmón traído directamente de Puerto Montt con un sabor pero espectacular que se consume en las más importantes mesas del mundo? 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A ver, digamos lo siguiente, pues. ¿Eh? Dice lo siguiente por acá. Tras un martes marcado por intensas lluvias, tormentas eléctricas, granizos y fuertes vientos en Santiago, el delegado presidencial de la región metropolitana, Germán Codina, dijo este miércoles que propuso formalmente la compra de radares meteorológicos para fortalecer la anticipación frente a fenómenos climáticos extremos. La autoridad señaló que lo que indican los expertos de meteorología es que el radar pudiera dar cerca de 2 horas, entre 1 hora y 2 horas previas, de información más asertiva sobre el desarrollo de estos fenómenos, lo que permitiría a los organismos técnicos y de emergencia evaluar sus posibles consecuencias y emitir alertas con mayor antelación. Buena idea, pues. Lo que pasa es que en Chile tenemos que esperar que nos pasen las cosas después. Pues, lamentablemente somos así. Vamos a ir a más canciones. Aquí están los Viking 5, los impactos tropicales.

Muy bien, amigos, son exactamente las 3 de la tarde con 50 minutos, las 3:50. 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Atención, mucha atención, porque en estos instantes tenemos 21 grados de temperatura ambiente, 21 grados. ¿Eh? La mínima de hoy se registró a eso de las 7 de la mañana con un minuto, 7.5 grados. La máxima de ayer llegó a los 20.5, a las 15.41. Y en estos instantes estamos en los 21 grados. Los impactos tropicales, aquí está la Sonora Dinamita.

Bueno, amigos, nos comenzamos a despedir. Muchas gracias por la sintonía. 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Faltan solo, ¿cuánto? A ver, 5 minutos y medio para que sean las 4 de la tarde. Y nos vamos con la Sonora 5 Estrellas.

0: Superman.
1: 15 horas, 58 minutos.
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16 horas, 5 minutos. 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

0: 16 horas, 11 minutos. 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
2: Vamos rápidamente con nuestra correspondencia. Mire que tenemos bastante correspondencia y una correspondencia un poco media atrasada en la gente. A lo mejor usted escribió, no tuvo respuesta. Bueno, y usted ve que el problema es grave, es delicado. Acérquese a conversar con nosotros. Vamos con la siguiente carta que dice: después de 24 años de matrimonio con mi esposo, yo trabajo en una empresa y él trabaja en un hotel. Un día una compañera de trabajo, cercana a nuestra familia, me comentó que él había dicho que se iba a separar de mí. Pero lo más raro, señora Charazani, que realmente él no me da la cara y no me dice nada. La casa se divide en dos partes. Yo, en la parte interior de atrás, tengo a mi padre y a mi madre, que mi madre tiene Alzheimer y mi padre está limitado porque está apostrado en cama. Le tengo una persona para que me lo cuiden. Pero mi marido, cuando yo llego a la casa, él pasa puro saliendo. Ahora no sé qué está pasando, sabe que esto me tiene netamente desesperada. Yo estoy a cargo de esta empresa y a veces mi cabeza ya no me da más. Dame de esta localidad, por favor, dígame solamente la verdad. Número uno, mi esposo tiene otra persona. Número dos, quiero saber si la conozco. Número tres, ¿a nosotros lo han hecho algún trabajo? Número cuatro, en mi casa aparecen gusanos, netamente gusanos, y sobre todo en mi dormitorio. Esperando una pronta respuesta, ayúdeme por favor, ya que una amiga mía me aconsejó que usted era muy buena y a ella había pasado por una, más o menos pareció un caso al mío, y usted con su hijo, la señorita Yasmín, la sacaron adelante. Hoy día soy una mujer, mi amiga es una mujer netamente empoderada. Bueno, haciendo un estudio por intermedio de la grafología y el perfil caligráfico de la letra, le envío un saludo muy afectuoso, porque hay que tener coraje, paciencia, ya que usted se hizo cargo de su papá, teniendo que tiene 7 hermanos y usted es la única, la mujer. Pero aquí no me encaja muy bien las cosas, por la sencilla razón que aquí yo veo una cuñada que está metida por el medio. Pum. Su marido no tiene a nadie por el estilo. No, es la cuñada, ¿ya?, que le mete cosas en la cabeza a él. Le dice que usted tiene otra persona y que por eso usted pasa cambiándose ropa, anda a la moda y diferentes cosas. Yo lo que le sugiero referente al dormitorio me llamó mucho la atención. Ahí sí que hay cosas negativas. Necesito que me traiga tierra de su casa. Foto de usted, foto de su marido. Y un caluroso abrazo por tener tanta paciencia con su padre. Yo ya no tengo mi madre, no tengo mi padre, y por eso sé cuando se sufre, cuando uno cuida a una persona mayor. Hay cosas más privadas que por la emisora no le voy a poder conversar. Foto de usted, foto de su marido, tierra de la casa y las primeras orinas de la mañana lo más pronto posible. Y gracias por haberse acordado y gracias a su compañera, ya que realmente, cierto, lo más importante, ella cuando mandó a hacer el trabajo, se hizo un trabajo de limpieza del destino, pero también después se le aconsejó que se mandara a hacer una contra para que nunca más le pasara estas cosas. Entonces la contra se carga una vez al año. Fíjese bien que la contra se carga una vez al año. Y con esa contra usted va a evitar para que no se le mueran las aves, los animales y también para que el matrimonio parta como Dios manda. Ese es el proceso que hizo su compañera, su amiga, y por eso la aconsejó. Pero yo también me gusta que a veces no me gusta que me envíen gente así. Me gusta a mí que no me digan nada, porque no solo la consulta es así. Ustedes no tienen que decir absolutamente nada para que realmente uno le dé la respuesta a ustedes.
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0: 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Son las 16 horas, 26 minutos. 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

0: 16 horas 37 minutos.
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16:45. 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

0: 16 horas 56 minutos. Y llegó la hora de decir hasta pronto. Sí, no de decir adiós, porque nos vamos a volver a reencontrar en la tarde entretenida de Radio Ñuble, la sintonía grande. Siga en la compañía de nuestra programación. 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Son las 16 horas 56 minutos. La salud mental, un desafío permanente. Hola, hola. Creo que es muy importante compartir con ustedes lo siguiente, así que les pido unos instantes de su atención. La Asociación Chilena de Seguridad con la Pontificia Universidad Católica de Chile han venido realizando desde el año 2020 estudios bastante interesantes con el objetivo de monitorear el bienestar psicológico de las personas. El año 2025 los resultados fueron los siguientes. Un 12,7% personas adultas reportan problemas de salud mental. 26,6% de las personas entre 30 y 39 años se siente sola. Este es el grupo etario con mayor percepción de soledad. El 10,4% percibe un bajo nivel de apoyo social y el 25,8% presenta una ansiedad generalizada, que es el indicador con predominancia en la población. Estas cifras nos invitan a reflexionar qué podemos hacer. Una manera tal vez sería abordarlo desde sus diferentes perspectivas. 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
1: ¿Cómo le va? Le saludamos a esta hora los clásicos de siempre, la sintonía grande de la Ñuble, 89.7 en FM, 900 AM y en todas nuestras plataformas. Le damos la cordial bienvenida. 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Bienvenidos todos a disfrutar de las lindas canciones de los clásicos de siempre.

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3: Las 5 de la tarde con 8 minutos y medio, estamos compartiendo los clásicos de siempre. 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Vamos a ir a más canciones, nos vamos a ir a Italia, ¿le parece o no? ¿Se acuerda usted de El Pastore? Bueno, la canción se llama Amada Mía, Amore Mío, la recordamos a esta hora en los clásicos de siempre.

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3: Bueno, amigos, son exactamente las 5 de la tarde con 16 minutos y medio. 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Los clásicos de siempre, la sintonía grande del año, ¿eh? Nos vamos a ir a Italia, ¿verdad? Usted se acuerda de Ricos y Pobres, pero la versión en italiano de este tema que se llama Será porque te amo. Lo vamos a escuchar a esta hora en la sintonía grande.

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3: Muy bien, amigos, son exactamente las 15 horas con 23 minutos y medio. 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

0: 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Son las 17 horas, 28 minutos. 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
1: Bueno, amigos, ya estamos de vuelta con ustedes en los clásicos de siempre, junto a la Casa del Aseo, Cecinas Cordillera y Óptica Alturas. Y nos vamos inmediatamente a las canciones. En esta segunda parte comenzamos con Palito Ortega.

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3: Ok, amigos, son exactamente las 5 de la tarde con 38 minutos. 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
3: Bueno, amigos, son exactamente las 5 de la tarde con 47 minutos. 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Los clásicos de siempre viajan a Italia. Aquí está Franco Simone, Mala Droga.

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3: 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Nos comenzamos a despedir. Muchas gracias por la sintonía. Siga junto a nosotros. Ya viene la Feria Libre. Nos vamos con el Clan 91.

0: 18 horas en punto.
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0: Muy bien, amigos, vamos al teléfono. Buenas tardes. Oh, se nos fue llevado. 42 22 52 828. Estamos en vivo y en directo, compartiendo nuestro espacio, la Feria Libre. Para su llamado, el teléfono 42 22 52 828. Buenas tardes.
1: Buenas tardes.
0: ¿Cuál es su nombre?
1: Maritza.
0: Maritza, ¿dónde llama usted, amiga?
1: De acá, de la población Nueva Río Viejo.
0: Le escuchamos.
1: Tengo un refri, está en excelente estado, está funcionando bien.
0: Ya.
1: Es un Daiwa.
0: Ya, perfecto.
1: Y lo tengo en 70 mil.
0: En 70 luquitas. Muy bien.
1: Sí. Debes, tengo, sí, un food track.
0: Y un full track, ya.
1: Está en excelente estado, está equipado y lo tengo en 4 millones.
0: 4 millones de pesos. Deme su teléfono, por favor, a ver.
1: 99.
0: Ya.
1: 87.
0: Perfecto.
1: 19.
0: Muy bien.
1: 87.
0: Que le vaya fantástico, muchas gracias. 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Atención, la señora Janet vende calabazas y también, ¿qué más? 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Buenas tardes.
2: Buenas tardes, don Guillermo.
0: ¿Cuál es su nombre?
2: Patricio.
0: Don Patricio, le escuchamos.
2: De la población Maipú.
0: Muy bien.
2: Mire, tengo un, no sé si la, el buen entendedor, tengo una revista que es lo que de los clásicos, de los antiguos.
0: Ya.
2: Rockera.
0: Rockera. Muy bien.
2: Tengo una estufa también a parafina.
0: Una estufa.
2: La vendo, y tengo refrigerador de una puerta.
0: Y refrigerador de una puerta.
2: Sí, de esos blancos que salían antes.
0: Muy bien. Deme su teléfono, amigo mío.
2: Al 926.
0: 926.
2: 936.
0: A 36, ¿ya?
2: Sí. 800.
0: Muy bien.
2: 201.
0: Ok, amigo, muchas gracias, muy amable.
2: Cualquier cuestión yo le mando por el WhatsApp.
0: Muy bien, que esté muy bien, muchas gracias. ¿Necesita usted una bota ortopédica o tal vez un cabestrillo? 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Buenas tardes.
3: Buenas tardes.
0: ¿Su nombre?
3: María.
0: María, ¿de dónde llama usted?
3: De acá de Chillán.
0: Le escuchamos.
3: Mire, ¿sabe que tengo una casita chica para arrendar?
0: ¿Arrienda usted?
3: Interior.
0: Una casa interior. ¿En qué sector? ¿En qué sector la rienda?
3: Aquí en el pleno centro, aquí frente a la iglesia de San Francisco.
0: En Chillán, ya, perfecto.
3: Y tiene estacionamiento, el valor es de 100, que los que vengan, sí que vienen, tienen medidor aparte.
0: Ya nomás. Deme su teléfono, por favor, a ver.
3: Es 77.
0: 77.
3: 17.
0: 17.
3: 50-10.
0: 50-10. Muchas gracias, que esté muy bien, ¿eh? Vamos a las canciones y continuamos con ustedes en nuestra Feria Libre.

0: Bueno, amigos, son exactamente las 18 horas con 16 minutos, las 6 de la tarde con 16 minutos. Estamos en vivo y en directo compartiendo nuestra Feria Libre. Para que usted nos llame al teléfono 42-22-52-828, 42-22-52-828, para la compra, venta o arriendo, de lo que usted estime conveniente, 42-22-52-828. Y si quiere regalar algo, también lo puede hacer, ningún inconveniente. Por ejemplo, se regala una perrita de 3 años esterilizada y vacunas al día. Se regala por falta de espacio. Ah, se regala solamente por falta de espacio. Si usted necesita, ¿no es cierto?, los datos, nos puede llamar acá a la radio. Al 42-22-52-828. Estamos en vivo y en directo, 89.7 FM, 900 AM. Atención, la señora Maritza vende un refrigerador, un Daiwo, en 70 mil pesos y un full track en 4 millones. 99-87-19-807. Buenas tardes. ¿Cómo le va? ¿Cuál es su nombre?
1: Victoria.
0: La señora Victoria, ¿cómo está usted?
1: Bien, gracias.
0: Qué bueno, me alegro.
1: Por encargo.
0: Ya.
1: Se vende una cúpula de fibra de vidrio.
0: Cúpula.
1: Para camioneta.
0: De fibra de vidrio, ya.
1: Nissan Terrano.
0: Ya.
1: Sirve para Chevrolet Luz.
0: Perfecto.
1: En 120 mil.
0: 120 mil pesos. Ya. Debe su teléfono, por favor, a ver.
1: El teléfono es para llamar a don Sergio.
0: Uh-huh.
1: Al 976
0: ya
1: 16 18 24.
0: Que le vaya fantástico, muchas gracias por su llamado, que esté muy bien. 42 22 52 828. 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Atención, dice por acá, don Jorge vende tejas a 800 pesos cada una. 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Hola, buenas tardes. Buenas tardes, ¿cómo le va? ¿Cuál es su nombre?
2: Mariela.
0: Mariela.
2: Gabriela.
0: A Gabriela, ¿dónde llama usted, amiga?
2: De aquí de lo de nuestra...
0: A ver, ubíquese mejor porque se le corta, ¿eh? Por favor, ubíquese mejor.
2: Ahí sí.
0: Ahí sí, ya. ¿Qué vende usted?
2: Ya, del campo de Doña Beatriz.
0: Ya, ¿qué vende usted?
2: Mire, por mucho, no había mucha seriedad, estoy ofreciendo yo un Jeep Kia Sportage.
0: Ya.
2: Año 2001.
0: Perfecto.
2: De color blanco.
0: Ya.
2: Ya, pero lo único que tiene malo es el embriague, pero está comprado para que la gente...
0: Ya.
2: Si quiera comprar el auto, lo pueda cambiar.
0: Ah, perfecto, pero, ya.
2: Tiene los neumáticos nuevos.
0: Muy bien.
2: Y está atrasado 2 años porque se vende más por espacio.
0: Ah, se vende más por espacio. Perfecto. ¿Y cuánto vale?
2: Ya, en 1.500.000.
0: Ya, en un palito y 500 luquitas más. Ya.
2: Sí, y vende un Chevrolet Style.
0: Ya.
2: 2019,
0: muy bien.
2: 6 millones conversables.
0: En 6 de los grandes conversables. Muy bien. Deme su teléfono si es tan amable, a ver.
2: Ya, y mire, ¿sabe qué? Aprovechando que una señora dio un mensaje de un perrito, dieron a tirar 2 perritos que tienen 4 meses.
0: Ya.
2: Y los tengo yo porque me da pena que estén botaditos afuera.
0: Ah, y los regala usted.
2: Pero no los puedo tener, tienen 4 meses.
0: Ya. ¿Y usted los regala?
2: Si alguien necesita.
0: Muy bien, pues. Ah, deme su teléfono si es tan amable.
2: Lo he puesto en el Facebook, pero usted sabe que en el Facebook quiere la gente de raza nomás.
0: Ah, no, perfecto, ya. Deme su teléfono si es tan amable, a ver.
2: Ya, y la gente que sea responsable, porque sabe que... ¿Para qué le digo lo que han hecho faltar el respeto?
0: Me parece muy bien. Ya, deme su teléfono, por favor, a ver.
2: 9 74 52
0: 503.
2: Manuel Lagos.
0: Manuel Lagos. Perfecto, amiga. Muchas gracias por su llamado. Muy amable. Que esté bien. Vamos a las canciones y continuamos con ustedes en la Feria Libre.

0: Bueno, amigos, son las 18 horas con 25 minutos, 18 con 25. Nos estaban preguntando por el teléfono de la persona que vende ropa deportiva. 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Hola, buenas tardes.
1: Hola, señor Benito, ¿cómo está?
0: Muy bien, ¿y usted quién habla?
1: Bien, José Reja.
0: Don José, le escuchamos.
1: Sería tan amable, me da el número de la señora que vende el Kia Sportage.
0: Muy bien, ningún problema. Atención, es el 9.
1: ¿Ya?
0: 74.

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Estamos haciendo nuestra feria libre.

0: 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Son las 18 horas, 30 minutos. 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
1: Bueno, amigos, son las 18 horas con 35 minutos. Estamos de vuelta en los datos de compra, venta o arriendo en la Feria Libre. 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

0: Muy bien, amigos, son exactamente las 18 horas con 38 minutos. Estamos en vivo y en directo. Atención, se arrienda un departamento en el sector norte de Chillán, en Parque Lantaño. Atención, departamento con 3 dormitorios, baño, cocina, estacionamiento. Se incluyen los gastos comunes. Interesado, llamar al teléfono 99-440-7222, 99-44-07-222, 42-22-52-828. Buenas tardes.
1: Buenas tardes.
0: ¿Su nombre?
1: Pedro Espinosa. Mire, quería saber si me podría dar el número del caballero que vendió un terno ayer.
0: ¿Un terno?
1: Sí.
0: ¿Se acuerda cómo se llamaba o no?
1: De talla 52.
0: Ah, aquí estamos, sin ningún problema. Anote el teléfono, amigo.
1: Ya.
0: 9-72-72-46-67-67-82. ¿Sí?
1: Muchas gracias.
0: No, gracias a usted por llamarnos. 42-22-52-828. 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Buenas tardes.
2: Buenas tardes, aquí invitado.
0: ¿Quién habla?
2: Jorge.
0: Don Jorge, le escuchamos.
2: Tengo una escofina grande para vender.
0: Escofina.
2: Tengo también una varilla de resorte.
0: Ya.
2: Una
0: cartilla. Ya. Ya. ¿Cuánto vale esto?
2: Eso, 25 lucas las dos cosas.
0: 25 mil pesos, ya. Deme su teléfono, a ver.
2: El número es
0: 9919-5437. Que le vaya fantástico, gracias, amigo, ¿eh? Muchas gracias. Estamos en vivo y en directo, la cinturía grande del año. 42-22-52-828. 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Estamos en vivo y en directo, estamos compartiendo nuestra Feria Libre para su llamado al teléfono 42-22-52-828, 42-22-52-828.

0: Bueno, amigos, faltan 14 minutos para que sea las 7 de la tarde. 14 minutos para las 7. Estamos en vivo y en directo compartiendo nuestra Feria Libre, nuestro fono 42-22-52-828. Buenas tardes.
1: Buenas tardes.
0: ¿Cuál es su nombre?
1: Magdalena.
0: Magdalena, qué lindo nombre. ¿De dónde llama usted? Sí.
1: Estoy llamando de aquí, de la Villa Coiquén. Yo vendo una casa.
0: ¿Vende casa?
1: Una casa en la Villa Coiquén.
0: Ya.
1: Es grande. Es en un pasaje sin salida.
0: Perfecto.
1: Está frente a Barros Arana.
0: Muy bien.
1: Tiene 4 dormitorios, 2 baños, living solo.
0: Ya.
1: Comedor, galería aparte. Y tiene un patio como para 5 vehículos entradas.
0: Muy
1: está
0: bien.
1: Está toda con protección.
0: ¿Cuánto vale?
1: 160.
0: 160 de lo grande. Ya, deme su teléfono, por favor, a ver.
1: Ya, 99.
0: Ya.
1: 828.
0: Muy bien.
1: 1461.
0: Un abrazo para usted, señora. Muy amable.
1: Muy amable, gracias.
0: Que esté bien, muy amable. 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Buenas tardes.
2: Buenas tardes, Guillermo.
0: ¿Su nombre?
2: Héctor.
0: Don Héctor, le escuchamos.
2: Quiero comprar un galón de gas, que alguien venda por ahí.
0: Compra un balón de gas, ¿de cuánto?
2: De 11.
0: De 11 kilos, muy bien, deme su teléfono, a ver.
2: 93.
0: 93.
2: 240.
0: Ya.
2: 75-10.
0: Muchas gracias por su llamado, señor, que esté bien, ¿ah? 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Buenas tardes.
3: Muy buenas tardes.
0: ¿Su nombre?
3: Alicia.
0: La señora Alicia, le escuchamos.
3: Mire, tengo una mini parcelita acá en Chillán Viejo para la venta, para los hospitales. Tiene entrada para 10 vehículos más.
0: Ya.
3: Y tiene agua potable de pozo también para
0: muy
3: el regadío, para todo.
0: Ya.
3: Y la casita tiene 3 dormitorios para llegar e instalarse nomás.
0: Me parece muy bien. Deme su teléfono, por favor, a ver.
3: 76.
0: Ya.
3: 45.
0: Muy bien.
3: 1693.
0: Un abrazo para usted, señora. Muchas gracias, muy amable. Gracias. Vamos a las canciones en la Feria Libre.

0: Ok, amigo, muchas gracias. Estamos en vivo y en directo a la Sintonía Grande. 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Atención, la señora Alicia vende una mini parcela en Chillán Viejo, 9764-51693. Don Héctor compra un balón de gas de 11 kilos, 932-407510. Nos comenzamos a despedir en nombre de Aqualete, la fusión perfecta, y Ortopedia Arrau. Usted no se vaya, ya viene el mensajero musical.
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0: 18 horas, 57 minutos. 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

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Aquí comienza la primera parte del Mensajero Musical.

les habla Raquel Aguilar del Centro de Salud Integrativa Vida. Bueno, quiero saludarles, ¿cierto? Desearles que estén súper bien. Siempre mi deseo es que estén bien, que estén mejorando de su salud. 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Vamos a hacer algo bien bonito para ustedes, pero por mientras ya empezamos a atender ahí. Ya, así que, pucha, les invitamos que vengan. Está llegando harta gente nueva, pero los pacientes no dejen sus tratamientos tirados igual. Sí vienen pacientes igual, pero muchos dejan sus tratamientos a mitad de camino. Ah, entonces, lo malo es que a veces la gente quiere sanarse en un mes, de una enfermedad que el doctor nunca los va a poder sanar.

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1: Hola, bueno, aquí estamos con un paciente, a ver si hoy día, bueno, un paciente que había venido hace tiempo atrás a tratarse los huesitos. Don René, ¿cómo anduvo de sus huesitos?
2: Ya que yo no, antes de venir aquí, me levantaba, no me daban ganas, pero como medio mal que fuera a trabajar, ya tenía que levantarme yo. Y me salía para afuera, tenía que andar como 20 minutos para tomar mi hijo. Y subía la micro, bueno, me costaba un mundo. Y desde que vine aquí, después como las 20, ya se solucionó el problema.
1: Sí, qué bueno.
2: Nada. Entonces yo he parado los dos y aquí al lado de la máquina. A él me toca solo la máquina, le dije, nada.
1: Qué no bueno.
2: Él no en el brazo, nada.
1: Claro.
2: Y ahora puedo, sí. Le dije yo a él. Ahora si quiere, le eche una carrerita a la bodega, al portón, a la calle.
1: Sí, qué bueno.
2: Y ahora voy otra vez. Mañana manda la carola y voy a ir a andar. Porque ayer estaba más trabajando. Así, todo el día.
1: Sí, pues ahora
2: quería trabajar hasta las 12.
1: Claro, don René.
2: Me apunté.
1: Sí,
2: don René. Y después me dijo, me llamaría porque mi mamá. Y para me llama, dije yo. Sí. Hasta que le tenamos una parte donde faltaba la silla. Y me dijo, ¿me vas a acompañar después?
1: Sí. Don René viene hoy día por otra enfermedad que tiene, él anda molesto de la guatita, pero de su huesito él se recuperó total. Así que bueno, gracias don René por su relato, ya muchas gracias. Ay, sí. Sí.
2: Me baño. Lo trabajo todos los días, ahora día, no tantos días, y me llamó él. Y el teléfono lo había agarrado, una señora me lo había bloqueado. Oh, un caballero, y él me lo bloqueó y me lo
1: bueno. Ya dormí, muchas gracias. ¿Cómo está usted, señora Carmencita? ¿Cómo le ha ido?
3: Bien, yo tenía mucho dolor en la pierna. No, en la derecha. Y ya cuando yo me bajo de la micro para llegar a mi trabajo, cojeaba mucho, me dolía mucho, ya casi tenía que usar un bastón, porque claro, me dolía demasiado. Claro. Y ahora con un mes de tratamiento que tengo, ya me siento mucho mejor, me duele mucho menos, claro. Y puedo trabajar más tranquila porque no me duele tanto. Y ya no me duele cuando me voy desde la micro al trabajo, mira, así como me dolía antes. Así que he tenido una mejoría, yo diría bastante bien, porque para un mes, porque es un mes recién.
1: Claro.
3: Y así que espero seguir sintiéndome mejor cada día y para seguir el tratamiento que usted me dé, seguirlo. Claro. Y sentirme mejor de todo lo que me sentía mal.
1: Sí.
3: Y seguir, como digo, el tratamiento. Y gracias a usted por recibirme en su consulta.
1: No, de nada.
3: Por tratarme con tanto cariño.
1: Que
3: de repente uno llega a un lugar y no lo tratan así, ¿no?
1: Sí, es lo que falta ahora.
3: Sí, entonces sí. Estoy muy agradecida a usted, señora Raquel.
1: Ya.
3: Y espero que gente venga y se sienta mejor con la medicina, que no es la medicina tradicional que uno usa, que de los médicos, que uno claro. Va al médico y que le dan, no sé, pues cualquier cantidad de medicamentos y de repente uno no se siente mejor con el medicamento o claro. Se siente mejor un ratito y después uno sigue con el mismo dolor y esperar a hacerse exámenes en mucho tiempo porque yo todavía estoy esperando. Ya tengo como cerca del año y todavía sigo esperando para hacerme la resonancia.
1: Claro, entonces, lamentable.
3: Entonces sí. Hubiese... Si no hubiera dado, no me hubieran dicho
1: de acá,
3: de su consulta, yo todavía seguiría con las molestias y a lo mejor ya tendría que haber andado con bastón.
1: Sí.
3: Porque me dolía mucho. Si yo, como digo, me bajaba y yo iba, caminaba cojeando y despacio. Y ahora no, porque ya estoy caminando prácticamente normal.
1: Qué bueno. No, si se nota, sí. Se nota.
3: Me duele un poquito porque claro. No voy a, en un mes no voy a estar así como claro. Demasiado bien, pero estoy mucho mejor.
1: Yo me alegro mucho. No, y ahora ya acá se le enseña a la persona igual cómo se cuide para que no vuelva más esta artrosis. Tenga una vida con una calidad de vida, ¿cierto?
3: Sí, vivir, sí. Sí, tener una buena calidad de vida sin dolores y molestias.
1: Claro.
3: Todavía trabaja. Mm. Y entonces uno tiene que, para el trabajo tiene que estar bien.
1: Claro.
3: Si uno está mal, va a trabajar mal.
1: Claro, claro.
3: Entonces va a ir. Y cada día se va a ir sintiendo peor.
1: Sí, pues, así
3: porque,
1: es.
3: Porque
1: todo va avanzando.
3: Va avanzando, claro.
1: Claro.
3: La artritis, la artrosis y todo eso avanza.
1: Sí. Y es lo que tiene usted, porque tiene artritis y tiene artrosis. Salió premiada.
3: Sí, el premio.
1: Salió premiada. La señora Carmencita igual ha tenido cáncer ella. Sí. Así que una luchadora. Y yo me alegro por usted, que esté mejor. Ah, me alegro. Así que, si Dios quiere, nos veremos el otro mes. Pues ella vino a su control hoy día, bastante contenta ella, bastante mejor. Así que muchas gracias. No, muchas gracias.
3: Usted, ya. Bien, y que pueda atender muchos pacientes más para que tengan una mejor calidad de vida.
1: Cierto, cierto. Que eso es lo que uno quiere.

Claro. Bueno, yo hago todo lo que puedo hacer por las personas, trato de ayudar a lo más que puedo, pero la gente tiene que entender, por ejemplo, llega gente de 80 años y quiere sanarse de una artrosis en un mes. Ah, una artrosis que ellos saben que no tiene cura, que va a ir siempre en avance. Ah, y que siempre van a tener que estar tomando medicamentos calmantes, todo. Acá no es así. Acá la gente siente la recuperación de sus huesitos, pero ellos quieren en un mes estar sanos. Pues a mí me da pena porque yo no soy un mago, ¿me entiende? Esto requiere su tiempecito. Yo entiendo que la gente quiera sanarse, no, pero no en un mes. La gente en un mes igual siente una recuperación grande, pero no por eso dejen botado su tratamiento. Ah, porque la artrosis es una enfermedad degenerativa, ¿ah? Y que después le puede volver otra vez y le va a atacar otra parte del cuerpo. Pero la tiene en todo el cuerpo, entonces le va a ir atacando una parte, después otra. Yo les enseño acá, yo les hablo, los aconsejo. Todos saben que yo me doy mi tiempo para explicarles que es su enfermedad. Ya, así que la idea es que ellos puedan seguir tratándose. También les digo que cuando no tengan dinero para venir a hacerse el examen al control, vengan a buscar su medicamento más urgente para que la enfermedad no les avance. Nosotros les damos muchas alternativas para que se puedan tratar. Ah, así que eso de que de repente andan hablando las personas de que no tienen dónde ir por la salud, que acá, que allá, que pelan y todo, no, no es tan así cuando pelan a la medicina, porque acá tienen esta alternativa y también la dejan botada a veces. Ah, no, la idea es que la gente espere, ojalá que le den el alta. Entonces yo le digo, mire, cuando usted no tenga dinero para hacerse el control con el examen, venga a comprar sus medicamentos, se le van a vender igual. Ah, y por último, el más necesario. Me gustaría que esto ustedes lo entendieran, porque hay abuelitos que tienen unas artrosis severas, ah, tienen unas artritis severas, entonces viven con dolor y dejan tratamientos botados. Entonces, a veces, bueno, ellos porque no pueden venir, a veces la familia no les ayuda, pero por eso ahora instalamos este otro sistema de poder ir a dejarle los remedios. Ya, así que no tomen a mal esto que les estoy diciendo. La idea es que podamos trabajar juntos, ¿cierto? Y podamos trabajar bien, con cariño, ¿cierto? Con honestidad, que trabajamos bien. Así que les deseo lo mejor.

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0: 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Son las 19 horas, 26 minutos. 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
1: Muy bien amigos, bienvenidos a compartir el ranking que paga televisores, desconecte el cable y enciende las pasiones para su llamado al teléfono 42-22-52-828. Vamos a presentar las canciones que participan. Tema número 1, Lorenzo de Monte Carlo con El Ausente. 2, Los Tigres de Parral, La Manzana Sabrosona. 3, el mix de corridos de caballos famosos con Los Ruiseñores de la Frontera. 4, Así son los hombres con Rocío Dúrcal. Y 5, Cornelio Reina con Mándale una carta a tu marido. Hoy sorteamos 10 kilitos de harina para usted, para que nos llame al teléfono 4222-52828. Buenas tardes. Se nos fue el llamado. Usted nos quiere contactar 4222-52828. 4222-52828. Buenas tardes.
2: Hola, buenas tardes.
1: ¿Cómo está usted? ¿Cuál es su nombre?
2: Cecilia Labra.
1: ¿Cómo está usted, amiga Cecilia?
2: Bien, estaba recién contemplando una lluvia de granizo y con arco iris.
1: No le puedo creer. Yo miré por la pantalla para ver. Claro que cayó agüita, pues.
2: Sí, harta.
1: No me diga nada, señora.
2: Sí, con arco iris, con trueno, con granizo.
1: Con tutti quanti.
2: Sí, con tutti.
1: Imagínese usted, vamos a seguir con este tiempo así tan inestable hasta diciembre, señora.
2: Así dicen los
1: sabios. Oh, señor.
2: Nada que hacer con la naturaleza.
1: Nada, eso es, pues el hombre propone, Dios dispone, usted sabe, pues. ¿Qué canción le gustó, amiga mía?
2: La número 1.
1: Un abrazo para usted, muchas gracias, muy amable, que esté muy bien. La número 1 es con Lorenzo de Monte Carlo, la 2 con Los Tigres de Parral. Muy buenas tardes.
3: Buenas tardes, Guillermo.
1: ¿Quién habla?
3: Tito.
1: ¿Cómo está usted, Tatito?
3: Bien, ¿y usted cómo está, hombre?
1: Bien, pues amigo mío, aquí estamos trabajando como siempre, pues.
3: Bueno, los relámpagos y cuántas cosas.
1: Así es la vida, pues caballero, ¿qué le vamos a hacer?
3: Ya estamos a final del mundo ya.
1: Da la impresión, ¿ah?
3: ¿Cierto?
1: Da la impresión, señor. ¿Qué le vamos a hacer?
3: Oiga, la manzana sabrosona.
1: Listo, un abrazo para usted. Muchas gracias, que esté muy bien. 42-22-52-828, Actívate Multilínea. Buenas tardes.
4: Buenas tardes.
1: ¿Cómo está usted?
4: Bien.
1: Qué bueno. ¿Con quién hablamos?
4: Nelly Carrasco Vega.
1: Nelly Carrasco Vega. ¿De dónde usted llama, amiga Nelly?
4: De la Villa Jerusalén.
1: De la Villa Jerusalén. ¿Cómo está? ¿La salud bien?
4: Bien,
1: ¿parejito hacia arriba o parejito hacia abajo?
4: Para arriba.
1: Ya, me parece muy bien. ¿Pues qué canción le gustó?
4: La 1.
1: Un abrazo para usted, muchas gracias, que esté muy bien. Vamos con el tema número 1, aquí está Lorenzo de Monte Carlo.

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1: Bueno, amigos, estábamos escuchando la canción número uno junto a Lorenzo de Monte Carlo con El Ausente. Nuestro fono es el 42-22-52-828. Muy buenas tardes.
2: Buenas tardes.
1: ¿Con quién hablamos?
2: Con Carolina Peña Ferraz.
1: ¿Qué canción le gustó?
2: La número uno.
1: Muchas gracias, muy amable. Que esté muy bien. 42-22-52-828. Estamos sorteando 10 kilitos de harina. Buenas tardes.
3: Buenas tardes.
1: ¿Cómo está usted? ¿Cuál es su nombre?
3: Lo más bien, ¿usted cómo está?
1: Bien, amigo mío. ¿Cuál es su nombre?
3: Don Héctor Arrocho.
1: ¿Cómo está, don Héctor?
3: Aquí estamos, lo más bien.
1: ¿Le sorprendió la agüita que cayó, no?
3: Pero acá no cayó una casa.
1: No cayó. Ya nos sorprende en todo caso, porque ha caído tanta agua, señor, que ya estamos mimetizados con el agua.
3: Exactamente.
1: ¿Qué le vamos a hacer? Así es la vida. El agua siempre va a ser bienvenida, pero hay etapas, ¿sí o no?
3: Será el último día.
1: Bueno, vaya usted a saber, pues sí.
3: Nunca sabe.
1: Nunca sabe, pues. Siempre mañana es el primer día de nuestros últimos días, señor.
3: Así dicen los sabios, los que
1: Pero
3: saben.
1: Por favor, ¿qué canción le gustó? A ver.
3: La número uno.
1: Muchas gracias, amigo, que esté bien, muy gentil, muy amable. 42-22-52-828, estamos en directo. Buenas tardes.
4: Buenas tardes, Guillermito.
1: Gracias por lo de Guillermito, ¿con quién hablo?
4: Con Teresa López Diner.
1: Teresita, usted me dice Guillermito, yo le digo Teresita. ¿Cómo está usted, Teresita?
4: Bien, Guillermito, gracias.
1: ¿De dónde llama usted, Teresita?
4: De la población El Roble.
1: De la querida población El Roble. Muchas gracias por estar en compañía nuestra. Pues, ¿qué canción le gustó? A ver.
4: Siempre con nuestra radio.
1: Muchas gracias. ¿Qué canción le gustó?
4: La número 3.
1: Muchas gracias, muy amable. Vamos con el tema número 2. Aquí están los Tigres de Parral.

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1: Bueno, amigos, somos la sintonía Grande del Año. Le estábamos escuchando Los Tigres de Parral con la manzana sabrosona. 42-22-52-828. Estamos compartiendo el ranking que paga televisora, desconecte el cable y enciende las pasiones. Buenas tardes.
2: Buenas tardes.
1: ¿Cómo está usted? ¿Cuál es su nombre?
2: Muy bien, Silvia Cerrada.
1: Silvita, ¿qué canción le gustó?
2: La número 2.
1: Muchas gracias, muy amable. Tema número 1, Lorenzo Montecarlo. 2, Los Tigres de Parral. 3, Los Ruiseñores de la Frontera. 4, Rocío Dúrcal. 5, Cornelio Reina. Muy buenas tardes.
3: Buenas tardes.
1: ¿Con quién hablamos? Muy bien, ¿quién habla? Claudia.
3: Gloria.
1: Ah, Gloria, ¿de dónde llama usted, amiga Gloria?
3: De la querida población Dicker, como dice usted a veces.
1: Pues. De la querida población. Siempre va a ser querida, usted sabe, pues.
3: Sí, por eso me gusta que uno la quiera encontrar, aunque esté vieja.
1: No, pero ¿cómo usted se encuentra vieja?
3: Yo ya con todo, sí.
1: No.
3: Bueno, mi ánimo está bien,
1: sí. Mire, la idea, señora, es un accidente del carné, nada más que eso.
3: Ah,
1: no. Usted a sus 45 años, señora, debe ser una mujer de 35, son 10 años menos.
3: Muchas gracias por el piropo, hace tiempo que no me piropeaba un hombre, oiga.
1: ¿Cuándo fue la última vez que la piropearon usted?
3: Oh, eran como los 40 años ya.
1: No tanto, pues, señora, ¿qué? No. ¿Cuál fue el piropo que le dijeron, se acuerda o no?
3: No me acuerdo.
1: No le puedo creer.
3: No.
1: Mire, yo le voy a decir un piropo a usted, señora.
3: Ya, dígame uno.
1: ¿Quién fuera Gargantilla para andar apegado siempre a su cuello?
3: Yo pensé que me hacían las costillas.
1: No, por Gargantilla. ¿Cómo era una Gargantilla en las costillas? Nada que ver, pues, señora. Me extraña, araña. Ya, ¿qué canción le gustó? A ver.
3: La 3.
1: Un abrazo, muchas gracias, muy amable, que esté muy bien. 42-22-52-828, estamos compartiendo el ranking que apaga televisores, desconecta el cable y enciende las pasiones. Muy buenas tardes. ¿Aló?
4: Buenas tardes.
1: ¿Cómo está usted? ¿Cuál es su nombre?
4: Berta Jiménez.
1: Bertita, ¿cómo está usted?
4: Que sabe que no podía comunicar,
1: hacen días que no se comunicaba usted, ahora lo logró, pues, ¿se da cuenta, no?
4: Sí, un milagro.
1: Así es la vida, pues. Este programa tiene tanta gente que nos llama, señora, que colapsa la línea, pues.
4: Yo creo que eso, sí.
1: Eso es, pues, señora. ¿Qué canción le gustó? A ver.
4: Da uno.
1: Que le vaya bien. Muchas gracias. Muy amable. Tema número 3. Aquí está. Los Ruiseñores de la Frontera.

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1: Bueno, amigos, son las 7:46, estamos compartiendo el ranking, que apaga televisores, desconecta el cable y enciende las pasiones. Buenas tardes.
2: Buenas tardes.
1: ¿Cómo le va? ¿Cuál es su nombre?
2: Oscar.
1: Don Oscar, ¿cuánto?
2: Con Katy, estamos juntitos aquí escuchando la Ñuble.
1: Oscar, ¿cuánto me dijo su apellido?
2: No, mi apellido, Iturriaga.
1: ¿Iturriaga?
2: Sí.
1: ¿Cómo está el señor Iturriaga?
2: Muy bien, muy contento de haber llegado a vivir a estas tierras.
1: Ah, mire, qué lindo. ¿De dónde era usted antes?
2: De San Felipe, Aconcagua.
1: Ah, mire, yo conozco San Felipe, los Andes, pero allá, oye, ahí sí que hace calor, ¿ah?
2: Mucha calor, viejo. Oh. Yo creo que ayer estuve lloviendo con trueno y todo eso.
1: No, y una vez me acuerdo siempre que fui los primeros días de septiembre. Y usted, ¿ya?, sabe que los primeros días de septiembre hace mucho frío que en Chillán todavía, pues, ¿ah?
2: Sí,
1: y sabe usted que yo fui con casaca, bufanda, gorro, al fin llegué a San Felipe, señor, pero por lo menos había unos 30 grados de temperatura. Qué manera de hacer calor, hombre, por Dios.
2: Y lo malo que no se pudo bañar en el río.
1: No, para nada, ¿pues a dónde, pues?
2: Ya no, allá no hay río.
1: No, pues.
2: Acá hay un río muy lindo.
1: Ahí, aquí hay varios ríos, pues, amigo.
2: Hay que cuidarlo, hay que cuidarlo.
1: Aquí hay varios ríos: el Cato, el Ñuble, el río Itata, el río El Chillán, el Canal de la Luz, hay una cantidad, pues, imagínese usted, pues, ¿ah? Así que cuando usted quiera tirarse un piquero, señor, vaya a cualquier canal, ningún problema. Incluso el canal TVN. Ya. ¿Qué canción le gustó? A ver.
2: Bueno, hasta el momento me gusta la número uno.
1: La número uno. Listo, amigo mío. ¿De qué parte nos llama, de Chillán?
2: Está con solcito, de repente nublado.
1: Ya.
2: Estamos en San Nicolás.
1: En San Nicolás. Un abrazo para usted, amigo. Muchas gracias.
2: Muchas gracias.
1: Muy amable.
2: Gente, muy linda gente.
1: Sí, exactamente. Muchas gracias, amigo mío. 42-22-52-828. Estamos en vivo y en directo con el ranking que paga televisores. Vamos al teléfono. Buenas tardes. Buenas tardes. ¿Cuál es su nombre? ¿Aló?
3: ¿Aló?
1: Contesta, pues, hombre. ¿Quién habla?
3: ¿Aló?
1: Ya, hola. ¿Quién habla? Buenas tardes. ¿Quién habla?
3: ¿Ah?
1: Ya. Que le vaya bien, amiga. Muchas gracias. Vamos a esperar el siguiente contacto, el 42-22-52-828. Estamos en directo, 89.7 en FM. Tema número uno, Lorenzo de Montecarlo con El Ausente. Dos, Los Tigres de Parral con Las Manzanas Sabrosonas. Tres, el mix de corridos de caballos con El Ruiseñor de la Frontera. Cuatro, Si Son los Hombres con Rocío Dúrcal. Y cinco, Cornelio Reina con Mándale una Carta a tu Marido. A ver, con el teléfono tomado. A ver, buenas tardes.
3: Tarde.
1: ¿Y por qué no me ha contestado usted, oiga?
3: Ay, es que estoy con la niñita acá.
1: Pues, ah, mire. ¿Se distrae con el niño usted?
3: No, con los niños del
1: por
3: transporte
1: eso, pues.
3: Escolar.
1: Por eso le estoy hablando a los niños del transporte escolar, pues.
3: Sí, pues.
1: Oiga, ¿de qué colegio son los niños suyos?
3: Del Colegio Adventista.
1: Del Colegio Adventista. ¡Hola! ¿Cómo estamos? Ok, ya, ¿cuál es su nombre?
3: Gloria Solís.
1: Glorita, ¿qué canción le gustó, amiga?
3: La número 4.
1: Ya, feliz destino, muchas gracias, muy amable, ¿eh? Que esté bien, muy amable, muy gentil. Vamos con la canción número 4, que está Rocío Dúrcal.

0: Ahí estaba la canción, la número 4, junto a Rocío Dúrcal, con Así son los hombres, 42-22-52-828. Estamos haciendo el ranking. Buenas tardes.
1: Buenas tardes, Memito.
0: ¿Cómo le va? ¿Cuál es su nombre?
1: Patricia Méndez.
0: ¿Cómo está usted?
1: Bien, Memito.
0: ¿Ha caído agüita por esos lados, no?
1: ¿Y de arriba o va abajo?
0: Ah, la antigua, mire usted, pues.
1: La antigua.
0: Se da cuenta cómo el tiempo cambia, pero no las costumbres, ¿no?
1: Exactamente.
0: ¿Cómo está usted, amiga Patricia? ¿Bien o no?
1: Bien, con la gracia de Dios. ¿Y usted?
0: Parejito, señora, parejito.
1: Eso, me alegro.
0: ¿Qué canción le gustó?
1: La Cinco.
0: Un abrazo, muchas gracias, igual. Que esté muy bien, muy gentil. 42-22-52-828. Estamos en vivo y en directo, estamos compartiendo el ranking y sorteando 10 kilos de harina para usted, para que nos llame y participe y gane. Buenas tardes. Buenas tardes, ¿cuál es su nombre?
2: ¿Ah?
0: ¿Cómo está usted? ¿Cuál es su nombre?
2: Santiago Cifuentes, señor, me llamo de acá, de la Mariposa, de la Victoria.
0: Del sector de la Victoria, las Mariposas, muchas gracias, don Santiago. ¿Le dicen
2: sí,
0: Chaguito a usted o no?
2: Ah,
0: ya, ¿primera vez que nos llama usted o no?
2: No, como segunda vez.
0: Segunda vez.
2: Publiqué una cosa y dije
0: que lo llamé. Ya, me parece muy bien. ¿Qué canción le gustó? A ver.
2: La número 12, por favor, una... y gracias por el programa y todo, por alegrarnos en la vida.
0: Gracias. Esa es la idea. Muchas gracias, don Santiago, muy amable. Vamos con el tema número 5, aquí está Cornelio Reina.

Bueno, amigos, ahí estaba la canción número 5 y última, junto a Cornelio Reina, con Mándale una carta a tu marido, pues. ¿Cuál ganó? Ganó la número 2, la manzana sabrosona, pues. El premio para don Heriberto. Atención, don Heriberto Moncada. Por favor, mañana a la 1 acá en los estudios de la radio.

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1: Si alguno de los presentes tiene algún impedimento para esta boda, que lo diga hoy o que calle para siempre.

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1: Muy bien, amigos, somos la Sintonía Grande, 20 horas con 12 minutos y medio. Tenemos billetera con documentos de Octavio Leonardo Rojas Becerra, como así también de Darwin Darío Verdugo Hernández, pasada a retirar en horarios de oficina. 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
1: Bueno, amigos, son exactamente las 20 horas con 19 minutos y medio. Estamos compartiendo el mensajero musical. Atención, tenemos tarjeta nacional estudiantil de Doris Flores Aedo y el carnet de identidad de Jorge Benedicto Bustamante Tapia. Deben pasar a retirar en horarios de oficina. El mensajero musical.

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Despedimos la tercera parte del Mensajero Musical, una presentación de Casa Zarzar y Maderas Yaipen. No se vaya de nuestra sintonía, luego la cuarta y última parte. 20 horas, 32 minutos. Este jueves 15 de octubre es la primera cita a las 10:05 horas. 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
1: Bueno, amigos, somos la Cinturía Grande, 20:42, 20:42. Estamos en vivo y en directo, la Cinturía Grande, 89.7 en FM, 900 DM. Atención, caballero soltero, sin compromiso, sin vicio, desea compartir su vida con una dama que tenga desde los 30 años, no importa si tiene un hijo. Lo más importante es que tenga buenos sentimientos. Las interesadas pueden llamar o enviar audio vía WhatsApp al teléfono 936-983260, 936-983260. La Cinturía Grande, este es el mensajero musical.

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1: 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Faltan 6 minutos para las 21 horas.

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1: 20:58.
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Hola, hola, buenas noches. Bienvenidos a Entre Quincha, un programa de todos los días en directo, edición de día miércoles. Ya se ha pasado casi rapidito el mes. ¿Cómo está, señor Capataz? Bien. También le damos la bienvenida a todos los que nos escuchan, que ya sabemos que son harto en la región de Ñuble. Así que vamos a hablar hoy día de algo importante también, que es con el presidente del Club San Carlos Itigüe, con don Marcos Contreras, que tienen un gran rodeo este fin de semana. Pero ya hablaremos de eso. Ahora vamos con Vinos Lovaina, el sello de raza de los vinos, presenta la portada musical folclórica.